Saludos para el ingeniero Raúl, sonido fantasy. ¡Órale! Y se vale bailar. ¡Arriba salito, hombre!

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3: ¿Alguna vez has escuchado a alguien decir, me cayó la solitaria y no sabía si era un chiste o algo real? Pues es muy real. La solitaria es un parásito que puede medir hasta 7 metros de largo. Imagínate un gusano del tamaño de un poste de luz viviendo dentro de tu intestino. Pero lo más preocupante no es eso. Lo peor ocurre cuando sus larvas llegan al cerebro. Su nombre científico es Tenia solium y su ciclo de vida es un viaje complicado entre cerdos y humanos. Todo empieza cuando un cerdo criado en traspatio y sin control sanitario come algo contaminado con heces humanas que contienen huevos del parásito. Dentro del cerdo, esos huevos se convierten en larvas que se alojan en los músculos. Si una persona come esa carne cruda o mal cocida, las larvas llegan a su intestino, se pegan a la pared y crecen hasta convertirse en el gusano adulto, la famosa solitaria. Eso se llama teniasis. Pero si lo que una persona ingiere no son las larvas, sino los huevos del parásito, por agua o alimentos contaminados, el asunto se pone grave. Las larvas pueden viajar por la sangre y alojarse en músculos, ojos o, en el peor de los casos, en el cerebro. A eso se le llama cisticercosis. Y cuando llega al cerebro, se convierte en una neurocisticercosis, la forma más peligrosa. Puede provocar epilepsia, dolores de cabeza intolerables e incluso la muerte. De hecho, es la primera causa de epilepsia adquirida en adultos en muchas regiones del mundo. Este parásito tiene un truco maestro. Es capaz de engañar al sistema inmunológico, transformando la respuesta inflamatoria del cuerpo en una respuesta antiinflamatoria que le permite vivir años dentro de los tejidos sin causar síntomas. Es como un intruso que entra a tu casa, desactiva la alarma y se queda viviendo ahí sin que te des cuenta. El problema está ya cuando la larva muere, ya sea por medicamentos o por edad, y libera sustancias que desatan una inflamación brutal en el cerebro. Paradójicamente, muchas veces los síntomas más graves no los causa el parásito, sino la propia defensa del cuerpo al intentar eliminarlo. En México, los casos de cisticercosis han bajado mucho en las últimas décadas. Hoy se reportan menos de 300 al año, pero la enfermedad no ha desaparecido. La Organización Mundial de la Salud la tiene entre sus prioridades de eliminación para América hacia 2030. Y es que persisten comunidades donde la falta de agua potable, el manejo inadecuado de excretas y la crianza de cerdos sin control sanitario mantienen vivo el ciclo del parásito. Mientras tanto, se investigan moléculas del parásito que podrían convertirse en blancos para terapias más precisas, que ataquen al invasor sin desatar la tormenta inflamatoria. Erradicar la cisticercosis no depende solo de eliminar un parásito, sino de transformar las condiciones que le permiten existir. Cocinar bien la carne de cerdo, lavarse las manos, tener acceso a agua limpia, suena sencillo. Pero para millones de personas en México todavía no lo es. La lucha contra la solitaria es una lucha contra la desigualdad. Con información de la doctora Lucía Jiménez García, de la Facultad de Medicina de la UNAM. Les saluda Mónica Genis.
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7: 13 de agosto. 1521. En Tenochtitlán se rinde Cuauhtémoc ante los españoles encabezados por Hernán Cortés. Este se autonombra gobernador y capitán general de Nueva España. 1846. En el marco de la Guerra Mexicano-Estadounidense, la entonces Ciudad Mexicana de Los Ángeles es ocupada sin resistencia por fuerzas militares de Estados Unidos al mando de John C. Fremont y Robert F. Stockton, en un importante paso en la conquista de California. 1910. Muere Florence Nightingale, enfermera, escritora y estadista británica, considerada precursora de la enfermería profesional moderna y creadora del primer modelo conceptual de enfermería. 1914. Se firman los tratados de Teoloyucan, que marcan el triunfo del movimiento constitucionalista. Y 1923. Con la firma de los tratados de Bucareli, Estados Unidos reconoce al gobierno mexicano.

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1: Marcelo Sánchez Díaz nació el 14 de agosto de 1971 en Taxco de Alarcón, Guerrero. A los 9 años de edad, participó en el concurso de la canción ranchera en el marco de la Feria Nacional de La Plata. Cuando tenía 25 años, ingresó al grupo Villa de Plata, después a Los Nuevos Reyes, simultáneamente al trío Los Andariegos y a la agrupación Reencuentro. En solitario, ha consolidado su carrera, presentándose en distintos foros y festivales.

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1: El mole rosa. Se caracteriza por su color rosa pálido o intenso, sutil sabor dulce y su textura cremosa. Su tono se logra principalmente mediante el uso de betabel y a menudo se enriquece con piñones rosas, pétalos de rosa, bugambilia o arándanos. El color hace honor a la cantera rosa de la fachada del templo parroquial de Santa Prisca. Surgió en la década de los 80, impulsado por una búsqueda de la cocina local por crear platillos distintivos de Taxco.
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1: Las vueltas alrededor del kiosco. En 1953, todos los domingos, la orquesta La Perla de Taxco, en punto de las 8 de la noche, daba principio a las serenatas, en donde la sociedad de Taxco, vestida con sus mejores galas, comenzaba el baile tradicional. Los hombres caminaban en una dirección alrededor del kiosco y las mujeres en sentido contrario, lo que permitía miradas y sonrisas fugaces a cada vuelta y brindaba la oportunidad a los caballeros de evaluar y escoger la pareja que más le interesaba para invitarla a bailar, a menudo acompañadas de sus familias para mantener el decoro. Las 11 de la noche era la hora oficial y tradicionalmente permitida para que los jóvenes regresaran a su casa.
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2: Son las 6 de la tarde con 47 minutos. Oigan, recuerden que estamos compartiendo las tardes de vinilo a través de la frecuencia del 1310. Yo te voy a acompañar los siguientes días porque ahora mi compañero y amigo David Morales está de vacaciones, así que te voy a acompañar. Pero mientras tanto te invito para seguir disfrutando de la buena programación que, por supuesto, está listísima para todos ustedes. Muchos saludos para aquellos que nos sintonizan a través de la frecuencia del 1310 AM, pero también a aquellos que nos sintonizan a través de los medios digitales. Ya se reportó nuestro vecino Mayolo, a quien le mando saludos, por supuesto, y a todos ustedes, auditorio querido, hay que disfrutar las tardes de vinilo.

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3: 13 de agosto. 1521. En Tenochtitlán se rinde Cuauhtémoc ante los españoles encabezados por Hernán Cortés. Este se autonombra gobernador y capitán general de Nueva España. 1846, en el marco de la Guerra Mexicano-Estadounidense, la entonces Ciudad Mexicana de Los Ángeles es ocupada sin resistencia por fuerzas militares de Estados Unidos al mando de John C. Fremont y Robert F. Stockton, en un importante paso en la conquista de California. 1910, muere Florence Nightingale, enfermera, escritora y estadista británica, considerada precursora de la enfermería profesional moderna y creadora del primer modelo conceptual de enfermería. 1914, se firman los tratados de Teoloyucan, que marcan el triunfo del movimiento constitucionalista. Y 1923, con la firma de los tratados de Bucareli, Estados Unidos reconoce al gobierno mexicano.

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2: ¿Sabías qué? Benjamin Franklin dijo una vez, es universalmente sabido que al digerir los alimentos acostumbrados en los intestinos de los seres humanos, se crea o produce una gran cantidad de viento, por lo que expulsar gases puede resultar incómodo, incluso penoso. Unos cambios sensatos en su alimentación le pueden ayudar. En la prevención, evite bebidas carbonatadas. Mastique perfectamente la comida. Las partículas grandes causan gases al pasar al intestino grueso, sin haber sido digeridas del todo. Coma despacio. Si lo hace rápidamente, tragará aire. Remoje los frijoles antes de cocinarlos. Eso elimina algunos disacáridos indigestos. Tire esa agua y cocínelas con agua nueva. Un té de albahaca, hinojo y manzanilla pueden ayudar a disminuir algunas flatulencias.
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1: Ya son las 7 de la tarde noche con 14 minutos. Tenemos 25 grados en la temperatura en Taxco de Alarcón. Hay probabilidad de lluvia, en un 54% que se estarían presentando según el pronóstico alrededor de las 9 de la noche. De hecho, hace un ratito, no sé si ustedes, por sus rumbos de ustedes, llovió porque eran creo que las 2 de la tarde y se escuchaban los truenos, pero al menos aquí de este lado no llegó la lluvia. Al parecer estaba lloviendo como que en otro lado. Esperemos que llegue para acá porque de repente el calor, bueno, muy insoportable. Muchos saludos para la señora Angélica Pineda que nos acompaña en el barrio Vicente Guerrero. Y bueno, pues decía algo de los Bee Gees. Ya venía aquí en la programación. Espero que le haya gustado este tema. Y para todos ustedes, auditorio querido, sigo compartiendo las tardes de vinilo. Son las 7 con 15 minutos.

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4: El templo se empezó a construir en 1748 y se terminó el 3 de septiembre de 1758. Fue consagrado el 11 y 12 de mayo de 1759 por don Manuel Antonio Rojo de Lubián y Vieira, delegado por el arzobispo de México. El material de la construcción costó 471.572. Los 9 altares, los púlpitos, los confesionarios y las 18 pinturas grandes, 590.000, y la custodia y las joyas, 600.000. El costo total, ya terminado el templo, fue de 1.661.572 pesos de la época.
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6: Taxqueños ilustres en los siglos 18 y 19.
7: Luis Becerra Tanco. Notable lingüista que nació en 1602, es universalmente conocido por dos folletos que escribió acerca de la aparición de la Virgen de Guadalupe. Fue cura de Ixtapalapa, Xaltocan y otros pueblos, donde se perfeccionó en la lengua mexicana y el otomí, además de dominar el griego, hebreo, latín, italiano y francés. Murió el 1 de junio de 1672.
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7:36. Recuerden que de 8 a 9 tenemos noticiero estatal, entonces ya estamos como que terminando casi casi con las tardes de vinilo. Bueno, pues continuamos con la buena música. Este tema es con los Scorpions, Still Loving You, y fue uno de sus grandes temas también. Así que vamos a ponernos románticos recordando a esta super banda que todavía no siguen ahí realizando algunos conciertos de manera masiva también, porque eso sí, cuentan con muchos seguidores y muchos conocedores de la buena música. Son las 7:37.

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3: 13 de agosto. 1521, en Tenochtitlán, se rinde Cuauhtémoc ante los españoles encabezados por Hernán Cortés. Este se autonombra gobernador y capitán general de Nueva España. 1846, en el marco de la Guerra Mexicano-Estadounidense, la entonces Ciudad Mexicana de Los Ángeles es ocupada sin resistencia por fuerzas militares de Estados Unidos al mando de John C. Fremont y Robert F. Stockton, en un importante paso en la conquista de California. 1910, muere Florence Nightingale, enfermera, escritora y estadista británica, considerada precursora de la enfermería profesional moderna y creadora del primer modelo conceptual de enfermería. 1914, se firman los tratados de Teoloyucan, que marcan el triunfo del movimiento constitucionalista. Y 1923, con la firma de los tratados de Bucareli, Estados Unidos reconoce al gobierno mexicano.
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7: Montaña y también representantes legales de los padres y madres de los 43 desaparecidos de Ayotzinapa pidieron que la detención del exgobernador Ángel Aguirre propicie investigar a todos los órdenes de gobierno e incluso al propio ejército mexicano. Esto para conocer la verdad y dar con el paradero de los estudiantes de la Normal Raúl Isidro Burgos. Isidoro Vicario, uno de los representantes legales de los padres y madres, destacó que la vinculación a proceso de Aguirre es un avance en la investigación, ya que se le acusa por desaparición de personas contra la Administración de Justicia y también de ocultamiento de información en el tema de los videos del Palacio de Justicia de Iguala. Confió en que dentro de este plazo de investigación complementaria, que ya ve que el juez dio 4 meses, confío en que en este tiempo, la Fiscalía General de la República pueda aportar más pruebas.
8: En efecto, ¿no? Se ha dado carpetazo, ¿no? Pero bueno, finalmente los padres lo que quieren es que ya ahorita escasos días ya, porque solamente falta un mes para llegar a 12 años, ¿no? que es importante pues que se mantengan las líneas de investigación, que se tengan que profundizar y que tengamos datos concretos respecto del paradero de los 43 estudiantes, cosa que las autoridades ahorita esa información no la han vertido hacia los padres y madres de los 43, ¿no?
7: Y ha habido muchas reacciones al respecto de esta detención. Le han estado preguntando a diversos actores políticos qué opinan en el caso del Congreso de Guerrero y particularmente del presidente de la Junta de Coordinación Política, el diputado Joaquín Yaco Vadillo. Él se deslinda, deja en claro su postura, dice que pues se marca la distancia y que no hay relación justamente con Ángel Aguirre.
9: El presidente de la Junta de Coordinación Política del Congreso de Guerrero, Joaquín Vadillo Escamilla, se deslindó del exgobernador Ángel Aguirre Rivero, vinculado a proceso por el caso Ayotzinapa, y aclaró que su relación con él fue meramente circunstancial. Vadillo Escamilla, ahora militante de Morena, fue candidato en el 2018 a la alcaldía de Acapulco por el PRD, partido al que pertenecía y era líder de facto el exgobernador defenestrado. El legislador destacó la detención del político guerrerense como una acción trascendente en la investigación de lo ocurrido el 26 y 27 de septiembre del 2014 en Iguala y confió en que este hecho representa un acercamiento más palpable hacia la verdad, la justicia y el paradero de los 43 normalistas desaparecidos.
10: Lo que se conoce como un delito grave, que es el delito de desaparición forzada, y esto representa una pues prisión preventiva oficiosa. Son 12 años de perseguir y de investigar y de analizar todos los sucesos lamentables de ese trágico septiembre, y han visto que no solamente quien hoy se encuentra vinculado a procesos, sino han sido diferentes actores de todos niveles quienes han estado en un centro de raptación social.
9: Vadillo Escamilla insistió en que el caso no debe confundirse con un asunto político, pues cada proceso judicial tiene sus propios tiempos y etapas. RTG Noticias, Felipe Zurita.
7: Iñaki Blanco Cabrera, ex titular de la Procuraduría General de Justicia de Guerrero en el gobierno de Ángel Aguirre Rivero, rechazó haber recibido órdenes de destruir evidencia o pruebas de lo ocurrido en aquella noche trágica en Iguala el 26 y 27 de septiembre de 2014. En una entrevista en un noticiero de radio, el ex procurador aseguró incluso que tampoco tuvo a su alcance dichas evidencias del caso Ayotzinapa. Sobre las reuniones con funcionarios de primer nivel, donde Aguirre Rivero habría instruido deshacerse de toda prueba de la desaparición de los 43 normalistas, supuso que se refieren a las sesiones del Consejo Estatal de Seguridad, donde reconoció sí participó junto a Lambertina Galeana, ex titular del Poder Judicial del Estado. Además, agregó, asistían altos jefes del Ejército Mexicano y de la Policía Federal y Estatal. Quien nunca estuvo presente, refirió no obstante Iñaki Blanco, fue Blanca María del Rocío Estrada Ortega, ex visitadora del Tribunal Superior de Justicia, detenida y una de las testigos que declaró en contra del exgobernador. Así el tema y las actualizaciones que se tienen de este relevante caso hasta el momento. Vamos a continuar, obviamente, con el seguimiento. Será una nota, una noticia de la que estaremos hablando, por supuesto, durante semanas, quizás meses, quizás años. Lo iremos viendo. Bueno, el Congreso del Estado ratificó al suplente como nuevo alcalde de Guamuxtitlán.
11: La Comisión Permanente del Congreso del Estado ratificó a Ernesto Méndez Flores como nuevo presidente municipal de Guamuxtitlán tras la muerte de Daniel Méndez Flores, ocurrido el pasado 27 de julio. El Cabildo de Guamuxtitlán acudió de manera oficial al acto en la sede del Poder Legislativo.
12: Créanme que desde un principio fue prioridad del Congreso del Estado el poderle darle celeridad a este trámite para la ratificación, dando un seguimiento muy puntual para que este proceso se pudiera dar de la manera más rápida posible, cosa que no era tan sencilla porque estamos en periodo de receso, en periodo de la comisión permanente, y no es tan fácil luego en estos periodos que las comisiones se puedan reunir para desahogar los asuntos que les turnamos.
11: A partir de la fecha, Méndez Flores, quien era presidente suplente, comenzará a ejercer de manera inmediata como cabeza de ese municipio en la montaña.
13: Queremos decirles que pues hoy nos vamos a dar la tarea de seguir con el trabajo, con todo el gran equipo que tenemos. Quiero enviar mi agradecimiento especialmente a todo el cabildo, a la síndica, a los regidores que hoy hemos formado parte de un gran equipo. Vamos a continuar. Queremos decirle a todos nuestros paisanos que tenemos el corazón y las ganas de poder hacer muchas cosas, de seguir el legado de mi hermano.
11: Virgilio Gil, RTG Noticias.
7: Se aproxima el 13 de septiembre, una fecha importante, y a la par del reconocimiento que entrega el Congreso del Estado, me refiero a la presea Sentimientos de la Nación, bueno, también la Asociación Popular del Pueblo de Guerrero, la APPG, ellos dan una presea popular, una presea Sentimientos del Pueblo, es el evento social paralelo al que hace el Congreso del Estado, y ellos también harán entrega justamente de esto. ¿A quién? Se lo decimos a continuación.
14: La Asamblea Popular de los Pueblos de Guerrero, APPG, anunció la 19ª entrega de la presea popular Sentimientos del Pueblo, un reconocimiento alternativo al que otorga el Congreso de Guerrero por los sentimientos de la nación. Este año será otorgado a Catarino Hernández del Campo, hijo de los guerrilleros Carmelo Cortés Castro y Aurora de la Paz Navarro, desaparecidos ambos durante la Guerra Sucia, por su trayectoria y legado en la lucha social, informó su dirigente Nicolás Chávez Adame.
15: A entregarle la propuesta que ya aceptó el hijo del comandante Carmelo Cortés, guerrillero, compañeros, que va a estar con nosotros, primero Dios.
14: El acto se realizará nuevamente en un espacio considerado histórico, el viejo edificio del Colegio de Bachilleres en el centro de Chilpancingo. RTG Noticias, Felipe Zurita.
7: Hoy estuvo la gobernadora Evelyn Salgado Pineda aquí en Acapulco en un evento que tiene que ver con la identidad cultural de Guerrero, con el tema de la gastronomía, las cocineras tradicionales, que cada vez son más reconocidas, que están certificadas, que han elevado el tema de su profesión gracias justamente a esta visión de la administración pública.
16: Al asistir al informe de resultados de la evaluación del programa Certificación para Cocineras y Cocineros Tradicionales y Ancestrales de Guerrero, la gobernadora Evelyn Salgado Pineda destacó que esas acciones contribuyen al bienestar económico, al desarrollo y transformación de ese sector prioritario de la entidad.
17: El documento que hoy reciben, que está por acá, para que muestren también lo que hoy están recibiendo. El documento que hoy reciben acredita sus capacidades, pero el patrimonio que representan fue construido durante generaciones. Este reconocimiento honra a sus madres, a sus padres, a sus abuelas, a sus abuelos, a todas las personas que les enseñaron a conservar el sabor de sus comunidades.
16: Junto al titular de ICATEGRO, Marco Antonio Marván Galván, de la directora del CONOCER, Guillermina Alvarado Moreno, del secretario de Turismo, Simón Quiñones Orozco, de la presidenta del DIF, Liz Salgado Pineda, la cocinera tradicional, Patricia Pacheco, agradeció la oportunidad de poder certificarse.
18: Mi querida gobernadora, tan linda siempre, el que usted apoye este proyecto de cocina tradicional, le hacía muchísima falta a Guerrero. Antes nos decían, ¡ay! Doña Luzmi, la cocinera del pueblo. Doña Esme, la cocinera del pueblo. Doñita, la cocinera del pueblo. Doña Pati, la cocinera del pueblo. Y hoy nos dicen, la maestra Toñita, cocinera certificada del Estado de Guerrero.
16: El Instituto de Capacitación para el Trabajo del Estado de Guerrero ofrece procesos de certificación de competencias laborales y acreditación con validez oficial a través del CONOCER y de la SEP para validar conocimientos empíricos, instructores y oficios como gastronomía tradicional. Al último cuatrimestre de 2026, se han certificado ya al menos 130 cocineras y cocineros tradicionales del estado de Guerrero. RTG Noticias Mar, Horacio Ramos.
7: 8:14 p.m, una primera pausa, volveremos con más. Póngase en contacto, la transmisión en vivo la encuentra en Facebook.

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3: Tacos de chuleta. Fue desde el año de 1953 cuando una mujer apodada La Güera llegaba a las 10 de la mañana con su canasto en mano a la esquina de la parroquia de Santa Prisca a vender sus sabrosos tacos. Colocaba sobre la tortilla una chuleta de puerco empanizada y bañada en salsa de chicharrón, considerada el secreto del sabor que los hace únicos en la región. Fue tal el éxito que abrió una taquería formal en la plazuela de San Juan y dejó una huella en la cultura gastronómica de los taxqueños, que ahora existen una serie de sucursales.
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0: Los jueves, ya sabe usted, desde casa el médico siempre nos acompaña y nos regala parte de su tiempo, de su agenda para poder platicar de temas interesantes. Es Antonio Price, es médico general y hoy el tema, el dengue, aunque es un asunto que ya en teoría todos deberíamos de conocer, la verdad es que nunca está por demás insistir en la difusión de las acciones preventivas. Médico, parece que se nos olvida.
1: Sí, exacto. Y como bien mencionabas en el bloque anterior, recordemos que ya ahorita, bueno, han llovido, hemos tenido lluvias escasas, ¿verdad? Ahí esporádicas, pero ya viene la temporada en la que va a haber más lluvia. Y de todos modos, aunque no ha habido lluvia, pero sí tenemos almacenado agua de una forma que esté en contacto con la intemperie y el ambiente, la temperatura a la que estamos ahorita favorece que se reproduzcan el mosquito de la Aedes aegypti, entonces pues se puede dar brotes de acné o casos de acné. Ahorita, como vamos a ver en las estadísticas, afortunadamente en Guerrero no hemos tenido un repunte de casos de dengue. Pero sí, vamos, que en otras partes del país sí han habido casos.
0: Entonces, no hay que confiarnos por el hecho de que está lo de la canícula, que ya va de salida, por cierto, que ya prácticamente terminó. Entonces, van a aumentar las lluvias y puede que aumenten también los casos. Entonces, la limpieza. Y el doctor trae preparado una serie de estadísticas y recomendaciones, como siempre.
1: Exactamente.
0: Adelante.
1: Primero que nada, pues recordemos, ¿qué es el dengue? Es una enfermedad viral transmitida principalmente por la picadura del mosquito Aedes aegypti, el cual pues aquí en el estado de Guerrero pues es una, ahora sí que algo endémico que se reproduce temporada con temporada. Tenemos que recordar que existen cuatro tipos o serotipos de dengue. Y es por ello que, aunque ya nos ha dado dengue en alguna ocasión y que tengamos una respuesta inmunológica, esto no quiere decir que no nos pueda volver a dar, nos puede dar cualquiera de los otros serotipos. Ahorita, como vamos a ver en las gráficas más adelante, la información es epidemiológica, el serotipo que está prevaleciendo en el estado de Guerrero es el serotipo número 3. Y pues en México es una enfermedad de gran importancia epidemiológica y la Dirección General de Epidemiología semana con semana lleva un registro a nivel nacional y por entidades de los casos de dengue.
0: Esto del serotipo es como cuando decíamos que el COVID mutaba o variaba, o cómo lo podemos entender, porque finalmente es un mosquito, ¿no? Pero hay variaciones dependiendo de las regiones.
1: Más que nada el virus. El mosquito, incluso de hecho, ni siquiera padece la enfermedad. El mosquito solamente lo transmite, pero el virus tiene como cuatro subespecies del virus.
0: Muy bien. Y algunas tienen presencia aquí, ¿no? Mayoritariamente.
1: Exactamente. Recordemos que es una enfermedad que cursa con tres diferentes fases. La fase febril, que como su nombre lo dice, pues se caracteriza por fiebre de difícil control, más allá de los 38 grados centígrados, que habitualmente dura entre 3 a 7 días, se acompaña de erupciones, de dolor, aquí lo que vemos, dolor de cuerpo, dolor de articulaciones, dolor de ojos, este salpullido característico a veces en ciertas partes, en tronco, en brazos, en la región del cuello, fiebre y dolor de cabeza. Posteriormente tenemos una fase crítica que dura de entre 24 a 48 horas. Casi siempre coincide en que en esa fase disminuye la fiebre. Podríamos pensar que el paciente se encuentra mejor, pero es en esta fase de 1 a 2 días en las que los pacientes que padecen dengue grave se llegan a complicar, llegan a tener sangrados, llegan a caer en situaciones que necesitan hospitalización. Pasamos a la siguiente, por favor. Para pasar posteriormente a una fase de convalecencia, que es esta fase en la que ya todos los síntomas, ya sean leves o graves, tienden a disminuir y hay una resolución del caso.
0: En el caso del diagnóstico, ¿tiene que hacerse la prueba o el médico, con analizar los síntomas, lo puede determinar también, digamos, el tratamiento sobre todo?
1: De preferencia sí deberíamos estar realizando pruebas, primero para confirmar y para tener un reporte epidemiológico de los casos. Ahorita no ha pasado que haya brotes de chikungunya o de zika, como algunos años anteriores, pero sí también para hacer un diagnóstico diferencial, porque ya sabemos que estos cuadros son muy similares también.
0: ¿El Zika y el chikungunya son aparte del dengue?
1: Sí, son aparte.
0: Eso sería ya otra cosa, pero también tiene que ver el mosquito.
1: Exacto, como lo transmite el mismo mosquito y que aquí lo tenemos en Guerrero y que aquí se reproduce también. Entonces, y aquí en este cuadrito lo que vemos son las clasificaciones del dengue. El dengue se clasifica como dengue sin signos de alarma, este cuadro febril, con malestar, pero que el paciente, el dolor de cuerpo, dolor de articulaciones, dolor de ojos, pero que el paciente, vamos, no se complica más allá de esto. El dengue con signos de alarma, en donde ahí sí podemos ver sangrado de mucosas, vómito persistente, acumulación de líquidos, o sea que haya como cierto grado de hinchazón en las extremidades, que el paciente esté aletargado. Y ya un dengue grave es aquel que de plano tiene choque o dificultad respiratoria, sangrado grave, es un paciente que tiene que estar hospitalizado, un daño grave de algunos órganos, porque puede llegar a provocar daños a nivel cardíaco, a nivel hepático, a nivel esplénico, en el vaso también.
0: Oiga, doctor, luego hablamos mucho del dengue hemorrágico, ¿no? Y es como que un miedo que uno tiene. ¿Esto tiene que ver con los serotipos o con los síntomas? ¿Cómo se puede identificar por él?
1: Epidemiológicamente se han asociado a los serotipos 2 y 3 con mayor incidencia a presentar gravedad, a presentar cuadros más graves. Pero ahora sí que pues tampoco es regla, porque de hecho el año pasado tuvimos una prevalencia también del serotipo 3 y afortunadamente los casos fueron muy pocos los casos que se complicaron.
0: Que se complicaron hasta llegar al tema, por ejemplo, ese hemorrágico, ¿no?
1: Exactamente.
0: ¿Casos de dengue en México, tiene usted las estadísticas?
1: Aquí traemos la estadística. Lo que vemos aquí en una gráfica en puntitos verdes es los casos del 2025. Y en rojo lo que vemos son el caso de 2026. Si te fijas la comparativa, esto es por todo el país, ¿sí? Entonces vemos una baja letalidad. O sea, la letalidad es cuántos pacientes de estos que se enferman, cuántos llegan a fallecer, cuántos llegan a tener casos graves. Entonces vemos que es muy marcada la baja letalidad comparada con el año pasado. Y también el total de los casos confirmados a esta semana, hablando la semana 31, que es hasta ahorita el 13 de agosto, vemos que van 3,884 comparado con la misma semana del año pasado, que ya iban 6,000 casos confirmados.
0: Y dice que Sonora, Veracruz, que otros estados, no estaba Guerrero en el caso de los confirmados, ¿no? La mayoría.
1: Exactamente. Aquí vemos una tabla ordenados de mayor número de casos a menor y vemos que Guerrero se encuentra en el número 19. Entonces, afortunadamente, ahorita, por lo menos en Guerrero, no hemos tenido una situación de gravedad. Vemos que otros estados como Sonora, Baja California Sur, Tabasco, Sinaloa, Quintana Roo y Nayarit.
0: ¿Y los 21 casos de esta semana?
1: No, son lo que se lleva acumulado.
0: Es el acumulado.
1: También tenemos que tomar en cuenta que muchas veces hay un subdiagnóstico, porque hay pacientes que afortunadamente cursan con un cuadro muy leve, no acuden a la atención médica y también no se realiza una prueba confirmatoria y por ende es que pues no hay este diagnóstico, esta estadística que deberíamos de tener.
0: No se anexa la estadística. Muy bien.
1: Exactamente. Vemos igual aquí lo que mencionábamos, que Guerrero se encuentra en el lugar número 19 a nivel nacional, con una tasa de incidencia pues muy baja, 0.58%. Entonces, nos encontramos ahorita en una zona de seguridad como estado y vemos la comparativa con otros estados.
0: Sí, que la parte de Sonora es donde
1: parte del norte y también como parte también Quintana Roo vemos allá. Y aquí ya analizando por entidad la información que nos da el reporte epidemiológico, es que de los casos que tenemos aquí en Guerrero, prevalecen en Buenavista de Cuéllar, Tlapehuala, Pungarabato y Acapulco también.
0: Tendrá que ver con la población quizás, ¿no? Porque estamos en zona costera, somos muchos aquí en Acapulco.
1: Exactamente, también.
0: ¿Qué más, doctor?
1: Y aquí vemos los datos de alarma o de gravedad. Decíamos, afortunadamente, la mayoría de los pacientes cursan con cuadros leves, pero si llegamos a presentar cuadros como estos, fiebre, que es de difícil control, dolor abdominal intenso, fatiga, vómito, somnolencia, sangrado en encías, nariz, vómito, heces u orina con sangre, estos son datos de alarma y que hay que acudir a recibir atención médica de manera urgente.
0: Vamos con la siguiente.
1: Y pues bueno, simplemente recordar que el 26 de agosto es el Día Internacional contra el Dengue y pues bueno, hay que concientizar que nosotros como entidad, como Estado, somos endémicos de esta enfermedad.
0: Y cuidar a los niños. No hubo un serotipo que afectaba sobre todo a los niños, creo que fue después de Otis, ¿no?
1: Exacto, sí. Te mentiré, pero no recuerdo si fue el 2 o el 3, pero que estuvo afectando mayormente a la población infantil.
0: Bueno, aquí el doctor Price le está dando esta recomendación justo antes de que empiecen las lluvias o que se reactiven las lluvias. Entonces, yo creo que lo básico es patio, azotea, limpias, no cacharros, porque además le gusta al mosquito reproducirse en agua limpia, ¿no?
1: Exacto. Entonces, estas aguas que entendemos que como a veces hay desabasto del agua potable, tendemos a acumularla para poder utilizar, pero si lo vamos a hacer, cubrirlas.
0: ¿Sí? Bien tapada para evitar cualquier riesgo. Doctor Antonio Price, como siempre, gracias por estar aquí con nosotros los jueves. Gracias por levantar el rating también, porque siempre se conectan los seguidores del doctor, seguramente muchos pacientes
1: que
0: lo aprecian y lo quieren. Así que ya saben, los jueves aquí lo tenemos en Radio y Televisión de Guerrero. Vamos a la pausa y volvemos.

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3: Las tabitas enjabonadas. A falta de campo y jardines para jugar, los niños de Taxco inventaron ese deporte extremo, utilizando un pedazo de madera, el jabón con el que sus mamás lavaban la ropa y las empinadas calles. Así que embadurnando de jabón una parte de la tabla, se sentaban en el lado contrario para lanzarse por las calles más empinadas del pueblo, para deslizarse y adquirir velocidad según la calle elegida. Pues entre más inclinada la calle, más velocidad se adquiría. Este juego se convirtió en deporte extremo al aumentar la cantidad de autos y cuando varios extremistas se lanzaban sobre la calle de Pilita, apostando a cruzar la carretera nacional sin ser arrollados por un automóvil.
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3: Continuamos aquí en Radio y Televisión de Guerrero. 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Ahí están las estaciones de radio en línea, las correspondientes a las distintas regiones, incluyendo también la de Acapulco, por si quiere escuchar pues la radio específicamente de su municipio, de su región. Ahí las consulta. El calor, vaya, qué calor estamos teniendo aquí en el puerto de Acapulco, bastante altas las temperaturas, ya no se diga la sensación térmica que en conjunto con la humedad, pues hemos tenido una semana, insisto, bastante bochornosa, en fin, prácticamente está terminando la canícula y lo que se espera es que comiencen ya a incrementar las lluvias, aunque continuará el calor.
4: A pesar de que la canícula concluyó este 11 de agosto, las altas temperaturas prevalecerán en todo el territorio guerrerense, alertó el secretario de Gestión Integral de Riesgos y Protección Civil del Estado, Roberto Arroyo Matus. En entrevista, también pidió a la población estar informado a los boletines oficiales del clima, toda vez que las lluvias se advierten intensas después de la primera quincena de agosto y todo septiembre.
5: Se va ya a dar un incremento de nivel de precipitaciones, se redujo bastante con esta temporada de canícula, casi 40 días. Tuvimos con niveles escasos y prácticamente ligeros de lluvias en algunas regiones. En el caso de la zona norte y la tierra caliente tuvimos pues lluvias prácticamente nulas o muy poca lluvia en realidad, de tal manera que pues ahora la situación va a cambiar de acuerdo a previsión del Servicio Meteorológico Nacional. Es muy probable que tengamos lluvias bastante fuertes, por eso pedimos a toda la población que esté muy atenta, dándole seguimiento a medios como el tuyo, donde se da información confiable.
4: El funcionario estatal dijo que por el momento no hay una condición de alertamiento. Mientras tanto, las temperaturas elevadas continuarán como es común en esta época de verano.
5: Sí, es muy probable, de acuerdo a previsiones meteorológicas, que no solamente la tierra caliente, también la zona norte, se expongan a temperaturas cercanas casi a los 42 grados centígrados, con sensaciones térmicas de casi 2 grados centígrados más. Entonces sí, te repito, va a haber temperaturas elevadas, aunque ya con una menor incidencia. La posición de la tierra respecto al sol empieza a cambiar poco a poco para irnos acercando en pocas semanas ya también a la condición de otoño.
4: Informó Teresa Lubiano de Labra, RTG Noticias.
3: Y a nivel nacional, la Coordinación de Protección Civil Federal

0: Le exhorta a los ciudadanos a continuar aplicando medidas preventivas ante los efectos de las lluvias, pero también de las altas temperaturas que se presentan en gran parte del país. Por su parte, el Servicio Meteorológico Nacional informó que se prevén precipitaciones significativas, hablamos de lluvias de fuertes a puntuales, para algunos puntos de Guerrero, Oaxaca, Durango, Sinaloa y Jalisco. A quienes habitan cerca de cuerpos de agua, se les hace el llamado a vigilar constantemente el incremento en los niveles de sus márgenes, es decir, revisar incrementos de ríos y arroyos en las zonas donde haya lluvia. Y para las familias que residen en zonas de laderas, es vital mantenerse alerta ante señales de posibles derrumbes. ¿Cuáles son las alertas? Si se detecta una inestabilidad en el terreno, aparición de grietas, inclinación de postes o arrastres de materiales. Las condiciones de lluvia estarán presentes, pero el ambiente continuará siendo caluroso a muy caluroso. Hablamos de máximas de 35 a 40 grados en estados como Guerrero y de hecho en gran parte del territorio nacional. Al menos una decena de casos de descompensación y afectaciones a la salud asociadas a la ola de calor han sido atendidas en Acapulco por la Coordinación Municipal de Protección Civil. Esto ha impactado principalmente a grupos vulnerables, hablamos de adultos mayores y de personas que tienen padecimientos crónicos como diabetes. Tan solo el miércoles 12 de agosto, según Protección Civil Acapulco, se alcanzó una temperatura de 38 grados centígrados con mayor radiación térmica entre las 12 y las 16 horas. Mientras que en días recientes los registros alcanzaron entre 40 y 41 grados. Además, la sensación térmica es mucho mayor. La dependencia recomienda a la población mantenerse hidratados, utilizar bloqueador solar, gorra, sombrero, paraguas, lentes de sol y evitar el contacto prolongado con los rayos del sol. Es decir, no se asoleen, sobre todo en el horario de mayor radiación, que es, dijimos, de las 12 del día a las 4 de la tarde. Nos vamos a Iguala. Escuche usted esta nota. Tiene que ver con una vivienda que estuvo a punto de incendiarse. ¿Pero sabe por qué sufrió esta vivienda una filtración de gasolina? Aquí hay más detalles.
1: Regresaron los problemas de la filtración de gasolina por daños en una cisterna de combustible de la gasolinería en Periférico Sur, en Iguala, que estuvo suspendida, por lo que este material inflamable llegó a una vivienda donde se presentó un conato de incendio por la presencia del material. Esto provocó la presencia de personal de bomberos para hacer la revisión de la vivienda y al mismo tiempo evitar que la casa se incendiara, luego de que unas personas realizaron una soldadura a una herrería en el interior de la vivienda, lo que causó flamazos por la fuga del combustible. De tal manera que se aplicaron los protocolos de seguridad en la calle de Prolongación de Obregón, esquina con Periférico Sur, y se hicieron las revisiones correspondientes para hacer la valoración de la fuga de gasolina que llegó a la casa habitación. Desde hace 2 meses el problema ha existido en esta zona, donde se localizan pozos artesianos en desuso y con presencia de agua con gasolina filtrada de la gasolinería. RTG Noticias, Raimundo Ruiz.
0: Seguimos ahí en Iguala. A ver, el tema es el Día del Gato, Día Internacional del Gato. Bueno, hubo una jornada de bienestar felino por ese motivo, claro.
1: En el marco del Día Internacional del Gato, la ciudad de Iguala lo celebró con una jornada de bienestar felino donde acudieron varias personas con sus mascotas, principalmente gatos, para recibir los beneficios. En esta ocasión se brindaron 120 vacunas antirrábicas, 65 desparasitaciones internas y 21 consultas médicas, acciones enfocadas en fortalecer la salud y el bienestar de los animales de compañía.
2: Estamos brindando lo que es la vacunación antirrábica gratuita, desparasitación interna para felinos y también perritos, y estamos dando también orientación sobre denuncias de maltrato animal y tenencia responsable.
1: Todo esto se realizó en la explanada de las Tres Garantías en el centro de la ciudad de Iguala. RTG Noticias, Raimundo Ruiz.
0: Bueno, 8 de agosto, entonces Día Internacional del Gato. Bueno, vamos con las picaduras de alacrán, es otro tema que preocupa por lo relativo al calor, ¿no? Que es cuando estos pues insectos luego buscan refugio, entran en algunas viviendas. Entonces hay que tener, en el caso de los centros de salud, el abasto suficiente de suero, este antídoto pues para el veneno del alacrán. La buena noticia es que han disminuido las picaduras, esto en Chilpancingo, y los datos tienen que ver con lo que va del 2026.
3: En Chilpancingo se han registrado 907 casos de picaduras de alacrán durante el 2026, cifra que representa una disminución respecto a los 2087 casos reportados durante el 2025, de acuerdo con el informe del Sistema Único de Información para Vigilancia Epidemiológica. Los datos fueron dados a conocer durante la conferencia magistral Accidentes ofídicos e intoxicación por mordedura de araña y piquete de alacrán, donde se destacó la importancia de la prevención de brindar atención médica oportuna ante este tipo de incidentes. El maestro en ciencias, Tulio Ismael Estrada Apátiga, de la Secretaría del Medio Ambiente, Cambio Climático y Sustentabilidad del municipio de Chilpancingo, señaló que una parte importante de las personas afectadas por picaduras de alacrán y mordedura de araña recurren inicialmente a remedios caseros, situación que puede poner en riesgo su salud.
4: En el año 2025, 2087 casos surgieron, se disminuyó bastante en el 2007, en el 2006, 907 casos. Entonces, eso es lo reportado. Hay mucho más.
3: Por ello, recomendó que instancias de primera respuesta como Protección Civil y bomberos, así como centros de salud, realicen la canalización oportuna de los pacientes a unidades médicas correspondientes. En cuanto a la mordedura de serpientes, indicó que el registro de casos es bajo, principalmente en el municipio de Chilpancingo, aunque insistió en la importancia de mantener las medidas de prevención y atención inmediata ante cualquier incidente. RTG Noticias, Felipe Zurita.
0: 8 de la noche con 46 minutos. Póngase en contacto a través de Facebook en la transmisión en vivo. Ahí leemos sus comentarios. No se vayan.

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9: Como todos los días, lo invitamos a sintonizar en televisión y radio nuestros espacios de noticias. 10 de la mañana, 2 p.m. y 8 p.m. son las tres ediciones. Bueno, vamos ahora con esto que fue una noticia relativa a la localización aquí en Guerrero de dos jóvenes jaliscienses desaparecidos. Es una operación conjunta de los tres órdenes de gobierno que permitió justamente localizar a estos dos adolescentes originarios de Jalisco. Contaban con reporte de no localizados, fueron ubicados en el municipio de Cirándaro, en la región de Tierra Caliente. Bruno Santiago Arámbula González y Héctor Figueroa fueron vistos por última vez el pasado 27 de julio en la colonia Lomas del Mirador. Ahí habían sido vistos en Tlajomulco de Zúñiga, Jalisco. De acuerdo con las investigaciones, ambos adolescentes habrían sido víctimas de reclutamiento forzado. A partir de labores de investigación y seguimiento y de intercambio de información entre instituciones de seguridad, se obtuvieron elementos que permitieron establecer que estos jóvenes se encontraban aquí en territorio guerrerense. La información fue atendida, dice la autoridad, de manera inmediata por la Mesa de Coordinación para la Construcción de la Paz. Realizaron un despliegue operativo para lograr la localización en la cabecera municipal de Cirándaro de estas dos personas y fueron puestos bajo resguardo de las autoridades desde el pasado 11 de agosto. Ahora, toda la semana hemos estado con esta serie de reportajes que preparó mi compañera Teresa Lubiano, donde hablamos de cómo se han tenido que adaptar las universidades para capacitar mejor a los futuros profesionistas en el tema relativo a las tecnologías, prácticamente a la inteligencia artificial, ¿no? Que cada vez está demandando mayor conocimiento. Están sobre todo las universidades privadas realizando los estudios correspondientes para adaptar sus planes.

0: De acuerdo con un informe del Foro Económico Mundial, se ha destacado que desde el 2025, el 50% de todos los empleados necesitarían una recapacitación en habilidades digitales. Incluso universidades de prestigio han integrado asignaturas relacionadas con la inteligencia artificial, análisis de datos y programación en sus currículo vitae. Licenciaturas como Ciencias de la Comunicación e Ingenierías se han tenido que adaptar a las necesidades actuales.
1: Las nuevas generaciones ya no van enfocados al análogo, ya van enfocados totalmente a lo digital. Ya realmente la licenciatura que anteriormente impartíamos de comunicación y publicidad estaba enfocado más a la producción, a radio, a periodismo, a esos puntos de la comunicación que, si bien siguen existiendo, ya no son de la misma forma. O sea, todo va evolucionando. Entonces, los jóvenes de ahora, ellos están interesados más en creación de contenido digital, podcast, contenido para redes.
0: La forma de comunicar ha dado un giro desde que inició el internet. A lo largo del tiempo y con las redes sociales, ha provocado que los cambios sean más acelerados, sobre todo en los jóvenes universitarios que tienen otros intereses y entretenimientos.
1: Realmente ellos ya no tienen ningún interés. Nosotros les preguntamos sobre contenido actual de la televisión, desconocen totalmente. Ellos saben qué pasa en TikTok, saben qué pasa en Facebook, saben qué pasa en Instagram, saben qué están viendo en Netflix, en Prime. Entonces realmente ya su interés de ellos se movió totalmente al área digital. Entonces, preocupados por esto y preocupados por formar buenos profesionistas, es que la escuela decidió no cerrar la licenciatura como tal de comunicación, pero sí darle un giro ahora a la comunicación digital.
0: En la actualidad ha ido en aumento en la oferta de carreras interdisciplinarias que combinan áreas como tecnología y humanidades para preparar a los estudiantes para los desafíos multifacéticos del mundo laboral moderno. Esta época, con la creciente tecnología masiva, donde se está inmerso en una vida digital, la carrera de ingeniería en gráficos interactivos y animación digital obedece a las necesidades actuales.
2: ¿En qué consiste? Como lo dice su nombre, habla de animación digital y gráficos interactivos. Muchos pudieran confundirla quizás con el diseño, pero no va así, no es como diseño gráfico. Es todo lo que va orientado al uso de herramientas tecnológicas para lo que viene siendo la creación de videojuegos, realidad aumentada, realidad virtual, captura de movimientos, que es el mockups, como le podemos denominar, y eso lo puede ayudar al estudiante a diseñar y dirigir proyectos que están inmersos en la parte de la industria del entretenimiento.
0: Hay una falsa percepción de que ingeniería en sistemas computacionales es una carrera que va en descenso. Por el contrario, solo se ha modificado el plan de estudios y han acortado tiempos de 4 a 3 años.
2: Una carrera que considero que 4 años se van a pasar muy rápido, porque el estudiante se va a ver inmerso en práctica cotidiana, en el aprendizaje de nuevas tecnologías, software que vamos a trabajar para lo que es el modelado, la recreación de ciudades, de entornos, de videojuegos, todo lo que van ellos a tener en su calidad académica, en sus temarios académicos, para poder llevar a cabo ese perfil de egreso que estamos buscando en el estudiante.
0: En la Universidad Hipócrates, la Facultad de Ciencias Sociales llevó a cabo modificaciones acorde a las necesidades actuales que requieren las nuevas tecnologías, como es la licenciatura en análisis forenses y ciberseguridad.
3: Nuestros 8 semestres que integra esta nueva licenciatura están diseñados para que el futuro profesionista que egrese de nuestra universidad en esta licenciatura tenga las herramientas para poder incursionar al campo laboral. Y créame que a partir de la reforma del 2018, dentro de todas estas actualizaciones, que ha tenido y que sigue teniendo nuestra Constitución y ese marco normativo que rige una conducta delictiva, ya era necesario.
0: Las licenciaturas, incluso las ingenierías, han cambiado los nombres de las carreras
4: para estar acorde a lo que es la actualidad tecnológica. Informó Teresa Lubiano de Labra, RTG Noticias.
5: Gracias a Tere Lubiano y saludamos a Petra Rodríguez, que dice buenas noches para el equipo de RTG. Gracias, dice, al doctor Price por el tema de hoy, muy importante, por supuesto que sí, lo relativo a la prevención del dengue. Le mandamos saludos a Brandon Valle, gracias, gracias por vernos y por sus comentarios. Y Vicky Vicky, que siempre está al pendiente del programa, saludos y buenas noches para todos los que siguieron la transmisión o el programa por televisión o nos escucharon por la radio. Mañana temprano, 10 de la mañana, habrá más información, luego ya sabe, 2 de la tarde y 8 de la noche. A nombre de todos los que hacen posible el programa, gracias. Pásela bien.
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9: 13 de agosto. 1521. En Tenochtitlán se rinde Cuauhtémoc ante los españoles encabezados por Hernán Cortés. Este se autonombra gobernador y capitán general de Nueva España. 1846. En el marco de la Guerra Mexicano-Estadounidense, la entonces Ciudad Mexicana de Los Ángeles es ocupada sin resistencia por fuerzas militares de Estados Unidos al mando de John C. Fremont y Robert F. Stockton en un importante paso en la conquista de California. 1910. Muere Florence Nightingale, enfermera, escritora y estadista británica, considerada precursora de la enfermería profesional moderna y creadora del primer modelo conceptual de enfermería. 1914. Se firman los tratados de Teoloyucan, que marcan el triunfo del movimiento constitucionalista. Y 1923. Con la firma de los tratados de Bucareli, Estados Unidos reconoce al gobierno mexicano.

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1: ¿Sabías que sostener el auricular del teléfono muy apretado contra la piel puede provocar la aparición de acné arriba de la oreja o a lo largo de la mandíbula? Como tip preventivo, para su aseo personal, use diariamente jabón neutro y agua fría. No expriman los barros, se inflaman más y pueden causar cicatrices. Mantenga una alimentación saludable que incluya papaya, zanahorias, perejil, pepinos, cebollas, ajos. Estos alimentos son ricos en provitamina A, cobre y vitamina C, que fortalecen el sistema inmunológico al controlar las bacterias que causan el acné.
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¿Qué tal? Buenas noches. Me da gusto enorme saludarles a través de esta frecuencia 1310 en este día 13 del mes de agosto del año 2026. Con mucho gusto les saluda Juan Abor García Fuentes para llevarles el espacio dedicado a lo mejor del rock nacional, rock hecho en México. Un programa que lleva más de 8 años al aire, que es de lunes a sábado y que bueno, pues con mucho gusto estamos llevando para todos ustedes. En esta noche, bienvenidos, Rock Hecho en México. Y aquí tenemos la siguiente rolita, esto es a cargo de la banda de Tatuaje Vivo. Esto que nos entregan se llama El Lado Positivo. Y bueno, cuando se termina una relación hay que verle el lado positivo.

Esto se llama El Lado Positivo, la presencia de la banda de Tatuaje Vivo, la presencia de Antolín Torres en esta noche aquí en Radio Guerrero Taxco. Una de las rolas que es muy chida por parte de la banda de Perro Callejero es la siguiente, que quiero comentarles que la verdad pues esta canción es para dedicarla a un hijo, a una hija. Y esto se llama A Ti, la presencia de Gabriel Tejeda y Perro Callejero.

La presencia de la banda de Perro Callejero, la rola se llama A Ti, a través de Radio Guerrero Taxco, del disco Aullido, en esta noche, con mucho gusto para toda la banda que nos está acompañando. 9:13, momento de escuchar algo de la banda de la banda Buosi, que hace pues un tiempo dejó falleció pues el Guadaña, David Lerma, y bueno, pues sus hijos han querido retomar pues su legado. El primero, su hijo, que era el menor de ellos, pues quiso tomar su legado, pero lamentablemente después de, ¿qué sería?, que unos 6-7 meses, pues falleció, bueno, más dicho, le quitaron la vida, y ahora pues su otro hijo, el Oso, quiere retomar pues la banda Bostik, pero pues los derechos le corresponden a Lalo Bostik, y bueno, pues él también tiene su banda sonando. Esto se llama Tlatelolco 68, a través de Radio Guerrero Taxco.

0: La banda Bostik y esta rola se llama Tlatelolco 68 a través de Radio Guerrero Taxco. Nos vamos con la siguiente rola, 9 de la noche, 19 minutos, algo de lo que nos ofrece la banda de Rear and Roll. Es esta rolita que pues ya tiene bastantes años, incluso esta canción la grabó Toño Lira, porque bueno, él componía canciones junto con Eleazar Betancourt, entre ellos componían las rolas de la banda que se llamaba Blues Boys, y bueno, pues donde perteneció Toño Lira, que ha sido una gran escuela para pues diferentes cantantes del rock. Entre ellos está Canessa, entre ellos también estaba Joss Cruz de la banda de Toma 2, que también ahí se formaron con Eleazar Betancourt y la banda de Blues Boys. Y bueno, pues resulta que esta rola la grabó ahí y se llama No Puedo Más. Es esta melodía que hizo un video Toño Lira para La Hora Nacional.
1: Hola, pues somos la banda Lear and Roll y una canción que se llama No Puedo Más para La Hora Nacional. 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

9 de la noche ya con 23 minutos, escuchamos esta rola que se llama No Puedo Más, la presencia de Lir and Roll en esta noche a través de Radio Guerrero Taxco. Saludos cordiales amigos allá en Izotes, a toda la banda también que nos está acompañando en el barrio de Bermeja, toda la banda de La Panorámica de Guadalupe, nuestros amigos también que nos están acompañando en el barrio de Agua Blanca, en La Cardenista, a toda la banda también que nos está sintonizando en esta noche en el barrio de Los Adobes, toda la banda también de El Chorrillo, de Agua Blanca, toda la banda también que nos está sintonizando en el barrio de Los Jales, nuestros amigos del barrio de Cantarranas, de la Cantera de la Mulata, y también para toda la banda que nos sigue a través de internet. Aquí está la siguiente rola, Todo Sea por el Rock and Roll, una leyenda viviente del rock and roll, es Alex Lora y el Tri de México.

Todo sea por el rock and roll, la presencia de Alex Lora y el Tri de México, una leyenda viviente del rock and roll. 9 de la noche con 28 minutos, momento de escuchar la siguiente rola. Es a cargo del Burrito Martel, que era el vocalista de la banda de Interpuesto. Y esto que nos entregan se llama La Noche Triste.

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3: Alfonso Verdugo Aragonés, bautizado probablemente el 11 de abril de 1709 con el nombre de Ildefonso, que se usaba indiferentemente como Alfonso o Alonso, formó parte de la numerosísima prole de don Martín Verdugo Aragonés y doña María de Rivera Ulloa y Taboada. Fue colegial seminarista de San Ildefonso de la capital, en el que comenzó y terminó la carrera de sus estudios con plausibles ventajas y grandes créditos de que dio muestra en la Universidad de Salamanca, donde recibió el grado de doctor en leyes con pública y universal aclamación.
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9: Ya son las 9 de la noche, 39 minutos, 9:39, a través de Radio Guerrero Taxco. Vamos a continuar con más melodías y bueno, tenemos la siguiente, que es a cargo de Luis Álvarez, El Aragán y Compañía. Esta rola, que es uno de los temas también importantes dentro de su discografía, se llama Mi Muñequita Sintética, y esta canción la grabó para La Hora Nacional.
10: Aragán y Compañía, la canción Mi Muñequita Sintética para La Hora Nacional.

Esta fue la presencia de Luis Álvarez, el Aragán y compañía. La rola se llama Mi Muñequita Sintética, uno de sus grandes éxitos. Y bueno, pues el rock nace primeramente en Estados Unidos como una muestra de rebelión de la juventud. Y bueno, pues llega a nuestro país en los años 60 con los covers que se estaban realizando, y más dicho con las rolas que se estaban realizando en Estados Unidos del rock de los 60, pero se realizaron covers en nuestro país de los grandes éxitos que estaban pegando en la Unión Americana. De ahí surgen grupos como los Teen Tops, como los Hooligans, como pues algunos otros más que salieron y que sobresalieron, y de ahí pues surgen también solistas como Enrique Guzmán, César Costa, Johnny Laboriel y algunos otros más que hacen de este género pues el rock and roll en los años 60. En los 70 pues ya inicia la psicodelia, inicia también el rock mexicano, y bueno, pues de ahí nace precisamente toda esta gran gama de músicos y también de rolitas que han ido pues haciendo crecer a el rock nacional. Como muestra es la siguiente rola, es la banda de los muñecos de Tex-Tex, originarios de Tlaxcala, los hermanos Mujica, y bueno, pues armaron esta banda que se llama Tex-Tex, originarios ellos de Tlaxcala, pero se vinieron a lo que fue el Estado de México, y bueno, pues el nombre también surge por casualidad, no era porque ellos lo hubieran querido, y pues así se quedó con una forma de tocar entre campirano, entre norteño y rock and roll, y surgen rolas, éxitos como Te Vas a Acordar de Mí, como también Cristina, Ni Una Más, El Hijo Desobediente, Presumido, Me Siento Raro, Y Ahora Que No Vives Conmigo, y esta rola que se llama Me Dijiste, la presencia de Lalo Tex y los muñecos en Radio Guerrero Taxco.

Los muñecos de Tex-Tex, la rola se llama Me Dijiste a través de Radio Guerrero Taxco, una de las bandas también importantes de nuestro rock and roll. Otra de ellas es la banda de Sur 16, que estuvo conformada o que estuvo pues como líder el Vampiro Rangel, que Javier Rangel Alvarado fue el líder de esta banda, que lamentablemente hace algunos años falleció, pero dejó bonitas rolas, buenas rolas para el gusto de toda la banda. Canción original de Javier Rangel Alvarado, esto se llama Bellos Recuerdos y es la banda de Sur 16.

0: Bello recuerdo la presencia de El Vampiro Rangel, que nos ha entregado esta rola, la banda de Sur 16. Nos vamos con la siguiente rola. Esto es un tema que realizó Toño Lira, y donde habla pues acerca de esas personas que se han ido en ese viaje sin retorno, que eso no se han adelantado. Esta canción la grabó para La Hora Nacional y se llama El Barco Azul.
1: Bueno, esta canción se la queremos dedicar a todos nuestros compañeros que ya han trascendido, que ya no están aquí físicamente con nosotros. Para ellos, de parte de Lira & Roll, para Hora Nacional, Barco Azul, Lira & Roll, órale. Y dice...

Esto se llama Barco Azul, la presencia del Iron Roll en esta noche, una rola para aquellas personas que han trascendido. La siguiente también es lo mismo, es para aquellas personas que ya no están con nosotros, para aquellos familiares que tuvieron que partir. Y esto que nos entrega Luis Álvarez Larragán y compañía se llama En Algún Lugar en el Cielo. Muchas gracias, banda, por habernos acompañado. Esto fue Rock Hecho en México. Enseguida tendremos la música romántica, tríos, boleros y baladas en El Bolero. 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
3: 13 de agosto. 1521, en Tenochtitlán, se rinde Cuauhtémoc ante los españoles encabezados por Hernán Cortés. Este se autonombra gobernador y capitán general de Nueva España. 1846, en el marco de la Guerra Mexicano-Estadounidense, la entonces Ciudad Mexicana de Los Ángeles es ocupada sin resistencia por fuerzas militares de Estados Unidos al mando de John C. Fremont y Robert F. Stockton, en un importante paso en la conquista de California. 1910, muere Florence Nightingale, enfermera, escritora y estadista británica, considerada precursora de la enfermería profesional moderna y creadora del primer modelo conceptual de enfermería. 1914, se firman los tratados de Teoloyucan, que marcan el triunfo del movimiento constitucionalista. Y 1923, con la firma de los tratados de Bucareli, Estados Unidos reconoce al gobierno mexicano.

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1: Pepe Jaimes nació en Taxco de Alarcón e inició a muy temprana edad su inquietud por la música y la composición, creando León Rock Punk. A los 16 años empezó a crear su proyecto solista de la mano de Manuel Corona, Manuel Loco de la Tremenda Corte. En el 2012 conoció a Mike Ríos, con quien formó el dueto Deus, lanzando dos producciones discográficas y hacerse acreedores de varios premios nacionales como Despertando Talentos y el Premio Nacional de la Canción Armando Manzanero de la Sociedad de Autores y Compositores.

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11: ¿Qué tal? Buenas noches, me da un gusto enorme saludarles a través de Radio Guerrero Taxco. Bienvenidos a La Serenata a través de esta frecuencia 1310. Vamos a dar inicio y esta es la primera melodía que vamos a llevarles, algo del maestro Víctor Iturbe Pirulí. Esto que nos ofrece se llama Me Está Gustando. Gracias por acompañarnos, bienvenidos.

La presencia de Víctor Iturbe Piruli, el tema que nos ha entregado se llama Me está gustando, una canción de 1975 que grabó y que es en el disco que se llamó El Cantar Me está gustando y que tenía precisamente esta melodía como el primer tema, Me está gustando, que fue la que pues primero lanzaron. Después No vuelvo contigo, Mi compañera, Propuesta, Amor sin respuesta, En la orilla del mar, Por ti, Así ha de ir, La fiel gaviota, Temor, Payaso Pirulí, y esto fue bajo el disco, el sello de discos Philips. Fueron los temas que grabó Víctor Iturbe Pirulí en 1975. Nos vamos ahora con la siguiente melodía, y esta canción fue escrita por Rubén Fuentes y Alberto Ruiz Cervantes González, los compositores mexicanos, y que este tema lo popularizó en 1953 Pedro Infante. Con mucho gusto para todos ustedes, el tema que nos ofrecen en esta noche, el siguiente trío, y se llama 100 años.

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1: Gracias por continuar con nosotros a través de esta frecuencia de Radio Guerrero Taxco. Son las 10 de la noche con 28 minutos. Saludos cordiales a nuestros amigos que nos acompañan allá en la parte del medio rumbo al Fobiste. Saludos cordiales para Monse Castro que nos está acompañando. Muchas gracias. Y fíjense que la siguiente canción que vamos a escuchar es de la autoría de Álvaro Carrillo Alarcón, quien hizo esta melodía, y es originario o fue originario de Cacahuantepec, Oaxaca, quien escribió más de 300 temas, siendo esta una obra de mucha importancia y relevancia. También pues hizo los éxitos internacionales como Sabor a mí, El andariego y La mentira. Están dentro de sus grandes éxitos. Y esta siguiente melodía quiero comentarles que también en unos sketches de el programa La carabina de Ambrosio salía salía en aquel entonces un intérprete de guitarra que era Luis de Alba, y siempre estaba en un restaurante y quería interpretar esa melodía, pero resulta que los comensales le daban dinero pero para que no cantara él. La canción estaba muy bonita, pero le daban el dinero para que no cantara, y en los diferentes programas pues siempre salía Juan Penas, que era quien hacía el personaje de Luis de Alba, hacía el personaje de Juan Penas, y ahí siempre salía pues queriendo interpretar esta melodía, pero al momento de estar ya cantando dos o tres palabras, pues rápidamente llegaba o bien el dueño del restaurante y le daba un dinero, o los mismos comensales le daban dinero y le decían que se callara. Y esta canción que nos ofrece José José de Álvaro Carrillo se llama Cancionero. Gracias por acompañarnos en esta noche a través de Radio Guerrero Taxco.

0: A través de Radio Guerrero Taxco escuchamos esta melodía que nos ha entregado José José. Se llama Cancionero, de la autoría de Álvaro Carrillo, originario de Oaxaca. Continuamos con más melodías y agradecer que nos estén acompañando en esta noche a través de esta frecuencia 1310. Saludos cordiales para la profesora Monse Castro Cuevas, que nos está acompañando en esta noche. Muchas gracias por disfrutar de la música de Radio Guerrero Taxco. Nos vamos con la siguiente interpretación y bueno, agradecer también a nuestros amigos que nos están acompañando en esta noche en los diferentes lugares a los cuales está llegando la música de Radio Guerrero Taxco. La siguiente melodía es de la autoría de el compositor veracruzano Claudio Estrada, quien la escribió en 1949 y se la presentó a este siguiente trío de una forma casual, y bueno, pues quedaron muy muy cautivados por esta canción y por la melodía y por la letra, y la convirtieron en un éxito rotundo. Es la presencia del trío Los Panchos y esto que nos entregan se llama Contigo.
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3: El desfile de los oficios. Cuando no había escuelas superiores o universidades en Taxco, la aspiración máxima era tener un oficio para ganarse honradamente la vida. Por lo que hubo tiempos en que los trabajadores no se quedaron atrás y celebraban un día con el desfile de los oficios, en donde se organizaban y participaban herreros, albañiles, carniceros y otros muchos humildes trabajadores que salían orgullosos a desfilar por las calles con sus herramientas e instrumentos de trabajo. Albañiles con cucharas y palas, herreros con marros y arcos que daban demostraciones de cómo era su trabajo. Los más celebrados eran los carniceros y abarroteros, pues llevaban un pequeño carrito exhibiendo cortes de carne y mercancías que repartían entre los asistentes al desfile.
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12: Ya estamos de regreso con ustedes, gracias por continuar con esta frecuencia 1310, por continuar con el programa El Bolero. Me da mucho gusto que sigan con nosotros. Ya son las 10 de la noche, 35 minutos, momento de escuchar la siguiente interpretación, que es una melodía que fue escrita por Roberto Carlos y Erasmo Carlos, que al español fueron pues traducidas por Buddy McCluskey y también por Mary McCusley. Esto que nos ofrece precisamente Roberto Carlos es un tema de 1971, y esto que fue después, posteriormente al año, un gran

un gran éxito en 1972. Continuamos ahora con la siguiente melodía. Fíjense que esta canción es de el propio cantante, pero esta canción la realizó bajo el seudónimo, o siempre escribió así, que era de Camilo Blanes. Siempre pues así firmaba sus canciones que él realizaba. Esta canción, pues esperemos les agrade, que fue lanzada más o menos por los 80s. Y con mucho gusto vamos a llevarle la siguiente interpretación de los 15 grandes éxitos de Camilo VI, esto que nos entregan. Y antes de enviarles la canción, vamos a enviar un saludo en esta noche para la maestra Monse Castro Cuevas, que nos está acompañando en cerca de donde se encuentra la entrada del medio del Fobiste. Gracias por acompañarnos. Y ahora sí, aquí está la siguiente melodía. Es Camilo VI, el tema que nos ofrece se llama Tarde o Temprano.

Un tema que nos ha entregado Roberto Carlos, de su autoría y también de Erasmo Carlos, una canción que fue lanzada en 1971, pero

La interpretación de Camilo VI, el tema que nos entregó, se llama Tarde o Temprano, algo de los años finales de los 70s, principios de los 80s. La siguiente melodía precisamente también es de esa época, que es la melodía, composición del cantautor José Luis Perales, una canción que fue lanzada en 1979, pero fue un gran éxito en el álbum Tiempo de Otoño, y fue editado como sencillo en 1980 con el tema Por un lado Me Llamas y el otro, que eran discos de 45 revoluciones, el otro con esta canción que se llama El Amor, por el sello Hispavox. Es José Luis Perales que nos ofrece esta melodía de esa gran época de los años 70s, 80s, a través de Radio Guerrero Tasco.

La voz de José Luis Perales, el tema que nos ha entregado se llama El Amor. Gracias por acompañarnos. Ahora tenemos la siguiente melodía. Esta canción es original de Armando, del cantautor yucateco Armando Manzanero. Y con este tema, pues también tuvo otros temas, otras melodías que fueron éxito en la voz de Carlos Lico, como Adoro y Esta Tarde Vi Llover, que fueron grabadas en la década de los años 60. Y bueno, esta canción también es considerado el bolero romántico y también la canción más famosa de Carlos Lico. Esto que nos entrega se llama No. Saludos cordiales antes para la maestra Monse Castro Cuevas, que nos acompaña en esta noche. Gracias por estar con nosotros. Carlos Lico nos ofrece la canción No, a través de esta frecuencia de Radio Guerrero Taxco. Y agradecer también a nuestros amigos que nos están acompañando allá en Tehuelotepec, la señora Silvia Sotelo y también a la señora Lulú en el barrio del Chorrillo. Gracias por estar con nosotros en esta noche disfrutando la música romántica de los tríos boleros y baladas.

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la presencia de Carlos Lico. El tema se llama No, en esta noche a través de Radio Guerrero Taxco. Continuamos con la siguiente melodía y un poco por esa época más o menos en la siguiente melodía, siguiente tema que nos ofrece ahora Alberto Vázquez, de los grandes éxitos. Esto se llama El Pecador a través de Radio Guerrero Taxco.

de los grandes éxitos de el señor Alberto Vázquez. El tema se llama El Pecador. En esta noche, a través de Radio Guerrero Taxco, nos vamos ahora con la siguiente melodía, y es un tema de la música de tríos y boleros. Esta canción, que es va a ser interpretada por los Dandys, de el compositor mexicano Huicho Cisneros, Luis Cisneros Alvear, que fue uno de los importantes también de esta agrupación de los Dandys, nos ofrece esta melodía a través de Radio Guerrero Taxco. Esta canción se llama Gema, a través de esta frecuencia. Solamente 2 minutos y estaremos llegando ya a las 11 de la noche.

Esto fue el tema de Gema con la presencia de los Dandys en esta noche aquí en Radio Guerrero Taxco. Y agradecemos que nos estén acompañando, disfrutando la música romántica. Nos vamos a despedir con la siguiente melodía. No sin antes agradecer especialmente a la señora Silvia Sotelo que nos estuvo acompañando allá en Tegulatepec. También para la señora Lulú que nos estuvo sintonizando en el barrio del Chorrillo. También saludos cordiales para la profesora Monse Castro Cuevas que nos está acompañando esta noche. Muchas gracias por estar con nosotros disfrutando la música romántica de los tríos boleros y baladas. La siguiente melodía, interpretada por los Panchos, es del compositor peruano Adrián Flores Albán. Esta canción que le escribió el Vals en 1949 en Sullana, Perú, inspirada por o inspirado por un desamor. Aunque la canción se hizo muy popular con los embajadores criollos en 1951, los Panchos la registraron y popularizaron internacionalmente, contribuyendo a que se convirtiera en un emblema de la música criolla peruana, pero también en un emblema de la música romántica de los tríos. Esto que nos entregan se llama Alma, Corazón y Vida. Enseguida tendremos la música de Guerrerense, pues con temas de Taxco, con temas también dedicados a el estado de Guerrero, con intérpretes taxqueños, con intérpretes de nuestra entidad zuliana. Muchas gracias. Al micrófono Juan Abor García Fuentes, pásela muy bien. Recuerde que de lunes a jueves es el programa de El Bolero, ya que el viernes y sábado tenemos el espacio que se llama Mix 1310 con la música mezclada por dos DJs. Así es que los invitamos para que durante la semana nos acompañen. Los Tríos Los Panchos, esto que nos ofrecen se llama Alma, Corazón y Vida.

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3: 13 de agosto. 1521. En Tenochtitlán se rinde Cuauhtémoc ante los españoles encabezados por Hernán Cortés. Este se autonombra gobernador y capitán general de Nueva España. 1846. En el marco de la Guerra Mexicano-Estadounidense, la entonces Ciudad Mexicana de Los Ángeles es ocupada sin resistencia por fuerzas militares de Estados Unidos al mando de John C. Fremont y Robert F. Stockton, en un importante paso en la conquista de California. 1910. Muere Florence Nightingale, enfermera, escritora y estadista británica, considerada precursora de la enfermería profesional moderna y creadora del primer modelo conceptual de enfermería. 1914. Se firman los tratados de Teoloyucan, que marcan el triunfo del movimiento constitucionalista. Y 1923. Con la firma de los tratados de Bucareli, Estados Unidos reconoce al gobierno mexicano.
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3: Taxqueños ilustres en los siglos 18 y 19.
4: Doctor José Joaquín Verdugo Rivera Ulloa y Taboada. Hijo de don Martín Verdugo Aragonés y de doña María de Rivera, y por lo tanto, cuñado de los señores Borda, don Francisco y don José, y tío del doctor don Manuel de la Borda. Nació el 6 de marzo de 1708. Comenzó sus estudios en 1720 en el Colegio de San Ildefonso, donde cursó por 11 años con gran éxito en gramática latina, filosofía y cánones. Inmediatamente recibió las Sagradas Órdenes en 1731. Fue cura en Taxco, donde desempeñó el curato por su majestad, y fue además juez eclesiástico, visitador de testamentos y obras pías y comisario del Santo Oficio. Murió el 29 de septiembre de 1768.
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Saludos para el ingeniero Raúl, sonido fantasy. ¡Órale! 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

Auditorio querido, ¿cómo están? Muy buenos días, qué gusto saludarlos y acompañarlos otro viernes más. Es 14 de agosto del año 2026 y te acompaño desde la fantástica cabina del 1310, iniciando juntos este espacio que estará al aire hasta las 7 de la mañana, de 7 a 7:30. Buena música porque hoy es viernes, inicia el fin de semana. Como todos los viernes, te acompaño. Hoy soy la Aurora de la mañana para acompañarte en las mañanitas de los viernes ahora. Muchos saludos para todos ustedes que desde tempranito también ya están en sintonía de esta frecuencia. Bueno, pues compartimos música mexicana, pero pues digamos que de distintas épocas. Escuchamos un muy buen tema con el dueto América, Los consejos de una madre, y nos cuentan una historia que en aquel entonces pues era la realidad de muchas mamás, tratando siempre de cuidar, de proteger y de rescatar a aquellos que caían en el vicio del alcohol. Les digo que me gustan mucho estas canciones porque cuando uno se pone a escucharlas, híjole, nos cuentan historias que qué barbaridad. Y más adelante vienen otras más historias, pero más adelante. Si tú quieres reportarte 622-8540, si quieres enviar saludos, felicitaciones o por supuesto escuchar algún tema, 622-8540. Te voy a dejar con Las Palomas, La Carta Manchada. Voy a mandar el saludo para la señora Angélica Pineda en el barrio Vicente Guerrero, que desde ayer y siempre está en sintonía. Y pues bueno, desde tempranito también. A la familia Osorio Hernández también en Cacalotenango. Y a tanta gente que siempre desde tempranito ya está en sintonía. Son las 6:21.

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3: En este momento, mientras escuchas estas palabras, tu cerebro está haciendo algo extraordinario. Está interpretando sonidos, convirtiéndolos en lenguaje, buscándole sentido y al mismo tiempo manteniéndote respirando, parpadeando y con el corazón latiendo. Todo eso en menos de un segundo. Y lo más sorprendente, el cerebro que hace eso hoy no es el mismo que tenías hace 10 años. Porque tu cerebro nunca deja de cambiar. El cerebro no es una estructura fija, sino un sistema dinámico que se transforma a lo largo de toda la vida. Todo comienza en el vientre materno, donde se forma un cableado cerebral único para cada persona, tan irrepetible como una huella digital. Ese cableado es como el hardware de una computadora. Establece los circuitos básicos que nos permiten respirar, dormir y succionar apenas nacemos. Después del nacimiento llega la infancia y ahí el cerebro se convierte en una esponja. Cada estímulo, una caricia, una canción, un juego, funciona como un programa de software que se instala sobre ese hardware inicial. Las conexiones entre neuronas se multiplican a una velocidad impresionante. Por eso, la infancia es la etapa de mayor plasticidad cerebral, la capacidad del cerebro para transformarse en respuesta a lo que vive. Luego viene la adolescencia, y aquí pasa algo fascinante. El cerebro empieza a afinar sus conexiones, fortalece las que más usa y elimina las que no necesita. Pero atención, el lóbulo frontal, que es donde se toman decisiones y se controlan los impulsos, todavía no está terminado. En muchos casos, no madura completamente, sino hasta después de los 21 años. Por eso, en la adolescencia, es común actuar sin medir riesgos y buscar la gratificación inmediata. No es rebeldía, es biología. En la adultez, el cerebro alcanza su mayor estabilidad. Las redes neuronales están mejor organizadas, lo que permite pensar con mayor claridad, regular las emociones y tomar decisiones complejas. Pero estable no significa estático. En esta etapa, también pueden aparecer desafíos emocionales como el estrés, la ansiedad o la depresión, porque en el cerebro siempre conviven emociones positivas y negativas. Y mantener el equilibrio depende mucho de cada persona. Y cuando llega la vejez, aunque la memoria a corto plazo puede fallar y algunas conexiones disminuyen, el cerebro sigue siendo capaz de aprender, de adaptarse, de sorprendernos. La experiencia acumulada fortalece capacidades como el juicio y la reflexión. Envejecer no es apagarse, es cambiar de ritmo. ¿Cuidar este órgano extraordinario? Existen tres claves. Actividad física para oxigenar el cerebro, estimulación intelectual para forzar la neuroplasticidad y convivencia social, porque el cerebro humano está diseñado para relacionarse con otros. El aislamiento y la soledad lo dañan. La conversación, la colaboración y el afecto lo protegen. Porque entender el cerebro, como dice esta gran científica mexicana, es entendernos a nosotros mismos. Con información de la doctora Herminia Pasantes, pionera mexicana en neurociencias e investigadora emérita del Instituto de Fisiología Celular de la UNAM. Les saluda Mónica Genis.
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8: El mole rosa. Se caracteriza por su color rosa pálido o intenso, sutil sabor dulce y su textura cremosa. Su tono se logra principalmente mediante el uso de betabel y a menudo se enriquece con piñones rosas, pétalos de rosa, bugambilia o arándanos. El color hace honor a la cantera rosa de la fachada del templo parroquial de Santa Prisca. Surgió en la década de los 80, impulsado por una búsqueda de la cocina local por crear platillos distintivos de Taxco.
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10: Las mañanitas de octubre. Desde el primero en la época de los 40s y 50s, jóvenes y adultos taxqueños emprendían el camino hacia el norte, a Tehuilotepec, a Camixla o el Azul. O bien Arroyo, Cerro Gordo y Taxco el Viejo hacia el sur, procurando llevar solamente limón, sal y cerillos para asegurar un suculento desayuno a base de elote tierno que se recolectaba en los grandes sembradíos de maíz. Tan grandes eran y pocos los paseantes que los dueños no echaban de menos los elotes cortados, de tal manera que la gran mayoría de propietarios llegaron a contemplar con gusto esta costumbre y en muchas ocasiones participaban en ella, ya que con el tiempo muchas familias se organizaban de tal forma que el paseo resultaba todo un desayuno campestre, acompañado con música de tríos y cantantes locales.
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1: De mi rancho a tu rancho es lo que acabamos de escuchar con las jilguerillas. Es viernes y como todos los viernes tengo la frase de la semana. La frase de hoy correspondiente al 14 de agosto dice así. Que Dios calme todo lo que inquieta tu mente, abrace lo que pesa en tu corazón y te recuerde en silencio que no estás solo, ni siquiera en tus días.

pues esta frase va dirigida a quienes atraviesan angustia, preocupación, soledad. A veces cuando estamos atravesando estas situaciones es casi casi imposible, pero es necesario calmar la mente, abrazar el peso del corazón y recordar la presencia divina en silencio, esa presencia divina en lo que tú creas. Y es que a veces quisiera decirles que la vida es muy bonita en todos los aspectos, pero desafortunadamente no es así. Así que si ustedes están pasando por un mal momento, una mala situación, de verdad, que Dios calme todo lo que inquieta tu mente, abrace lo que pesa en tu corazón y te recuerde en silencio que no estás solo, ni siquiera en tus días más difíciles. Espero que te haya gustado la frase de la semana. Acuérdate que todos los viernes, como ya inicia el fin de semana, es tempranito, me gusta compartir con ustedes la frase de la semana. Son las 6:39. Te voy a dejar con este tema. Es un tema que surgió en el año de 1984. Es Ramón Ayala y se llama El Tuerto. La línea 622-8540.

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1: Me siento muy contenta, muy feliz cada vez que ustedes se reportan, auditorio querido. Recuerden que todos los viernes tenemos una cita, Desde las 6 de la mañana, bueno, una vez que pase el himno nacional, el himno a Guerrero. Entonces ya empezamos con la programación musical. Muchos saludos para la señora Alejandra, que ya se reportó. Y el señor Gaudencio Rodríguez, que nos acompañan en Minas Viejas. Tengo un saludo de felicitación. Permítanme, por favor, aquí tengo las fanfarrias. Estas fanfarrias van especialmente para Manuel Alejandro, que el día de ayer cumplió años. Manuel Alejandro Velázquez Adunas, este pequeñito que el día de ayer, 13 de agosto, cumplió 8 años. Así que vámonos con estas fanfarrias.

Muchas felicidades para Manuel Alejandro Velázquez Adunas. El saludito es de parte de su abuelita Alejandra Velázquez, quien le desea lo mejor del mundo, esperando que el Creador lo cuide, le regale momentos inolvidables en compañía de toda su familia, de sus seres queridos. Pues muchas felicidades para ti, Manuel Alejandro Velázquez Adunas, que el día de ayer cumpliste 8 añitos apenas. Tengo saludos para la señora Angélica Pineda, que nos acompaña en el barrio Vicente Guerrero. Muchos saludos también para la señora Alejandra Don Gaudencio Rodríguez en Minas Viejas. En Agua Potable, el saludo es para la familia Ortiz, para la familia Herrera Ortiz en Aguacatitlán y la familia Ortiz Zamora, que nos acompañan en San Esteban. Me piden un tema que ya está listo y que, por supuesto, en un ratito estaremos escuchando. Así que muchas gracias y muchos saludos para la familia Ortiz en Agua Potable, la familia Herrera Ortiz en Aguacatitlán y la familia Ortiz Zamora en San Esteban. Continúo con la buena música. Tengo algunas canciones pendientes. Ya saben que me voy a apresurar mucho para terminar este espacio sin deudas. Mientras, vámonos con esta complacencia musical para saludar a la señora Alejandra Velázquez y don Gaudencio Rodríguez, que desde tempranito están sintonizando el 1310. Son los caminos prohibidos, son los cadetes de

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1: Dos minutos y estaremos llegando a las 7 de la mañana. Bueno, pues ahí nos pedían este tema, el Rosalito con los Alegres de Terán. Muchos saludos para todos ustedes que nos sintonizan en esta mañanita de viernes, aquellos que nos sintonizan en la frecuencia del 1310 AM y para todos aquellos que sintonizan a través de los medios digitales, muchas gracias. Tengo dos temas pendientes, así que me voy rápido con los saludos. Envío el saludo para la señora Angélica Pineda, que nos acompaña en el barrio Vicente Guerrero, para Manuel Alejandro Velázquez Adunas, que el día de ayer cumplió 8 años. El saludo es de parte de su abuelita, la señora Alejandra, quien le desea todo lo mejor del mundo. Muchas felicidades para ti, Manuel Alejandro, que el día de ayer cumpliste 8 años. El saludo también es para la señora Alejandra Velázquez, don Gaudencio Rodríguez en Minas Viejas, y para la familia Ortiz, que nos acompañan en Agua Potable, la familia Herrera Ortiz en Aguacatitlán y la familia Ortiz Zamora en San Esteban. Muchas gracias por la sintonía. Hace un ratito escuchamos El Carretonero, fue una complacencia musical para saludarles a ustedes con mucho gusto a las tres familias: familia Ortiz, familia Herrera Ortiz y familia Ortiz Zamora. Bueno, pues finalizo este espacio con estos dos últimos temas que tengo pendiente. Después del corte los dejo con buena programación y ya saben que después de las 7:30, después del corte de las 7:30, estaremos en el enlace con la conferencia matutina de la presidenta Claudia Sheinbaum y ya luego todo el contenido musical que ustedes ya conocen, así que por favor continúen a través de esta frecuencia. Son las 7 de la mañana en

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2: 14 de agosto. 1770. Nace en la capital del Virreinato de la Nueva España Mariano Matamoros, quien ingresó al sacerdocio y luego a la lucha insurgente. 1937, se crea la Comisión Federal de Electricidad, empresa pública que provee de electricidad a todo el país. 1959, nace Magic Johnson, jugador de baloncesto estadounidense, considerado uno de los mejores de la historia. Y 1992, muere Tony Williams, cantante estadounidense, célebre por ser el vocalista principal.

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5: La antigua iglesia del Real de Minas de Taxco era extremadamente pobre, pues tenía techo de tejamanil y una sola torre con una campana. 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
1: Los viernes se van de vacaciones algunos. El San Viernes, no es el San Lunes, el San Viernes. Siéntense, por favor. Hoy vamos a Tamaulipas, la gira va a ser en Tamaulipas, vamos a inaugurar dos hospitales, uno del ISSSTE y otro del IMSS Bienestar. A ver, una obra de agua muy importante para llevar agua a Ciudad Victoria, un acueducto y una planta potabilizadora, dos plantas de bombeo, que va bastante avanzada. Va a haber obras también de carreteras en Tamaulipas. Vamos a tener una reunión con Jóvenes Construyendo el Futuro. Así que muy buena gira. Por allá nos vamos a ver en un ratito con el gobernador Américo Villarreal y todas y todos los tamaulipecos. El día de hoy vamos a platicarles de México Te Abraza, que hace mucho que no damos información sobre este programa. Está aquí Sergio Salomón Céspedes, comisionado del Instituto Nacional de Migración, y por supuesto la secretaria de Gobernación, Rosa Isela Rodríguez Velázquez. Vamos a platicarles el número de mexicanos que han llegado de Estados Unidos, deportados o repatriados, y cómo los recibimos aquí. Si llegan en vuelo, porque muchos llegan en vuelo al sur del país o al Aeropuerto Internacional Felipe Ángeles, en cualquier lugar, o entran por tierra, hay un lugar para

0: recibirles. Un espacio de México te abraza, en donde reciben pues muchos apoyos y al mismo tiempo se les ayuda para que puedan llegar a visitar a sus familiares. Entonces va a platicar primero Sergio cuántos mexicanos están llegando todos los días, cuál ha sido la tendencia, y Rosa Isela el programa México te abraza, cómo recibimos a nuestros paisanos, que aprovechamos para mandarles un saludo cariñoso a todas y todos los mexicanos que están en Estados Unidos. Y aprovechando ese tema, les voy a dar una muy buena noticia. México Canta, recuerden que va a tener dos semifinales. Una en el auditorio $1 Million en Los Ángeles, California, y otra en el Ángela Peralta en Mazatlán. Bueno, les voy a pasar un video antes de darle la palabra a Sergio y a Rosa Isela, porque van a acompañar a los artistas de México Canta en el auditorio $1 Million. ¿Dólar? Miren quién.
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2: Así que muchísimas gracias a los Tigres del Norte. Van a estar en el, bueno, se llama el Orpheum Theater, acompañando a México Canta. Han sido muy solidarios muchísimos artistas, grupos musicales de música mexicana, con este programa que busca promover a jóvenes cantantes, cantautores, cambiar la narrativa de música nueva en México, que está orientada a la violencia, a las drogas, a una narrativa distinta. Así que muchas gracias a los Tigres del Norte. Antes de irnos hoy, les vamos a poner una canción nueva también de los Tigres, que, para que la conozcan. Bueno, adelante, Sergio.
3: Con su permiso, Presidenta, buenos días a todas y a todos. Siguiendo la instrucción que usted nos ha marcado de contar con una gestión migratoria humana, regular, segura y ordenada, me permito informar los datos sobre nuestras hermanas y hermanos repatriados. Como ya ha venido mencionado, el Gobierno de México, a través de sus distintas instancias, realiza las gestiones necesarias para salvaguardar su integridad a través de un trato diligente, respetuoso y digno, reconociendo como mexicanos libres con todos sus derechos en cuanto están en nuestro territorio. Y queremos informarles que a su llegada se les da la bienvenida, se les proporcionan alimentos, se hace una revisión médica inmediata, se hace una entrevista, se les proporciona una llamada telefónica, se les da su carta de repatriación, se entregan sus pertenencias y se hace un traslado al programa México Te Abraza. Al momento se han recibido 271.193 connacionales del 20 de enero del 2025 al 13 de agosto del presente año. De ellos, 171.508 ingresaron vía terrestre por los diferentes puntos de repatriación establecidos. ¿Sí? Además, por vía aérea se han recibido a 99.685 connacionales en 816 vuelos en 10 aeropuertos: Villahermosa, Tapachula, AIFA, Tulum, AICM, Mérida, Oaxaca, Morelia, Campeche y San Luis Potosí. El 95% de los repatriados son originarios de los siguientes estados: Chiapas, Guanajuato, Guerrero, Veracruz, Oaxaca, Michoacán, Puebla y Estado de México. Es importante recalcar que en todo momento se da un trato digno a todas y a todas nuestras hermanas y hermanos migrantes. Ellos saben que hoy llegan a un mejor México del que dejaron, ya que contamos con una presidenta que siempre ha estado pendiente del bienestar de todas y todos los mexicanos. Y me permito decirles con mucha puntualidad, ha sido una exigencia permanente de parte de la presidenta para que a nuestros hermanos mexicanos no se les trate como cifras o como estadística, sino que se les dé un trato humano, y así es como hoy trabaja el Instituto Nacional de Migración, bajo esa visión humanista. ¿Es cuánto?
4: Con su permiso, presidenta, muy buenos días tengan todas y todos ustedes. Esta mañana informar los avances de la Estrategia Nacional de Repatriación México te abraza, instruido, diseñado por la presidenta Claudia Sheinbaum, para brindar a nuestros connacionales atención, alojamiento y traslado con sus familias, así como acceso a los programas y acciones de bienestar, de salud, vinculación laboral y educativa, inclusión financiera. Comentarles que actualmente llevamos un año y medio implementando la estrategia de forma permanente, los 7 días de la semana, las 24 horas del día. Participan 34 dependencias del gobierno federal en diversas actividades, desde la planeación, diseño, implementación, evaluación, seguimiento, así como programas, apoyos, servicios y actividades en beneficio de nuestros connacionales. Recordar que el objetivo de México te abraza es garantizar una bienvenida cálida y humana a nuestras hermanas y hermanos en retorno, darles servicios, ofrecerles trámites y ayuda para reintegrarlos a sus comunidades. Ya dio la que sigue, ya dio las cifras exactas también el comisionado Salomón. Y ahora a decir la que sigue, que contamos con un despliegue territorial en 14 entidades federativas para recibirlos, atenderlos y otorgarles servicios que contribuyen a su beneficio. Los retornos terrestres llegan a los estados fronterizos de Baja California, Sonora, Chihuahua, Coahuila y Tamaulipas, donde se les brinda toda la oferta interinstitucional del Gobierno de México. Mientras que por vía aérea son recibidos en los aeropuertos de Tapachula, Chiapas, de Villahermosa, Tabasco, de Tulum, Quintana Roo, en Mérida, también en Mérida, Yucatán, en Morelia, Michoacán, en Huatulco, Oaxaca, en Campeche, Campeche, y también en San Luis Potosí, así como en el Aeropuerto Internacional Felipe Ángeles en el Estado de México. Agradecer también a los gobiernos de los estados, a los gobernadores, el apoyo que también proporcionan. A todos y a todas se les incorpora a la estrategia México te abraza. El proceso de repatriación inicia en los 11 puntos de la frontera norte y en los aeropuertos del centro y sur del país, donde compañeras y compañeros del Instituto Nacional de Migración reciben a nuestras heroínas y héroes paisanos. Y se les entrega la carta de repatriación, documento que les permite acceder a todos los beneficios de México te abraza. A todas y a todos se les brinda información, alimentos, acceso a llamadas telefónicas y orientación jurídica en un primer momento. Posteriormente, todos cuando ya acabaron estos trámites son transportados a sus comunidades de origen. En total, con México te abraza, hemos otorgado más de 1,567,000 servicios, más de 453,000 raciones de alimentos calientes y también más de 79,700 atenciones médicas y psicológicas. A más de 180,000 personas se les ha entregado una tarjeta Bienestar Paisano con 2,000 pesos. Esto fue instrucción de la presidenta para que sus gastos de traslado a sus comunidades de origen estén asegurados. A través del DIF se ha brindado apoyo a núcleos familiares, incluidas niños, niñas, adolescentes, así como atención jurídica, psicológica, de salud y contra la violencia a más de 22,828 mujeres. Se afiliaron más de 98,600 personas al IMSS, con el decreto esta prestación por razones humanitarias y de solidaridad a repatriados y a todos sus beneficiarios legales. También se emitieron más de 138,500 copias certificadas de actas de nacimiento y también CURP. Y más de 59,100 conacionales se incorporaron a programas de bienestar, se dieron 33,000 asesorías de regularización de suelo, temas agrarios, ingreso a programas de vivienda, se otorgaron 55,500 tarjetas para remesas en financiera para el bienestar. El Instituto Nacional de Migración realiza estos traslados de más de 200,100 compatriotas a los estados de donde salieron. Además, para atender a todos los reportes e incidencias registrados en estos espacios, desde el 20 de enero de 2025 se instaló en la Secretaría de Gobernación un puesto de mando donde al momento hemos tenido saldo blanco. Centro de Mando de México Te Abraza está abierto, está laborando las 24 horas del día, los 7 días de la semana para cualquier tema. Ahí está la Secretaría de Marina, la Secretaría de la Defensa, la Guardia Nacional, está la Secretaría de Relaciones Exteriores, Secretaría de Salud, todas las instancias con el Instituto Nacional de Migración trabajando. Todo el gobierno trabaja para que nuestras heroínas y héroes en retorno puedan reintegrarse a sus comunidades en su país natal, porque entendemos que volver no siempre es fácil, implica dejar atrás sueños y empezar de nuevo. Por eso les decimos que no están solas ni solos. México es su hogar, siempre los vamos a recibir con dignidad, con respeto y con los brazos abiertos. Así ha sido la instrucción, la convicción de nuestra presidenta. La repatriación es la oportunidad de regresar a casa y encontrarse con los amigos, con la familia, pero también de desarrollarse en un México en transformación, donde hay un gobierno comprometido con el bienestar de su gente. Gracias por su atención.
5: Muchas gracias.
6: Sí, por favor.
7: Recibir con dignidad a las y los paisanos es un acto de calidez y humanismo. A través de México Te Abraza, 34 dependencias del gobierno federal se hermanan para brindar acompañamiento a los conacionales que cruzan la frontera. Al pie de la escalera del avión, servidores públicos les dan la bienvenida y entregan su carta de repatriación. Los guían a módulos donde se les brinda orientación para el acceso a programas de bienestar y a quien lo solicite se les apoya a obtener la CURP o acta de nacimiento. Además, se coordinan traslados seguros a sus lugares de origen, haciendo posible el reencuentro con sus seres queridos. Ahora, la estrategia se amplía con la incorporación de nuevos puntos de recepción en los aeropuertos de Tulum, Campeche, Mérida, Huatulco, Morelia, San Luis Potosí y El AIFA, con lo que se llega a 14. Desde el centro de mando instalado en la Secretaría de Gobernación, la coordinación permanente de las acciones de recepción, atención y seguimiento permite responder con eficiencia en cada punto de llegada. Por eso, México Te Abraza crece para acompañar y apoyar a quienes regresan a casa.
2: Bueno, esta es la información de México Te Abraza. Les voy a leer lo que me mandó Secretaría de Cultura de los Tigres del Norte, porque no di toda la información. Los Tigres del Norte serán los invitados especiales y padrinos de los 7 semifinalistas mexicano-estadounidenses de México Canta, cuya semifinal será en el Teatro Orfeo en Los Ángeles, California, el domingo 23 de agosto a las 19 horas. El acceso es gratuito, previo registro, para que sea ordenado, a través de las redes sociales de la Secretaría de Cultura podrán seguir la transmisión por Canal 22 y medios públicos de México. Pueden entrar al portal de México Canta y muchísimas gracias a los Tigres del Norte. Bueno, vamos a las preguntas. A ver.
5: Buen día, Presidenta Claudia Sheinbaum. Buen día, Secretaria. Buen día, titular. Manuel Pedrero, de los Reporteros MX. Sobre migración, aprovechando la presencia de ambos, ¿cómo están garantizando las medidas de seguridad para tanto los repatriados como para los migrantes en los centros? Leía, por ejemplo, el dato de la reducción de los alojamientos y si es pertinente, porque ha habido episodios dolorosos donde muchas veces los migrantes sufren lesiones o pierden la vida. Recuerdo prontamente el caso de Ciudad Juárez, Chihuahua, donde ocurrió este incendio. ¿Qué medidas están tomando para que este tipo de cosas no ocurran, titular?
3: Con su permiso. Buscamos sobre todas las cosas manejar un principio de no repetición, y en ese aspecto se viene privilegiando protocolos y supervisiones de manera permanente, en estricto apego a temas y protocolos de protección civil, pero sobre todo de derechos humanos. Hoy en día las estancias tienen otro rostro, no tiene ningún tipo de acción que tenga que ver con temas carcelarios. Hay libertad, hay acciones. Tenemos ya también la aplicación de la restricción por parte de la Corte, en donde solamente en las estancias pueden permanecer máximo 36 horas y eso evita que en su momento haya un tema de mayor confinamiento. Y, por supuesto, que tenemos un despliegue de más de 5.000 elementos a lo largo y ancho del país que busca generar rescates humanitarios en zonas de riesgo, en el tema de la famosa bestia, y también de que evitar que la gente que anda en movilidad pueda caer en manos de delincuencia organizada, y con ese tipo de acciones buscamos entre todos poder generar una movilidad humana más segura, más humana, y siempre privilegiando los derechos humanos y la integridad de las personas.
5: ¿Cada cuánto se hacen estas supervisiones, titular?
3: De forma permanente y aleatoria. Tenemos una supervisión que hemos determinado como una dirección de derechos humanos y protección civil desde el Instituto Nacional de Migración, y es de forma permanente todo el tiempo.
5: Muy bien, muchas gracias. Presidenta, también sobre migración, pero sobre un particular. Un poco de memoria antes. Cuando María Eugenia Campos, gobernadora de Chihuahua, estaba haciendo su gira acá en la Ciudad de México en medios de comunicación para defender el acto de haber dejado entrar agentes de la CIA a su territorio, después de esa gira, el gobierno estadounidense es que anuncia solicitudes de extradición hacia el gobernador con licencia, Rubén Rocha Moya. Y ahora, en este contexto, cuando los mexicanos están conociendo que funcionarios muy cercanos a Alejandro Moreno Cárdenas, presidente del PRI, pues están involucrados en tramas de corrupción, en un nivel de desesperación como en los grados que vimos en el Senado de la República, pues ahora también se anuncia la cancelación de la visa de Andrés Manuel López Beltrán, hijo del expresidente Andrés Manuel López Obrador. Pues más allá de lo que pueda opinar uno y de lo que nos pueda parecer a muchos como un uso de política facciosa en materia migratoria y de justicia del gobierno estadounidense para limitar o desestabilizar los gobiernos de izquierda latinoamericana que aún quedan, me gustaría preguntarle su impresión.
2: Mi opinión es que esta cancelación de visas que han hecho, ellos le llaman a personas políticamente expuestas, tiene un sentido político, esencialmente. Porque no es parejo a todos los países. Si su sentido fuera relacionado con delincuencia o con alguna prueba de algún tema relacionado con la entrada de un ciudadano a Estados Unidos. Esa es mi opinión. Podemos hacer una revisión de qué ocurre en otros países de América Latina y qué ocurre en nuestro país. Y esto es un sentido de injerencia en la política mexicana. Esa es mi opinión. porque no veo yo otra razón. ¿Y lo usa quién? Pues la derecha mexicana, que cada vez es más entreguista a los Estados Unidos. México tiene una larga historia de defensa de la soberanía, larga, desde la independencia. Hay que recordar, no solo de Estados Unidos, que México inicia su independencia en 1810, viene la consumación en 1821, pero España no reconoce la independencia hasta 1836. Y en el momento en que España reconoce la independencia de México, en ese momento viene de muchos países, de Francia con la Guerra de los Pasteles, de Estados Unidos, de querer entrar a México. Hay una larga historia. Se repite varias veces en el siglo XIX y en 1914 se repite nuevamente, con tropas en el puerto de Veracruz. Y en todos los casos ha habido una defensa heroica de nuestra soberanía y nuestra independencia, porque en México decide el pueblo de México. A lo largo del siglo XX fueron muchos momentos de buscar la injerencia en México, con gobiernos en su momento del PRI, con los gobiernos del PAN, particularmente con Fox, pero también con Calderón, que es el PRIAN en realidad, a partir del neoliberalismo, se abren las puertas de las agencias de Estados Unidos en México. Entonces es una visión de que los países no sean independientes y soberanos, sino que respondan solamente a un interés. Y no es solo por ser Estados Unidos, es con cualquier país del mundo. México es un país libre, independiente y soberano. Y esta búsqueda de interferir políticamente en México, o de usar a México también para su propia elección, nosotros siempre hemos dicho no, como lo dijo Carranza en su momento, como lo dijo Juárez en su momento, como lo dijeron generaciones y generaciones de mexicanas y de mexicanos, que han dicho: México es independiente y guardamos una relación de coordinación, pero no de subordinación. Entonces, ¿qué hay que hacer cuando viene una cuestión de una visa? Pues hay que ser valientes. No hay que, porque no hay otra cosa. Oye, que el gobierno de Estados Unidos presenta una prueba contundente contra cualquier ciudadano mexicano, cualquiera que sea su profesión, es más, en política, cualquiera que sea su partido político, pues que presente pruebas y que sea juzgado de acuerdo a las leyes mexicanas. Pero tiene que haber pruebas, como en el caso de Sinaloa, que lo hemos dicho muchas veces. Estados Unidos a la fecha no ha presentado ninguna prueba más que lo que hizo público, que no representa prueba alguna para la Fiscalía General de la República. Ah, que presenta una prueba contundente, fehaciente, que evalúa la Fiscalía General de la República y un juez, pues entra la justicia mexicana. Entonces, son búsquedas de interferir, de haber injerencia en la política mexicana. Y no debe ser así. Debe haber una relación de respeto mutuo. lo tenemos en muchos temas, pero también hay que señalar cuando consideramos que su intención es otra. Eso representa un conflicto, pues no tiene por qué representarlo, pero sí hay que decir las cosas por su nombre, porque de otra manera pues el pueblo no sabe qué es lo que pensamos, la gente no sabe qué es lo que pensamos y se deja venir pues toda la andanada. Ahí viene completa, pero el pueblo sabe. Ayer me sorprendió la encuesta de Las Heras. O sea, más del 80% de la gente está a favor de que el gobierno de México sancionara a un medio por decir mentiras. Vuélvela a poner. Y miren que jamás lo hemos planteado nosotros, ¿eh? Nosotros lo único que dijimos fue recuperar una lucha legítima de la sociedad civil, que hoy muchos de ellos se echaron para atrás, pero de la sociedad, porque sociedad civil tiene sus connotaciones, de la sociedad, de que hubiera códigos de éticas en los medios, código de ética.
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10: 14 de agosto. 1770, nace en la capital del virreinato de la Nueva España Mariano Matamoros, quien ingresó al sacerdocio y luego a la lucha insurgente. 1937, se crea la Comisión Federal de Electricidad, empresa pública que provee de electricidad a todo el país. 1959, nace Magic Johnson, jugador de baloncesto estadounidense considerado uno de los mejores de la historia. Y 1992, muere Tony Williams, cantante estadounidense célebre por ser el vocalista principal de la banda.

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12: Hay una idea en la oposición de que contar con visa o no tenerla es un certificado de buen comportamiento para un mexicano. ¿Usted qué opina de eso?
13: Es el pueblo quien define el apoyo, el reconocimiento. No es una visa. Ahí tienen al presidente del PRI yendo a Estados Unidos. Es vergonzoso a pedir que le quiten visa a los mexicanos. Un hombre, por cierto, pues de dudosa reputación. Pero que lo único que tiene es decirle a Estados Unidos, quítale visa a este y este y este y este, porque resulta que hablaron mal de mí. Eso, ¿qué político mexicano va a agacharse, a arrodillarse frente a Estados Unidos? ¿Qué se puede esperar de una persona así? ¿Qué se puede esperar de los senadores mexicanos que usan todas las televisoras de Estados Unidos para hablar mal de México? ¿Qué se puede esperar? Pues lo que son, se abren de cuerpo entero. Ya sabemos quiénes son. Son aquellos que quieren que en México gobierne otro país. Son aquellos que quieren quizá que el Departamento de Justicia de Estados Unidos sea quien defina lo que pasa en México. Son aquellos que quieren, como los conservadores del siglo XIX, que fueron a buscar a Maximiliano para que un monarca extranjero gobernara México, porque aquí no había capacidad de hacerlo. Son herederos de Santana, son herederos de Maximiliano. Nosotros no, nosotros somos herederos de Juárez. Nosotros somos herederos de los liberales mexicanos. Nosotros somos herederos de Madero. Somos herederos de Leona Vicario, de Josefa Ortiz, del cura Hidalgo, de Morelos. Orgullosamente de los que defienden la soberanía, de los que dicen aquí está la patria, de los que decimos estos somos los mexicanos y las mexicanas. Que no nos rendimos, que no nos arrodillamos ante nadie. De esos somos herederos, de esos héroes y heroínas, de los héroes anónimos que lucharon en la, contra la invasión francesa el 5 de mayo. Somos herederos de los veracruzanos que defendieron siempre la soberanía de México. Somos herederos de eso, y el pueblo de México es heredero de los grandes héroes y heroínas y de la defensa de la patria, la soberanía, la independencia, la libertad y la democracia. De eso somos herederos y estamos orgullosos de serlo. No somos herederos de los que se arrodillan frente a los poderosos. No somos herederos de los que van a buscar la injerencia extranjera para dominar a México. No somos herederos ni de Santana, ni de Victoriano Huerta, ni de Porfirio Díaz. Somos herederos de lo mejor de México. Y eso es lo que tiene el pueblo en el corazón. Entonces, aquel que va a arrodillarse al extranjero, pues no creo que tenga muchos seguidores en el país. Por eso digo, solitos. Como decía Napoleón, tenía una frase de cuando tu, no digamos enemigo, adversario se equivoca.
12: No lo interrumpas.
13: No lo interrumpas. Pásale, compadre. Síguele Alito, ahí la llevas. Síguele Salinas Pliego, ahí la llevas. Vas muy bien. Adelante.
12: Presidenta, ya que menciona el tema de las listas, el México de redes sociales tiene poca memoria. Falta tomar más omega 3 para no olvidar este tipo de cosas. Y sería sano recordar un tuit. No suelo usar el celular, me gustaría leerlo. Dice: la llamada 4T, una gran farsa, acabará mal, muy mal. Hay que tomar nota de todos aquellos que, por acción o por omisión, alentaron las acciones y hechos de la actual administración y lastimaron a México. Hay que tomar lista y que no se olvide quién se puso del lado del autoritarismo populista y destructor. Esto se escribió el 15 de octubre de 2021 y el autor es Claudio X. González. Eso ya se les olvidó. Ahora, con lo que usted menciona de sería bueno que vieran la conferencia de prensa de nuevo, pues no lo van a hacer. O sea, no hay una deshonestidad intelectual en los medios de comunicación, ya ni se diga de aquellos que aparecen en los medios. Es la consigna. Pongo un ejemplo. Circula un clip de usted donde, hasta donde tengo entendido, es un planteamiento, una propuesta, no una acción afirmativa de algo que va a pasar, sobre la liberación de presos, por ejemplo.
13: Ah, sí.
12: Por ejemplo.
13: A ver, ¿qué opinan de una persona de bajos recursos que tiene una fianza de, tiene que pagar 3,000 pesos y no tiene los recursos para pagarlos para poder salir de la cárcel? ¿Se le ayuda o no se le ayuda? Cuando su delito fue un robo menor. ¿Qué opinan de una mujer indígena que ya la mayoría han sido, o se liberan permanentemente, que a lo mejor no tuvo acceso a un abogado por no hablar la lengua castellana? Pues cuando hablamos de que hay personas que llevan 15 años sin sentencia por delitos absolutamente menores y que hay que dar la oportunidad de que, de acuerdo con la ley, puedan salir de la cárcel, que ya en realidad cumplieron su condena, ¿pero qué opinan de ello? Ah, no, la presidenta quiere liberar a los presos de la delincuencia organizada, narcogobierno. Ah, pero aquí decimos que hemos detenido a más de casi 70,000 personas vinculadas con la delincuencia, entre todas las autoridades. Ah, no, eso no cuenta. Ah, que la presidenta dijo que propone que el paso de Cortés se llame paso de los pueblos indígenas. Ay, autoritaria, poseedora de la verdad absoluta, ¿no? Eso es lo que dicen. No sé cuántos, además dicen lo mismo, ya sean tantito creativos, ¿no? Todos dicen lo mismo, todos. Entonces pasan por el chat, ¿no? Ahora hay que hablar de la lista de Sheinbaum, la lista de Sheinbaum, córrele. Y todos, ay, yo me siento orgulloso de estar en la lista. Ay, me pusieron en la lista, abuelo mío. ¿Qué es eso? Si no hay ninguna lista. Luisa lo único que hizo fue decir cómo operan las redes sociales. Veían la conferencia. Entonces, a ver, ¿por qué México va a seguir adorando a Cortés? Pregunto. El que llegó a tierras, a este territorio, y perpetró genocidio, matanzas, descrito en Cholula, y después de la matanza de Cholula camina entre el Ixtla y el Popo y se le queda el nombre del paso de Cortés. Qué bueno que haya esta discusión. Ay, revisionista. Ahora son ellos los que dicen que no hay que revisar la historia. Cuando ellos quisieron borrar de la historia los niños héroes, cuando ellos quisieron borrar de la historia al Pípila, porque representaban soberanía y dignidad. No, bueno, entonces, sí reivindico que recuperemos la memoria de los pueblos, que reivindiquemos a los pueblos indígenas. Eso implica dignidad de México, de nuestro pueblo, de nuestra historia. Porque lo otro es muy racista, en el fondo es muy racista. Es seguir defendiendo la colonia. Ah, pero todo es las listas. La verdad absoluta de la presidenta. La presidenta no acepta que vengan aquí los panistas y los priistas a debatir. Bueno, para eso está el Congreso. Allá que debatan, pues ese es el espacio del Congreso. Hoy aquí, pues hay periodistas de todos los medios. TV Azteca viene aquí, nomás que nunca pregunta. Vienen medios alternativos, viene. Todas las televisoras están aquí, vienen los medios estatales, viene Reforma, viene el Universal, viene el Heraldo, viene Milenio, y busco darles la palabra a todos. Ah, no, pero la presidenta autoritaria. Bueno, es que no bajen tantito a caminar.
12: Justo sobre ese tema, hay también una irresponsabilidad enorme de quienes usan el micrófono. Aristegui en concreto, con el tema de que de por sí tiene un tema de origen, o sea, llamarlo lista de por sí es tramposo. Pero ella, por ejemplo, el día de ayer la compara directamente con Hitler y con Stalin. Entonces, es lo que decía Hannah Arendt, la banalización del mal, o sea, llevarlo a la falacia del ad Hitlerium, que es exactamente lo mismo que se hizo no solamente en gobiernos autoritarios, sino en los peores regímenes de la historia de la humanidad. No hay un llamado a la prudencia, presidente, porque o sea, ya también es un ejercicio de deshonestidad intelectual que no puede ser el estándar mínimo del debate público.
13: Fíjense, es la mejor demostración que hay libertad de expresión. O sea, Carmen Aristegui puede decir lo que ella quiera en su programa. ¿Quién le dice que no? ¿Quién le llama por teléfono al dueño de la radio a decirle, oye, corre a Carmen Aristegui? Porque eso lo hizo Calderón, ¿no? O Peña, hago Calderón en su momento y luego Peña, a cambio de prebendas. ¿No? Eso hicieron. Oye, que el escándalo de la Casa Blanca, que salga Aristegui de las noticias, ¿cómo es posible que se ponga contra el presidente y saque una nota como esa? ¿Qué hemos hecho nosotros para censurar a alguien? ¿Qué hemos hecho? Nada. Ah, derecho de réplica, eso sí. Es más, es constitucional. O sea, si los medios, si no hubiera esta conferencia, si yo no tuviera mis espacios de información, pues ¿qué pasaría? Que la gente solo se informaría de lo que dicen los medios de uno o las redes de uno. Y como hemos demostrado en varias ocasiones, y esto fue lo que planteó Luisa, las redes están monetizadas. O sea, tú puedes comprar para que se paute algo, o puedes generar una red inmensa con mucho dinero para poder orientar la opinión. Pues lo único que decimos es, miren lo que pasa en las redes. Esto pasa. Eso fue lo único que hizo Luisa. Las redes funcionan de esta manera. Alguien dijo, oye, es que este periodista ha hecho esto. No. No hay ninguna lista de ningún tipo. Se dieron ejemplos de cómo algo que viene en contra del gobierno, después lo toma una red de derecha internacional para afectar al gobierno y tratar de generar una opinión pública distinta. Eso fue lo que se dijo. Ahora, Aristegui, ¿quién la está censurando? Nadie. ¿Quién ha censurado a TV Azteca? Que se la pasa diciendo una cantidad de sarta de mentiras tremendas. Nadie. ¿Quién ha censurado a varios, a Azucena cuando habla mal de nosotros? Nadie. Nadie lo censura. Yo no hablo con un dueño de un medio a decirle, oye, ¿cómo es posible? O le digo a Paulina o a Brito, oye, háblales, qué barbaridad, ¿qué es esto? No, si no salen las notas que nosotros planteamos, entonces sí, se busca, oye, esta es la opinión de, sacaron esto de SICT, pedimos el derecho de réplica para que se dé a conocer la opinión del gobierno. Eso sí se hace muchas veces, o se envían cartas, pero no siempre se da a conocer. Entonces, ¿qué hacemos? Pues aquí decimos, informamos lo que hacemos. A ver, ¿quién conocía el extraordinario trabajo que hace la Secretaría de Gobernación y el director del INAMI para recibir a nuestros paisanos? Muy poca gente lo conoce. Se da todo el apoyo, porque así debe ser. Si no tuviéramos la mañanera, ni podría. Bueno, hay un montón de cosas que estamos haciendo que ni nos da tiempo de informarlo aquí y se busca que a través de las redes sociales. Les pongo un ejemplo. Cuando vino lo de los desplazados de la montaña de Guerrero, en el gabinete de seguridad lo trabajamos, lo vimos y platicamos cuál era la estrategia que íbamos a seguir. Rosicela lleva trabajando con un equipo desde hace 3 meses más o menos, ¿no?, en la montaña de Guerrero. Hay una presencia de todas las instituciones del gobierno de México en los municipios en donde había desplazados. El lunes van a dar conferencia de prensa para informar. Bueno, eso no lo habíamos informado, pero ahí están, igual que en muchos otros lugares. Entonces, hay cosas que ni nos da tiempo de informar porque se trabaja mucho, mucho. Y lo único que hacemos es decir, vamos debatiendo lo que dijiste porque resulta que no es cierto. Así es todo. Y Luisa tiene un horario en donde dice, a ver, derecho de réplica. Reforma dijo esto, no es completa la información. Aquí viene el funcionario correspondiente para que le explique a todos cuál es la información correcta. Porque si nos dedicáramos aquí a hablar solamente de las noticias falsas, pues no acabaríamos nunca. Entonces, hay libertad de expresión en México. Y los que andan diciendo que la lista de Sheinbaum lo saben, porque ellos vivieron a Peña Nieto. La mayoría de ellos vivió a Calderón. La mayoría de ellos vivió a Fox, a Zedillo, a Salinas de Gortari. Y a los gobiernos de antes, ¿eh? Del autoritarismo tremendo. Todos vivieron las llamadas por teléfono, el dinero que les daban, te apoyo por acá, pero no hables de esto. Todos lo vivieron. Claro, ahora ya no hay eso. Pero hay libertad de expresión. Total y absoluta. A nadie se le silencia. A nadie se le dice, no digas esto, no hables de esto. Bueno, lo que acabas de decir, que dijo Carmen Aristegui, que es la cosa más absurda que he oído en toda mi vida. Ah, pero como ya lo dijeron, te lo apuesto que mañana lo va a decir otro, y lo va a decir otro, y lo va a decir otro, y lo va a decir otro, y lo va a decir otro, y lo va a decir otro. Por fortuna, fíjense lo que piensa la gente. Es increíble. ¿Cómo es posible esta campaña tremenda de que la presidenta es una autoritaria y la gente piensa esto? Y ni siquiera lo vamos a hacer, ¿eh? Porque no vamos a sancionar a ningún medio de comunicación por engañar a las audiencias. Lo único que dijimos de acuerdo con la ley es ten un defensor de audiencias y un código de ética. En el código de ética tú puedes decir, número uno, voy a decir mentiras todo el tiempo. Ese es tu código de ética, que la gente lo conozca. Nadie te va a sancionar porque digas mentiras todos los días. Solo informa. Bueno, la otra también, que es la que sigue. ¿Qué tan importante es para usted que los programas de radio y televisión distingan claramente cuando están dando una noticia, cuando es una opinión del comunicador y cuando están transmitiendo un contenido pagado publicitario? 78%, muy importante o algo importante. Eso es lo que opina. Bueno, es una encuesta de opinión. Entonces, nosotros estamos muy tranquilos, trabajando todos los días por el pueblo de México. Y la mañanera se va a mantener, porque es indispensable informar a la gente y debatir de la vida pública de México.
12: Cierro, presidenta. El peso ha roto la barrera esta madrugada de las 17 unidades, se encuentra en 16.98. Esto no ocurría desde el triunfo electoral del 2024, que estuvo en 16.28, que se entiende por la naturaleza de ese contexto, pero pues yo escucho en las noticias agoreros económicos del desastre. Entonces, ante el superpeso, ¿qué diría?
13: Vamos bien. Yo les dije que el segundo semestre iba a despegar más la economía, porque están iniciando muchas obras públicas que por distintas razones, sobre todo burocráticas, se retrasaron. Entonces vamos bien y cada mes va a estar mejor. Ya ahora que viene el informe, ya son 2 años, bueno, 23 meses, porque el 1 de octubre cumplimos los 24, 23 meses, viene el informe, ahí vamos a dar cuenta a la nación de lo que hemos hecho en 2 años de gobierno, y vamos a ir también a informar a cada entidad de la República lo que estamos haciendo en cada entidad de la República y el cierre aquí en la Ciudad de México. Y yo creo que les van a gustar los spots del informe, porque ya iniciamos su grabación. Y son un poco diferentes, no tanto, porque tampoco se puede ser.
12: ¿Dónde se grabaron?
13: Los grabamos estos días. Muy divertido, porque dije que quería que se grabara lo que hago normalmente. no así como normalmente se hace, ¿no? Muy institucional.

0: pues de relación con la gente. Entonces, vamos a dar buenas cuentas.
1: Gracias, señora presidenta.
0: Gracias.
1: Gracias, secretaria.
0: Vamos. Sobre el tema. A ver, la compañera de Tabasco.
2: Presidenta, hola, buenos días y bienvenidos, comisionada y secretaria. Soy Yesenia Peralta de Business Energy. Quiero hacerle una pregunta al comisionado. Tabasco y Chiapas son estados que, bueno, también Quintana Roo, del sureste, que colindan con fronteras. ¿Qué estrategia permanente se ha seguido para detener los éxodos masivos de Centro y Sudamérica?
3: Si te refieres al tema de las caravanas, con el tema de éxodos, queremos decirte que la institución ha sido muy clara, ¿sí? Un trato humanista, con una visión de lo que hoy maneja el gobierno de México, y lo que buscamos es generar, por medio de diálogo, de acercamiento, el generar las facilidades, revisar cada uno de los casos. Hay un grupo especializado por parte del Instituto Nacional de Migración, que es el grupo Beta, ¿sí?, que lo conocen muy bien y que tiene una gran cercanía con todos los migrantes, y eso permite ir entendiendo sus razones, revisar sus trámites, saber cómo podemos avanzar con ellos y poder, mediante el diálogo, poder encontrar soluciones para todos y cada uno de ellos.
2: También un trato humanitario, que
3: sería. Por supuesto, por encima de todas las cosas, hasta hoy se ha podido alcanzar las condiciones, y esto tiene que ver con la participación, la mesura, la prudencia de todas las partes y, por supuesto, la alta responsabilidad que nos ha encomendado la presidenta.
2: Muchísimas gracias, comisionado. Para
3: servirle.
2: Presidenta, si me permite, en este tiempo que estuve en el sureste, y por eso hasta ahora regreso por acá, fuimos testigos en el sureste del banderazo de inicio de la tercera etapa de la modernización de Puerto de Progreso, que se suma al desarrollo histórico del sureste, en este caso específico del estado de Yucatán. El gobernador Joaquín Díaz Mena ha presentado este proyecto que involucra al gobierno federal y estatal con la finalidad de volverlo una obra histórica en el estado de Yucatán, ampliando a 114 hectáreas de mar adentro y hacerlo un puerto de altura, lo que permitirá recibir buques de carga, gas licuado e hidrocarburos, así como cruceros internacionales, y que esto tendrá una conexión desde el puerto con el Tren Maya, tanto para turismo como para carga. Presidenta, el rezago histórico del sureste, que por años había afectado al sureste, con este tipo de obras da una gran esperanza, lo que proyecta un nivel de empleo en todos los sectores. ¿Podría darnos datos acerca de lo que viene con esta estrategia que se llama Renacimiento Maya?
0: El Puerto de Progreso hoy existe. Creo que lo construyó, a ver si me acuerdas. Pero para que lleguen barcos de mayor calado, requiere mayor profundidad. El que lleguen barcos de mayor calado, pues es muy bueno para el sureste. El sureste, el Campeche, Yucatán, Quintana Roo, Chiapas o sur-sureste y Tabasco, que por cierto son los estados por donde pasa el Tren Maya, tienen la característica de estar poco conectados. Incluso durante mucho tiempo era más fácil que llegaran cosas de Europa por barco que del centro de México. Por eso hay, pues, una de las comidas ahí yucatecas usa queso holandés, entre otras cosas porque llegaba por barco. Entonces, es muy importante la conectividad del sureste, porque permite incluso reducir precios de muchos de los productos, porque si cuesta mucho trabajo llevar los productos, por ejemplo, del norte o del Bajío, del centro del país al sur sureste, pues entonces se encarecen los productos. Entonces, recibir, sea por exportación, importación de productos en Yucatán, o por cabotaje, es decir, que se pueda transportar en barco en el territorio nacional, pues es muy importante. Entonces, uno de los proyectos que Joaquín Díaz Mena planteó desde su campaña, como el Renacimiento Maya, entre otras cosas, fue ampliar el Puerto de Progreso. Y nosotros estuvimos de acuerdo desde entonces y se está haciendo. Es una inversión conjunta del gobierno del estado y de nosotros. Entonces,

0: se está haciendo un puerto de mayor calado y eso va a permitir la llegada de barcos que tengan más capacidad. ¿Qué más estamos haciendo ahí? El Tren Maya de carga va a llegar hasta Progreso. El Tren Maya hoy no llega hasta Progreso. Entonces estamos haciendo una línea que llegará hasta Progreso. Entonces llega en barco, se
1: conecta
0: con el Tren Maya de carga y de ahí puede transportarse a la península o incluso ya a través de Palenque con el interoceánico y de ahí también con los trenes de carga que ya existen hasta el norte o hasta Estados Unidos y Canadá. Entonces es una obra muy muy importante y además tiene inversión pública y inversión privada, porque una parte se dan permisos en el puerto para que haya desarrollo privado, que son importadores y exportadores o productores que permiten pues que esa zona se desarrolle todavía más.
1: Sí, es una obra histórica.
0: Sí, muy importante. Al sureste. Sí. ¿Cuándo inició Puerto Progreso? Lázaro Cárdenas. ¿Y el puente cuánto se hizo? Pero después del puente que llega hasta Puerto Progreso. Bueno, a ver, chécale, no tengo la certeza.
1: Gracias, presidenta. Es un buen dato lo que está ocurriendo con esta obra importante. En otro sentido, presidenta, Tabasco es un estado eminentemente petrolero. Nunca fue así, fue a partir de los años 70 que se detona el boom petrolero desplazando la agricultura y la ganadería. En la actualidad la crisis de petróleos mexicanos ha provocado un desempleo tanto de trabajos directos al sector como indirectos, provocando un desempleo importante en la entidad. En ese sentido, el gobierno del estado que encabeza Javier May ha seguido la política del bienestar implementada con su gobierno y como continuidad de la cuarta transformación. Se ha informado que Tabasco tuvo un crecimiento en desempeño de su economía en un 3.3% en diversas áreas. Sin embargo, aún el estado enfrenta una crisis muy importante, por lo cual la Secretaría de Economía, por instrucciones del Gobierno del Estado, ha anunciado una iniciativa para la generación de empleos en la entidad y de diversificarla, no solamente depender de los empleos que provoca la actividad petrolera en el estado. Mi pregunta es, presidenta, ¿habrá alguna estrategia por parte de la Federación para generar empleos en la entidad a corto plazo que tenga que ver con, bueno, los polos de inversión que ya se están manejando, pero en un corto plazo, presidenta, maquilas o algo que se pueda mandar al estado?
0: Sí, se está trabajando en varias áreas en Tabasco. Una es otra conectividad, que es la parte de la carretera que conecta justamente hasta el sureste, que es la Macuspana-Escárcega,
1: sí.
0: Que va muy avanzada y sigue trabajándose y va a ser muy importante para Tabasco. La otra, y para todo el sureste, la otra, para Campeche también, se está haciendo la línea de tren interoceánico que va hasta la refinería Dos Bocas, que también va a ser muy importante para poder desarrollar toda esa zona. Y además se está apoyando en producción primaria, tanto cacao como también el proyecto ganadero que tiene Tabasco, que también se está apoyando. Y en varias áreas estamos apoyando.
1: Sí, de hecho, cabe señalar que gracias a esos programas se está regresando al sector primario, en el campo y la agricultura,
0: sí,
1: y la ganadería.
0: Y digamos que la reducción de la... O sea, lo he dicho aquí, Pemex llegó a producir 3.3 millones de barriles diarios, pero se hizo de manera artificial porque se sobreexplotó irresponsablemente Cantarell, que es pues uno de los grandes yacimientos que desarrolló el país. Eso fue responsabilidad de Fox y de Calderón, que además inyectaron nitrógeno, sí, de manera muy irresponsable, que ha evitado sacar gas de ahí porque se contaminó con nitrógeno y es muy caro la separación. Entonces, hoy se está, Pemex va bien, está trabajando bien, pero pues la producción es menor, 1.8 millones de barriles. Primero por responsabilidad ambiental y de responsabilidad en la explotación de los yacimientos, y también pues porque, digamos, Cantarell, que era el gran yacimiento, pues se sobreexplotó muy rápido, ¿no? Podría haber dado para muchos más años de haber mantenido una producción más baja y no haberse contaminado con nitrógeno.
1: Muchas gracias, presidente. Gracias.
0: Bueno, ya merito nos vamos. Vamos. A ver acá. A ver, el compañero que desde hace rato está pidiendo. Sí, tú, el de lentes, no me acuerdo cómo te llamas. Sí, tú. Juan.
2: Gracias, presidenta. La cifra que presenta hoy el Instituto de Migración es una cifra en realidad récord, histórica. Incluso aquellas políticas y megadifusión que le daba la prensa tradicional, de las marchas y ver al tema migrante como la escoria de una parte de la humanidad, creo que ha quedado atrás, presidenta. ¿Me podría rectificar el señor director si esta cifra es realmente la más baja en los últimos 10 años? ¿O usted misma, presidenta, sería el primer?
0: De
2: mexicanos que regresaron a nuestro país, ajá, en este caso de forma voluntaria y no deportados también, que ese es otro ramo ahí, otra gran diferencia que hay.
3: Sin duda ha venido cambiando la migración de acuerdo a como tú lo vienes manejando, y tiene que ver mucho con la política que en su momento asuma cada uno en Estados Unidos. Lo quiero manejar con mucha puntualidad porque hay quien genera una mayor apertura y hay quien genera un tema de mayor cerrazón. Sin embargo, hoy se ha venido a la baja, pero hoy se viene atendiendo con mucha puntualidad. Queremos decirte que hay datos muy importantes que reflejan que el programa México Te Abraza ha hecho que la gente se quede en el país, que regrese y que generen intenciones, y sobre todo los enlaces que hoy se han dado ha permitido que muchos mexicanos ya no decidan regresar. Y eso es un tema muy importante porque México le está generando hoy grandes oportunidades. Eso hace que cada día vaya menos gente mexicanos hacia allá, y también ha venido frenando el flujo migratorio de Centroamérica y de Sudamérica hacia el norte del país.
2: Muy bien, gracias. En un segundo tema, presidenta, fíjese que el tema de los códigos de ética tiene su origen a principios de los de 1900, allá por los Países Bajos. Esa es realmente su acuñación, su nicho, en relación también a todas las libertades, principalmente pues generadas por el pensamiento liberal francés y otras tantas de la parte de Inglaterra. Y desde entonces, los periodistas mexicanos, principalmente en los años 60, 70, se empezaron a agrupar en una serie de asociaciones, pero con carácter democrático. Ahí está el club desde hace mucho tiempo, el Club de Periodistas de México. Estuvo en su momento la Unión de Periodistas Democráticos, fundada por Renato Leduc y Luis Suárez, este periodista refugiado que alcanzó el grado de coronel y que aquí tuvo una participación muy prolífica en los medios de comunicación. Incluso fue dirigente de la FELAP, de la Federación Latinoamericana de Periodistas. Desde entonces, los periodistas mexicanos, incluido una reciente asociación en la que yo participé, la Fraternidad de Reporteros, demandamos ante el Congreso de la Unión que se estableciera la cláusula de conciencia en los códigos de ética. ¿Qué significa la cláusula de conciencia? Es un concepto que tiene que ver con que el reportero no esté obligado a responder o a realizar una pregunta que vaya en contra de su conciencia o de su creencia religiosa. Y de ahí hay mucho riesgo, porque hay jefes de información de medios tradicionales todavía desde el siglo pasado, que hoy mutaron a la parte digital, que amenazan a los reporteros, incluso que vienen aquí a esta conferencia, con ser despedidos si no hacen una pregunta que es contraria a los intereses del reportero. El reportero sigue siendo un obrero clasificado. Digo, aún con licenciatura seguimos teniendo ese, y maestría seguimos teniendo ese valor. Pero los códigos de ética como tal debieran incluir en una partecita, porque no puede haber dos códigos de ética en un medio, la cláusula de conciencia que desde hace mucho se ha demandado. Entonces, eso sí también tendría que considerarlo ahora que está esta gran oportunidad, porque hay que verlo así como una gran oportunidad, no como una restricción, el que cada medio de comunicación tenga un código de ética. Y por parte de los periodistas, porque somos nosotros los que podemos aportar esa parte entre pares, que también el jefe de información y el dueño del medio respete la voluntad del reportero. Eso no está, porque de otra forma están a la dispensa, como se decía antes, de la orden, y si no se cumple, se le corre.
0: Bueno, eso nosotros lo que planteamos,
2: sí,
0: en la ley, que por cierto estuvo de acuerdo, porque hubo muchas discusiones con la Cámara de la Radio y la Televisión en su momento, hace unos meses, es un código de ética del medio, un defensor de las audiencias y un espacio para que la audiencia se pueda quejar. Fíjense, ya lo que tú planteas, pues es, ya son los derechos de las y los reporteros en el trabajo de lo que significa un medio de comunicación. Pero es muy sencillo. ¿Qué tiene eso de censura? Nada. Absolutamente nada. Y sostengo que es un avance democrático para el país. Porque el medio tiene que decir cuál es su código y permitir que la audiencia se queje ante un defensor que ellos mismos ponen. Así de sencillo, simple. Y además siguen a consulta, porque además se puso a consulta. Ni siquiera se dijo, estas son. Vamos a ponerlas a consulta a ver qué opinan todos. Es un ejercicio de debate. Y por otro lado, el tema de las redes, que es muy importante que todas y todos sepamos cómo funcionan las redes sociales. Somos usuarios de las redes sociales y es un mecanismo de difusión muy importante, pero también se ha aprovechado para generar mecanismos de manipulación, esa es la verdad. Entonces, sencillamente hay que decirlos cuáles son, cómo operan. Eso por un lado. Y por el otro, cómo ciertos esquemas están generando adicción en las niñas y los niños. Hay que decirlo, hay que hablarlo. Porque de otra manera entonces es la verdad absoluta que nadie discute ni nadie dice nada. Y es el presente y el futuro de México.
2: Gracias, presidenta. Sobre ese último punto, en la revista Voces del Periodista estamos realizando un gran reportaje que nos va a llevar un tiempo por el grado de amplitud y de desarrollo, que tiene que ver con la lectura y el aprendizaje. Según la UNESCO, el 30% de los niños mexicanos hoy tiene un menor impacto en el conocimiento de la lectura. Una cosa es leer y otra cosa realmente el aprendizaje. Y hay un descenso en la lectura en general. Entonces estamos realizando un reportaje de largo aliento con varios círculos de lectura. Incluso yo me acabo de inscribir al círculo de lectura franco-rusas que dirige Mario Rodríguez, que es un chico egresado de la Sorbona mexicano que estuvo 16 años allá y regresó para acá, pero él tiene ya 5 años en los círculos de lectura del Fondo de Cultura Económica. Y estamos viendo el poco interés que hay en la lectura en adultos, pero más en jóvenes. Entonces queremos saber en la revista Voces del Periodista cuál es ese porcentaje, porque es como una especie de paréntesis o de hoyo negro que no alcanzamos a ver, no solamente las estadísticas. Entonces queremos meternos en esa parte para realizar ese gran reportaje y sí promover también, no solamente la lectura en los jóvenes y ver el impacto, como usted ha señalado aquí, que se la pasan entre 4 y 5 horas reunidos en las redes sociales, y el libro ya lo ven como algo extraño, como algo lejano fuera de los libros de texto. Ya no hay bibliotecas en las casas, todo está ya en las computadoras o en los celulares. Una lástima, bueno, a lo mejor porque es un pensamiento tradicional, pero siempre la biblioteca física de consulta es un arma que tiene que estar a la mano en la casa. Entonces, estamos preparando ese reportaje para ver hasta dónde la lectura, por una parte, es promovida por el Estado mexicano y cuál es el resultado. Ahora que usted va a ir los lunes, o al menos eso comentó, a las escuelas públicas para interactuar con los jóvenes y ver realmente cuál es el termómetro en esa parte de la lectura-aprendizaje que también tiene que ver la Secretaría de Educación Pública. Es mi comentario, Presidenta.
0: Gracias, gracias, muchas gracias. ¿Quién más? A ver. A ver, la compañera que hace rato cuando preguntas.
4: Buenos días, yo soy Carolina de Código Libre. Presidenta, dos temas para aquí hablar de esto. Sobre la visa de Andy, esta respuesta que él le dio al gobierno de Estados Unidos, ¿no cree que esto pueda generar más tensión también?
0: No lo creo. Pues él está en su derecho de contestar. En la relación con Estados Unidos hay que buscar siempre una buena relación. Pero también hay que decir las cosas. Entonces él pues tiene el derecho de escribir lo que él decida. ¿Qué opino aquí? Pues lo que ya hemos dicho, lo que pienso de esta cancelación de visas, de cómo la derecha mexicana ha hecho de esto un asunto para ellos, porque tienen una visión de que Estados Unidos nos debe gobernar. Pero les comparto algo. Tomamos una decisión del gabinete, porque fue una decisión colectiva. Invitaron a Omar a ir a una conferencia de la DEA en Argentina, al secretario de Seguridad.
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8: 14 de agosto. 1770. Nace en la capital del virreinato de la Nueva España Mariano Matamoros, quien ingresó al sacerdocio y luego a la lucha insurgente. 1937, se crea la Comisión Federal de Electricidad, empresa pública que provee de electricidad a todo el país. 1959, nace Magic Johnson, jugador de baloncesto estadounidense, considerado uno de los mejores de la historia. Y 1992, muere Tony Williams, cantante estadounidense, célebre por ser el vocalista principal.

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1: ¿Sabías que sostener el auricular del teléfono muy apretado contra la piel puede provocar la aparición de acné arriba de la oreja o a lo largo de la mandíbula? Como tip preventivo, para su aseo personal, use diariamente jabón neutro y agua fría. No expriman los barros, se inflaman más y pueden causar cicatrices. Mantenga una alimentación saludable que incluya papaya, zanahorias, perejil, pepinos, cebollas, ajos. Estos alimentos son ricos en provitamina A, cobre y vitamina C, que fortalecen el sistema inmunológico al controlar las bacterias que causan el acné.
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13: Lo han hecho muchos presidentes de México de distintas formas. Yo les contaba de Miguel de la Madrid, que previo al Mundial de Fútbol se vino una andanada por parte del entonces embajador el embajador Gavin contra México, y también diciendo este político es narcotraficante, este otro es narcotraficante, este otro es narcotraficante, este otro también, y se hizo una movilización en aquella época de defensa de la soberanía. Donde prácticamente todas las fuerzas políticas, menos el PAN, por cierto, participaron. O sea, ocurrió en aquel momento y se tuvo una respuesta. Porque, como hemos dicho, no estamos... de acuerdo con De la Madrid en muchas cosas que hizo. Pero en eso, él defendió la soberanía. Y les hablo de Miguel de la Madrid, del inicio del neoliberalismo. Y previamente a ello se México, por ejemplo, tuvo la posición con Cuba en contra del bloqueo. Desde el primer momento, México dijo autodeterminación de los pueblos. Bueno, fue de la Madrid quien lo puso en la Constitución. Viene de la doctrina Estrada. Previo a ello, de un informe que da Carranza, su segundo informe de gobierno. Y previo a ello, nada menos y nada más que de Juárez. Entonces ha habido muchos intentos de ver reducido al gobierno de México. Pero nosotros no somos así. Hay gobiernos que sí, porque, por ejemplo, el de Calderón llegó sin legitimidad. Calderón llegó sin legitimidad porque llegó con un fraude electoral. Que, por cierto, ahora también con las listas, de veras, increíble. Bueno, él llegó sin legitimidad. Fue un presidente espurio en México, Calderón, así con todas sus letras lo digo. Llegó con un fraude electoral en el 2006 y buscó su legitimidad en la guerra contra el narco, apoyado y abriéndole las puertas a las agencias de Estados Unidos. Y poniendo además para colmo a un hombre que después premió muchos años a Estados Unidos, porque lo premiaron. Tiene premios de un montón de agencias, García Luna. Y luego resultó que estaba aliado al narco. Entonces, hay que defender nuestra posición. Y eso no quiere decir que haya un rompimiento, ni mucho menos, sino decir las cosas como son. Obviamente yo lo digo como presidenta y no... y busco siempre la mejor relación posible con Estados Unidos, siempre. Por mi pueblo, por mi patria y porque así debe ser. Pero no voy a agachar la cabeza tampoco. Y no es un asunto personal, es un asunto de defensa de la patria, así de sencillo.
10: Gracias, presidenta. En un tema, si nos pueden, podemos actualizar. Ya nos comentan sobre los mexicanos, todos los que han llegado, pero tenemos cantidad de cuántos deportados que no son mexicanos se encontraron en este periodo, cuántas nacionalidades o cómo se está llevando con ellos.

0: ¿De extranjeros recibidos, me decías?
1: Sí.
0: Tenemos el dato acá. Un minuto. Esta semana pasada, tan solo en esta semana pasada, se recibieron a 216 extranjeros. Y de lo que llevamos en el periodo del presidente Trump, se han recibido el 8%, que son un promedio de 19 mil extranjeros.
1: ¿Se sabe qué nacionalidades o cómo son esos vuelos? ¿Quién los paga?
0: No, ellos llegan por vía terrestre. Ellos llegan por vía terrestre la mayor parte.
1: Okay. Esta mayoría que llega, ellos se encuentran en Chiapas, ellos prevén una caravana para el 20 de este mes porque dicen que la Comar no les está dando la respuesta y se sienten muy presionados allá porque no les han dado respuesta. ¿Esto es así? ¿Quieren venirse a la Ciudad de México para que les den respuesta aquí la Comar y conseguir más oportunidades? ¿Cómo se está trabajando con ellos?
0: Bueno, hay una atención importante por parte de todo el gobierno federal, en donde está Combar, está Migración, y se van repartir de la mano de la Secretaría de Gobernación, se van analizando caso por caso, y en ese aspecto se vienen generando en su momento algún tipo de expectativa, oportunidad, de acuerdo a lo que cada quien tiene en base a sus propias circunstancias, porque hay quienes son solicitantes de refugio, hay quienes buscan algún tipo de regulación por unidad familiar. Entonces, cada caso es específico y se analiza cada uno de los casos.
1: Y en este tema, disculpe, de último, sobre la modernización de los procesos de migración en el país, ¿habrá algo como será en la frontera sur? ¿Qué se puede decir de estas inversiones?
0: Bueno, hay siempre que la frontera sur tiene una vocación muy migratoria y eso ha generado condiciones en donde hay ofertas de empleo, donde mediante la regulación cualquier persona puede venir a trabajar a México. Existen los mecanismos propios para ello y bueno, hay empresas que ofertan empleo a extranjeros de acuerdo a las especialidades y a los requerimientos que se tienen, y eso abona, por supuesto, a la economía del país y a la economía de los extranjeros.
1: Okay, muchas gracias.
0: A sus órdenes.
1: Presidenta, por último, Estados Unidos colocó a México, Canadá y a otros entre los principales países en radar en esto de las mercancías vinculadas con China. ¿Su gobierno ha recibido de Estados Unidos evidencia concreta de que empresas chinas están triangulando mercancías por México que vulneren la regla del origen del T-MED?
2: No. Estamos en mucha comunicación con la Secretaría de Comercio y con USTR. Este planteamiento que hacen de que hay triangulación, les hemos demostrado en varias ocasiones que no es así. Hay mercancía que llega, tiene aquí un valor agregado y después se exporta dentro de la ley. ¿Qué hicimos en diciembre del año pasado? Se propuso y se aprobó en el Congreso un aumento a los aranceles de mercancía de países que llegan que no tienen tratado de libre comercio con México, por razones además del Plan México. Nosotros creemos que muchas cosas las podemos fabricar aquí, que no se requiere que vengan de fuera. Estados Unidos ha planteado, por ejemplo, que haya más reglas de origen, se llama, o sea, que más cosas que de las que exportamos se fabrique más en México y más en Estados Unidos. Y les hemos dicho que estamos de acuerdo, que hay que ajustar pues nada más el tiempo para que eso ocurra. Pero realmente este esquema de triangulación no es tal como ellos lo están planteando.
1: Ok, gracias. Y nada más para terminar, disculpe, estos migrantes que están en huelga, hay migrantes en huelga de hambre en Tapachula, por esto nada más nos puede confirmar, a lo mejor es cierto, ¿no? Migrantes en huelga de hambre en Tapachula. No hay informes. Ok, muchas gracias.
2: Gracias. La última. A ver, aquí el compañero. Aquí ya, la última. La última y nos vamos.
3: Gracias, presidenta. Buenos días. Manuel Galeazzi Ramírez, del Político y Sin Línea MX. Preguntarle al secretario Sergio Salomón respecto al Centro de Migratorio Siglo XXI. Hace dos semanas se registró, me parece, algún percance. Quisiera saber qué información tiene al respecto y a todos en su conjunto si tienen pensado algún reforzamiento económico o presupuestal para el programa México Te Abraza.
0: Este, Sí hubo un percance que fue atendido por medio del diálogo, no hubo en ningún momento ningún tipo de riesgo. Las medidas que se tomaron a partir del lamentable suceso que se sucedió en Ciudad Juárez, llevamos ese principio de no repetición y se pudo contener en menos de una hora, por medio del diálogo y respetando los derechos humanos de todas las personas que se encontraban ahí, y se llevó a cabo su proceso migratorio sin mayor problema.
3: Mencionaban algunas organizaciones que había condiciones ahí de hacinamiento o algo así. ¿Puede usted negarlos?
0: Sí, totalmente. Yo quiero decirte que llevamos una revisión permanente por parte de la Comisión Nacional de Derechos Humanos, quien ha hecho revisiones de forma permanente y aleatorias para poder revisar ello, y no hubo ningún caso en ese aspecto.
3: ¿Y sobre el posible reforzamiento presupuestal para México Te Abraza? ¿Hay algún?
0: Bueno, ahorita se tiene todas las condiciones, hemos recibido todas las facilidades, no tenemos limitantes para ello, y la instrucción es que se reciba a todos los mexicanos como ellos lo merecen, y así es como se ha llevado a cabo.
2: Inclusive, nosotros habíamos hecho los centros de atención, originalmente tenían muchas camas, por si se querían quedar ahí como un albergue, pero no se usaban muchas de ellas, entonces por eso se fueron haciendo más pequeños, porque ellos preferían recibir todos los apoyos y trasladarse. Sí hay espacio para bañarse, para asearse, pero la mayoría no quería quedarse a dormir ahí, sino de inmediato llegar a sus lugares de origen. Entonces por eso se hicieron más pequeños, porque en realidad pues muy poquitos pernoctan en el centro de atención.
3: Entonces la tendencia sería que poco a poco sean como...
2: No, se ajusta de acuerdo con lo que vamos de la necesidad. Por ejemplo, originalmente no teníamos en Tapachula un área de atención. Estados Unidos pidió que los vuelos que vienen de allá llegaran a Tapachula. Dijimos, sí, está bien, y adecuamos ahí un espacio. Entonces, se va ajustando. Hay recursos suficientes para atender a los paisanos.
3: Presidenta, preguntarle también, retomando un poco el tema de Andrés Manuel López Beltrán, si él mencionaba como a posibles encargados de retirar la visa a Marco Rubio y al subsecretario de Estado. Quisiera preguntarle si usted ya había tenido alguna información previa, le habían comentado algo en su gabinete, y si esto podría requerir alguna reinformación que solicitaría la Cancillería mexicana, no sé.
2: No. Él escribe esta carta, es su opinión, es su punto de vista, y nuestro punto de vista, como lo he dicho, es que este tema de las visas pues tiene una motivación más política que de otra cosa, y hasta ahí. No hay, digamos, ¿quién se encarga de otorgar las visas en Estados Unidos? Pues el Departamento de Estado.
3: Entonces, de acuerdo a lo que nos ha estado diciendo en la conferencia, ¿sí representa otra afrenta de injerencia?
2: A nosotros no nos informan de si van a retirar una visa o no. Es un asunto individual de quien tiene la visa y el gobierno de Estados Unidos. Nosotros no recibimos notificaciones de le vamos a quitar la visa a esto, a esta persona, a esta persona, a esta persona. Ellos toman una decisión y lo comunican, y es de la persona si decide decir me quitaron la visa o no. Es un asunto personal, y esta es nuestra posición a lo que ellos llaman personas políticamente expuestas.
3: Presidenta, como usted bien adelantaba, la oposición tardó minutos en contestar y pedir, incluso exigir, ¿no?, que en la fiscalía se esclarezca si hay alguna investigación que involucra al hijo del expresidente. Por ahí en alguna investigación de huachicol se menciona a alguien de nombre Andy, y por eso exigen que se esclarezca. ¿Usted tiene alguna información? ¿Ha recibido alguna documentación?
2: No hay nada contra el hijo del presidente, y si hubiera por parte de la fiscalía una investigación, nosotros, como lo he dicho, nosotros no vamos a cubrir a nadie si cometió un delito, a nadie. Pero tampoco, porque Estados Unidos le quite una visa, vamos a abrir una investigación. Entonces, ¿cuál es el motivo? Motivo sería que tuviéramos una petición o una investigación que dijera que alguien, algún político de cualquier partido político, estuviera involucrado en algún delito. pues entonces continúa la investigación y se procede. La presidenta nunca ha dicho a este sí, a este no le pongas, este sí, este no. Yo tengo mucha confianza en Ernestina Godoy, en las investigaciones que hace, en los procedimientos, son muy rigurosos. Ernestina es una mujer de primera, la verdad, muy valiente además, muy valiente, y una gran profesional. Con ella estuvimos en el gobierno de la ciudad, ella de fiscal de la Ciudad de México, y ella sabe que ella guarda la autonomía en sus investigaciones. Me informa muchas veces pide coordinación, porque es la naturaleza, hay que coordinarse al gabinete de seguridad. Pero yo soy incapaz de decirle, investiga este no, este sí, este no, porque no vaya a ser de la de malas, que vaya a tener impacto político. No. Se hacen las investigaciones y si hay pruebas, se procede. Pero no tiene por qué abrirse una investigación particular porque le quitaron una visa a una persona, cualquier, sea de cualquier partido político. No, no tengo información.
3: Entonces, ¿negaría rotundamente alguna información sobre investigación ligada al huachicol fiscal que apela a la oposición, presidenta?
2: No hay nada, hasta donde me ha informado la fiscal, de investigaciones que tengan que ver con el hijo del presidente, con Andrés Manuel López Beltrán. Y si las hubiera, pues ya le correspondería a la fiscalía, igual que a cualquier otra persona.
3: Ya para terminar, presidenta, dos temas finales. El 13 de agosto se registró una de las cifras más bajas en homicidios. Quisiera preguntarle a qué lo atribuye esto y si se está implementando alguna estrategia para reforzar el combate.
2: ¿Saben cuántos homicidios hubo ayer? Homicidios dolosos en el país. 20. Es la cifra más baja en por lo menos 15 años, en un día. Y es una estrategia que le hemos explicado aquí muchas veces. Una estrategia que tiene que seguirse trabajando todos los días. Ayer estuvo el general secretario con Omar en Michoacán, viendo el plan Michoacán y el reciente operativo que hicieron en algunos de los municipios. Estuvieron hablando con productores de aguacate para ver cómo se reforzaba el apoyo. Y se está trabajando todos los días.
3: Ahora sí, ya la última, presidenta. Está por cumplirse 11 meses de la huelga en el Nacional Monte de Piedad. Hay al menos 2,000 trabajadores que exigen que se levante esta huelga. Aparentemente en la Suprema Corte hay un recurso para declarar improcedente la huelga y los trabajadores han solicitado comparecencia con usted. De parte de la Secretaría del Trabajo han recibido que van a ser considerados, se va a iniciar un procedimiento para ser considerados. Yo quisiera preguntarle a usted si existiría la posibilidad de recibirlos, de asistirlos y si se podría auditar al líder sindical, pues ha surgido polémicas en contra suya, Arturo Sayún, me parece que se llama, y quisiera saber qué información tiene al respecto usted.
2: A ver si Marat puede dar más información sobre este tema. Marat ha estado muy cerca del tema, ha hablado varias veces con la empresa, con los líderes sindicales, con los trabajadores. Se ha atendido por parte de Secretaría del Trabajo y a ver si se puede dar una nota sobre este tema.
3: Sí, sobre todo porque son 300 sucursales, presidenta, y sabemos que muchos mexicanos
2: sí, son
3: a veces
2: ya muchos meses.
3: Recurrimos a estos instrumentos. Le agradezco mucho.
2: Gracias. Bueno, vamos con esta. Hoy está con la sección 22. Fue un diálogo. Fueron dos temas importantes. Bueno, fueron varios, ¿no? Estuvimos como 3 horas ahí. Un tema, recuerden que se había planteado, no es el primer año, que había para las y los maestros de Oaxaca 800 millones de pesos más. Tiene que quedar muy claro que no es para el sindicato ni para la coordinadora, es para los maestros de Oaxaca. Y hay un procedimiento. ¿Para qué son esos recursos? Son para renivelaciones, recategorizaciones, en fin, varios temas. Entonces se habló de ese tema, se habló de los útiles y uniformes escolares. Muchos estados de la República tienen un programa de útiles y uniformes para las niñas y los niños. Por ejemplo, San Luis Potosí tiene un programa, ¿qué otros estados? de Colima creo que tiene un programa, aquí en la ciudad estaba el programa de Mi Beca para Empezar, Puebla tiene un programa de útiles y uniformes. Entonces el Estado sigue dando los útiles y uniformes, y aparte este año nosotros dimos 2,500 pesos a cada niña y niño de primaria y para sus útiles y uniformes. En secundaria se da la beca Rita Cetina. Entonces y los maestros de Oaxaca dijeron, queremos que continúe el programa de útiles y uniformes que ya traíamos, además de las becas que está dando el gobierno, que es un programa estatal. Y el Estado pues no tiene los suficientes recursos para poder dar un uniforme. Entonces planteamos que se puede dar se puede apoyar al Estado de Oaxaca para que conserve los programas como venían, igual que se hace en Puebla, igual que se hace para apoyar el presupuesto del Estado para este tema, para que las niñas y los niños pues tengan el recurso del uniforme que ya de por sí tenían, y que de hecho fue algo que pidió la sección 22. En realidad fueron esos dos temas, entre muchos otros que estuvimos platicando, de temas y pues ellos intervenía Mario, intervenía la Secretaría de Gobernación, en fin. Entonces fueron dos temas que ellos ya habían solicitado a la Secretaría de Educación Pública y que esperaban que pues hablar conmigo para ver si se podían otorgar, y dijimos siempre que sea para apoyar a las niñas y los niños de Oaxaca, ahí vamos a estar. Y es un programa que venía antes. Bueno, no lo sé, ellos tendrán que decirlo, ¿verdad? No me corresponde, pero fue una plática pues como debe ser, entre una sección sindical que en realidad no planteó nada para el sindicato, nada para los de la comisión de la sección 22, sino todos eran solicitudes de las y los maestros de Oaxaca y el gobierno, quienes estábamos en el gobierno. Gracias, buen día. Vamos con video de Suave Patria, porque Bulmaro no anda fuera, anda en Durango, en la Feria de Lenguas Indígenas.
4: Shiván, presidenta, Shiván, amigas y amigos, les acabo de saludar en la lengua Odam, el tepehuano del sur del estado de Durango. Bienvenidas y bienvenidos a Suave Patria, el espacio donde cada viernes admiramos los oficios que se aprendieron mirando a los ancestros y apreciando nuestra madre naturaleza, porque hay trabajos tradicionales que reúnen en un vaso el espíritu de las plantas y el color de nuestra tierra. Porque en México los pueblos originarios han preservado técnicas que desde épocas remotas enriquecen nuestras celebraciones y rituales con bebidas aromáticas. De ese conocimiento ancestral salen aquellas gotas cristalinas que al mojar nuestros labios entregan el beso de nuestra tierra mexicana. Para conocer un poco más a lo que me refiero, por favor, acompáñenos a ver la siguiente cápsula.
5: De la profundidad de la tierra a la mesa de México llega el mezcal ancestral de Palpan de Baranda, herencia viva de nuestros pueblos. No es cualquier destilado, es el mezcal más puro y el más escaso. No hay máquinas, solo manos. Lo protege la denominación de origen, lo protegen ellos, los maestros que heredaron el fuego.
6: Los abuelos platican que hace años se empezó a hacer el mezcal aquí. Ahora nos sentimos orgullosos de poder hacerlo y cultivarlo de buena manera.
7: Si el mezcal de Palpan ahorita tiene la denominación de origen, quiere decir que la cultura y la historia para México se va a poder exportar y ser reconocida en otros países.
8: Tiene un cuerpo especial el mezcal y un sabor auténtico que no lo tiene un mezcal industrializado.
5: De una olla de barro salen solo 12 litros al día. No se puede hacer más porque todo es a mano. Por eso sabe diferente. Sabe a humo, a piedra, a montaña. No sabe a fábrica, sabe a Palpan.
9: Es una gran satisfacción el ver ya una planta ya madura, ver todo el proceso, el saber que fuimos partícipes de todo el crecimiento de esta planta. Fuimos parte del proceso.
10: Fue un señor ya de edad que le agradezco que me enseñó a hacerlo desde hace 20 años. Saber cómo cargar el horno y saber cuándo están las piezas.
6: Mi orgullo es ser de aquí y dedicarme a esto en las labores del campo para el beneficio de mi familia y de la comunidad.
5: Este no es solo mezcal, es Morelos servido en jícara. Es la tierra que no se rinde, el fuego que no se apaga. Es la patria suave, líquida y viva en manos de los que sí supieron guardarla.
4: Dice el refrán, para todo mal, mezcal. Y en Morelos las pencas y los jimadores llevan siglos alejando los males. Porque el mezcal es muy antiguo, su nombre viene del náhuatl, metl, maguey, xcali, cocido. Y los códices y los hornos antiguos dan cuenta de esa historia. Ese valor quedó confirmado por nuestra presidenta Claudia Sheinbaum, cuando anunció desde Palacio Nacional la denominación de origen para el mezcal de Morelos, un reconocimiento que impulsa la producción local y la economía del campo. Gracias a todas las maestras y los maestros mezcaleros que mantuvieron el oficio todos esos años y defendieron la tradición, nuestra tradición, porque un agave tarda 10 años en estar listo y un caballito se acaba en un solo segundo. Esta bebida ancestral celebra la paciencia de los mexicanos y las mexicanas y el carácter de un pueblo tan fuerte y tan cálido como un trago de mezcal. Taxchap. Muchas gracias, presidenta.
2: Pon la de los Tigres del Norte que dije que teníamos. La pueden ver en Spotify, la canción.

0: Buen día a todas y a todos.
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4: Taxqueños ilustres en los siglos XVIII y XIX.
5: Doctor José de Oliver, famoso médico de venerables y virtuosas costumbres, tenía el grado de doctor en medicina y publicó un libro acerca de los cometas que se llamaba Disertación sobre los cometas y sus influencias sobre la Tierra, y singularmente sobre el aparecido nuevamente en México, impreso en esta ciudad en 1683.
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8: Leyenda de la flor de Cuetlazóchil o flor de Nochebuena. Flor de Nochebuena.
9: Flor de Nochebuena.
8: Cuenta la leyenda que en la época en que los aztecas dominaban la mayor parte del país, en el pueblo de Tlaxco hubo una gran sublevación por parte de la tribu de los chontales, que no estaban dispuestos a pagar tributos al rey Moctezuma. El monarca, al enterarse de la respuesta de los chontales, mandó un poderoso ejército que puso fin a la rebelión, dejando a su paso muerte y destrucción en lo que hoy es Taxco.

0: justo ahí. Donde quedaron las huellas de sangre de los chontales, crecieron unas hermosas flores de color rojo que significaban el espíritu de los derrotados chontales. Después, cuando el rey Moctezuma tomaba un descanso por el pueblo de Tlaxco, ahora Taxco, encontró entre los cerros, barrancas y laderas a esta hermosa flor que crecía como planta silvestre y la llevó a sus jardines botánicos de Huastepec, del ahora estado de Morelos, donde se dedicó a su cultivo.
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3: 14 de agosto. 1770, nace en la capital del Virreinato de la Nueva España Mariano Matamoros, quien ingresó al sacerdocio y luego a la lucha insurgente. 1937, se crea la Comisión Federal de Electricidad, empresa pública que provee de electricidad a todo el país. 1959, nace Magic Johnson, jugador de baloncesto estadounidense considerado uno de los mejores de la historia. Y 1992, muere Tony Williams, cantante estadounidense célebre por ser el vocalista principal de la banda.

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0: de agosto del 2026. Hoy es viernes y el cuerpo lo sabe. Hoy es viernes con sabor a sábado, pero también viernes de noticias, solo aquí en RTG Edición Matutina. Soy Eli Muñoz. Los invito a que nos sigan en nuestras redes sociales. Nos encuentran en Facebook y en YouTube como RTG Radio y Televisión de Guerrero y RTG Noticias. Un saludo a todos los que nos sintonizan a través de la frecuencia 97.7 FM del puerto de Acapulco y, por supuesto, a los radioescuchas de Taxco, de Coyuca de Catalán, de Ometepec y a toda nuestra audiencia del canal 4.1 de Televisión Abierta, el canal 4 de Easy. Un placer acompañarlos. A continuación, los temas que conformarán la agenda informativa del día de hoy. ¿Y qué creen? La canícula ya acabó, así lo afirman autoridades. No obstante, las altas temperaturas persistirán para diversos puntos de nuestro estado. Escuchemos la nota de nuestra compañera Teresa Lubiano.
1: A pesar de que la canícula concluyó este 11 de agosto, las altas temperaturas prevalecerán en todo el territorio guerrerense, alertó el secretario de Gestión Integral de Riesgos y Protección Civil del Estado, Roberto Arroyo Matus. En entrevista, también pidió a la población estar informado a los boletines oficiales del clima, toda vez que las lluvias se advierten intensas después de la primera quincena de agosto y todo septiembre.
2: Se va ya a dar un incremento de nivel de precipitaciones, se redujo bastante con esta temporada de canícula, casi 40 días. Tuvimos con niveles escasos y prácticamente ligeros de lluvias en algunas regiones. En el caso de la zona norte y la tierra caliente tuvimos lluvias prácticamente nulas, o muy poca lluvia en realidad, de tal manera que ahora la situación va a cambiar de acuerdo a previsión del Servicio Meteorológico Nacional. Es muy probable que tengamos lluvias bastante fuertes, por eso pedimos a toda la población que esté muy atenta, dándole seguimiento a medios como el tuyo, donde se da información confiable.
1: El funcionario estatal dijo que por el momento no hay una condición de alertamiento. Mientras tanto, las temperaturas elevadas continuarán como es común en esta época de verano.
2: Sí, es muy probable, de acuerdo a previsiones meteorológicas, que no solamente la tierra caliente, también la zona norte, se expongan a temperaturas cercanas casi a los 42 grados centígrados, con sensaciones térmicas de casi 2 grados centígrados más. Entonces sí, te repito, va a haber temperaturas elevadas, aunque ya con una menor incidencia. La posición de la tierra respecto al sol empieza a cambiar poco a poco, para irnos acercando en pocas semanas ya también a la condición de otoño.
1: Informó Teresa Lubiano de Labra, RTG Noticias.
0: Y la invitación para nuestra audiencia, además de tomar agua, mantenernos hidratados, utilizar ropa clara, evitar la exposición directa al sol, es tener mucho cuidado con el tema de los alimentos. Recordar que por las altas temperaturas tienden a descomponerse con mayor facilidad y así evitar tanto golpes de calor como malestares gastrointestinales. Continuamos con nuestra agenda informativa y es que la Coordinación Nacional de Protección Civil de la Secretaría de Seguridad y Protección Ciudadana exhortó a la población a continuar aplicando medidas preventivas ante los efectos de lluvias y altas temperaturas en gran parte del país en las próximas horas. El Servicio Meteorológico Nacional informa que se prevén precipitaciones significativas de fuertes a puntuales muy fuertes en Guerrero, Oaxaca, Durango, Sinaloa y Jalisco. A quienes habitan cerca de cuerpos de agua, se les hace un llamado a vigilar constantemente el incremento en los niveles de sus márgenes, mientras que para las familias que residen en zonas de laderas, es vital mantenerse alerta ante señales de inestabilidad en el terreno, tales como la aparición de grietas, la inclinación de postes o el arrastre de materiales. Aunado a las condiciones de lluvia, el ambiente será de caluroso a muy caluroso, con máximas de 35 hasta los 40 grados en Guerrero, Durango, Zacatecas, Nayarit, Jalisco, Colima, Michoacán, San Luis Potosí, Hidalgo, Morelos, Puebla, Veracruz, Oaxaca, Oaxaca, Chiapas, Tabasco, Campeche, Yucatán y Quintana Roo. En otros temas, al menos una decena de casos de descompensación y afectaciones a la salud asociadas al calor han sido atendidos en Acapulco por la Coordinación Municipal de Protección Civil ante las altas temperaturas registradas. Esto ha impactado principalmente en grupos vulnerables como adultos mayores y personas con padecimientos graves como diabetes. Tan solo este miércoles 12 de agosto, según Protección Civil, Acapulco alcanzó hasta 38 grados centígrados, con mayor radiación térmica entre las 12 y las 16 horas. Mientras que en días recientes, los registros alcanzaron entre 40 y 41 grados. Por ello, la dependencia recomendó a la población consumir agua con frecuencia, utilizar bloqueador solar con factor de protección 50, así como gorras, sombreros o paraguas, además de evitar el contacto directo y prolongado con los rayos solares, particularmente durante las horas de mayor intensidad. Y en más información, Acapulco se mantiene en alerta, puesto que este fenómeno de mar de fondo, como ustedes saben, ha afectado diversas zonas costeras del puerto, siendo Playa Revolcadero una de las más afectadas. Y es que a pesar de los llamados de las autoridades a mantener estas precauciones para poder evitar incidentes, prestadores de servicios turísticos continúan dejando el mobiliario en la zona de la arena. Escuchemos esta nota de Beatriz Galindo.
3: El fuerte oleaje producto del mar de fondo volvió a Playa Revolcadero en la zona Diamante de Acapulco, afectando la actividad turística de esta zona. A pesar de las marejadas y el aviso preventivo de Capitanía de Puerto sobre la presencia de este fenómeno, prestadores de servicios turísticos mantienen su mobiliario en la franja de arena. Ángel Vargas, propietario del restaurante El Costeño, sufrió daños por el oleaje. Lamentó que desde hace años, unas 1,000 familias que dependen del turismo en esta zona no han logrado generar ingresos suficientes a consecuencia del impacto climático.
4: Está muy crítico, ¿eh? Porque no tenemos playa casi, poca playa ahí para trabajar. No todos trabajan, los restauranteros no trabajan todos. Trabajan como unos 10 locales y los demás no tienen. Y una, estamos en crisis, pues, poca palabra, y ni el gobierno debe saber aquí.
3: En su caso, dijo, incluso ha tenido que recurrir al apoyo económico de sus hijos, quienes se encuentran en Estados Unidos, debido a que vivir del turismo ya no es redituable, al menos en Playa Revolcadero. Pese a las condiciones del mar, en Revolcadero se observaron ciudadanos a bordo de embarcaciones menores realizando actividades de pesca. A pesar de esta situación, en el acceso principal de esta zona se observan varios locales abiertos con la esperanza de generar ingresos. De acuerdo con la Secretaría de Marina, el fenómeno mar de fondo continuará con olas de hasta 3 metros y disminuirá gradualmente después del 15 de agosto. Con imágenes de Jairo Méndez para RTG Noticias, Beatriz Galindo Matamoros.
0: Nos trasladamos a Iguala y es que una filtración de gasolina en una vivienda movilizó a diversos cuerpos de seguridad y bomberos, los cuales llegaron a esta casa para poder intervenir lo más pronto posible y evitar un accidente. Raimundo Ruiz nos tiene los detalles.
5: Regresaron los problemas de la filtración de gasolina por daños en una cisterna de combustible de la gasolinería en Periférico Sur en Iguala, que estuvo suspendida por lo que este material inflamable llegó a una vivienda donde se presentó un conato de incendio por la presencia del material. Esto provocó la presencia de personal de bomberos para hacer la revisión de la vivienda y al mismo tiempo evitar que la casa se incendiara, luego de que unas personas realizaron una soldadura a una herrería en el interior de la vivienda, lo que causó flamazos por la fuga del combustible. De tal manera que se aplicaron los protocolos de seguridad en la calle de Prolongación de Obregón, esquina con Periférico Sur, y se hicieron las revisiones correspondientes para hacer la valoración de la fuga de gasolina que llegó a la casa habitación. Desde hace 2 meses el problema ha existido en esta zona, donde se localizan pozos artesianos en desuso y con presencia de agua con gasolina filtrada de la gasolinería. RTG Noticias, Raimundo Ruiz.
0: Seguimos con más información, y es que en Iguala, en el marco de las celebraciones por el Día Internacional del Gato, se llevó a cabo una jornada de bienestar felina, la cual tiene como principal propósito brindar servicios a los felinos del hogar y, por supuesto, recordar lo importante que es tanto respetarlos como tener en cuenta siempre su salud y su bienestar. En esta jornada de bienestar felina se ofrecieron vacunas desparasitantes, antirrábicas, entre otros servicios más. Vamos con la información.
5: En el marco del Día Internacional del Gato, la ciudad de Iguala lo celebró con una jornada de bienestar felino donde acudieron varias personas con sus mascotas, principalmente gatos, para recibir los beneficios. En esta ocasión se brindaron 120 vacunas antirrábicas, 65 desparasitaciones internas y 21 consultas médicas, acciones enfocadas en fortalecer la salud y el bienestar de los animales de compañía.
6: Estamos brindando lo que es la vacunación antirrábica gratuita, desparasitación interna para felinos y también perritos, y estamos dando también orientación sobre denuncias de maltrato animal y tenencia responsable.
5: Todo esto se realizó en la explanada de las Tres Garantías en el centro de la ciudad de Iguala. RTG Noticias, Raimundo Ruiz.
0: Qué excelente iniciativa. Recordar que el Día Internacional del Gato fue este 8 de agosto. Y bueno, históricamente y socialmente los gatos han sido uno de los animales más, yo diría que incluso afectados, odiados, repudiados y con mayores índices de violencia. Es muy importante tenerlos en consideración, y qué mejor que con estas iniciativas de jornadas de bienestar felinas. Seguimos con más informaciones, que en Chilpancingo autoridades reportan una disminución en el número de picaduras de alacrán en Chilpancingo. Vamos con la información con Felipe Zurita.
7: En Chilpancingo se han registrado 907 casos de picaduras de alacrán durante el 2026, cifra que representa una disminución respecto a los 2087 casos reportados durante el 2025, de acuerdo con el informe del Sistema Único de Información para Vigilancia Epidemiológica. Los datos fueron dados a conocer durante la conferencia magistral Accidentes ofídicos e intoxicación por mordedura de araña y piquete de alacrán, donde se destacó la importancia de la prevención de brindar atención médica oportuna ante este tipo de incidentes. El maestro en ciencias, Tulio Ismael Estrada Apátiga, de la Secretaría del Medio Ambiente, Cambio Climático y Sustentabilidad del municipio de Chilpancingo, señaló que una parte importante de las personas afectadas por picaduras de alacrán y mordedura de araña recurren inicialmente a remedios caseros, situación que puede poner en riesgo su salud.
8: En el año de 2025, 2087 casos sufrieron, se disminuyó bastante en el 2007, en el 2006, 907 casos. Entonces, eso es lo reportado. Hay mucho más.
7: Por ello, recomendó que instancias de primera respuesta como Protección Civil y bomberos, así como centros de salud, realicen la canalización oportuna de los pacientes a unidades médicas correspondientes. En cuanto a la mordedura de serpientes, indicó que el registro de casos es bajo, principalmente en el municipio de Chilpancingo, aunque insistió en la importancia de mantener las medidas de prevención y atención inmediata ante cualquier incidente. RTG Noticias, Felipe Zurita.
0: Acompáñeme a ver las condiciones climatológicas para las próximas horas.

0: Las escuelas de partería son lugares en donde se busca preservar estas técnicas tanto ancestrales, tradicionales y que forman parte de la identidad de un lugar para poder brindar una correcta atención a las mujeres embarazadas y poder llevar a cabo un parto de la mejor forma posible. En lo que respecta a Tlapa, en el pleno día de celebraciones del Día Internacional de los Pueblos y Comunidades Afromexicanas, se dio a conocer que la escuela de partería de este municipio corre el riesgo de cerrar sus puertas por falta de presupuesto. Vamos con la información.
1: La escuela de partería de Tlapa enfrenta problemas presupuestales y está en riesgo de cerrar sus puertas. Así se advirtió en el pleno del Congreso de Guerrero durante la conmemoración del Día Internacional de los Pueblos y Comunidades Indígenas y Afromexicanas. Se señaló que la falta de respaldo a esa institución pone en riesgo la continuidad de una labor considerada fundamental para la atención de mujeres embarazadas en comunidades indígenas de la región de la montaña. Durante su intervención ante el pleno, la diputada Catalina Apolinar Santiago, miembro de la Comisión de Pueblos y Comunidades Indígenas y Afromexicanas del Congreso, hizo un llamado a las autoridades de los tres órdenes de gobierno, particularmente al sector salud, para fortalecer políticas públicas dirigidas a los pueblos indígenas y reconocer el trabajo de las parteras tradicionales, así como brindarles acompañamiento en la atención que proporcionan a las mujeres embarazadas en las comunidades.
2: En Guerrero, esta noble tarea de partería no está siendo apoyada por los tres niveles de gobierno. La Escuela de Partería de Tlapa enfrenta problemas presupuestales y está en riesgo de cerrar sus puertas. Esta escuela fue un logro que alcanzó en apoyo a nuestras cuidadoras de nuestras mujeres embarazadas.
1: RTG Noticias, Felipe Zurita.
0: Nos trasladamos a la ciudad de La Plata y es que en Taxco se llevó a cabo el primer coloquio nacional de resistencia lingüística y pueblos originarios, el cual tuvo la participación de aproximadamente 40 expositores en donde se abordó esta situación de las lenguas originarias de nuestro país, en tanto a el rescate de las mismas, la transformación que han sufrido con el paso de los años y su transmisión de generación en generación.
3: Durante 3 días, más de 40 académicos participan en Taxco en el primer Coloquio Nacional de Resistencia Lingüística y Pueblos Originarios, Voces, Territorios e Interculturalidad, que arrancó y se desarrolla en el Centro de Enseñanza para Extranjeros de la UNAM. Durante la inauguración del coloquio, el director del CEPE, Rommel Escorza, informó que es un espacio en que se reúnen expertos en lenguas, pretendiendo oficiar un diálogo multidisciplinario sobre las etnias, sus lenguas y sus procesos de resistencia, revitalización y transmisión, así como sus vínculos con la identidad cultural.
4: A lo largo de estos 3 días vamos a tener la participación de más de 40 expositores, de una decena de diferentes entidades de educación superior, y que estará pues distribuida en 4 conferencias magistrales, 7 mesas de ponencias, 2 mesas temáticas y 2 conversatorios interculturales que podrán pensar, repensar en modo presencial y ahora virtual.
3: En la inauguración del coloquio se abrió con la conferencia magistral Historias Sagradas de los Mayas, Evidencia de Memoria y Resistencia, a cargo de la investigadora y docente Noemí Cortés Cruz. RTG Noticias, Raimundo Ruiz.
0: Y en otras noticias, ya se dieron a conocer los resultados de esta evaluación del programa de certificación de cocineras y cocineros artesanales, esas cocineras tradicionales. En esta ceremonia, la gobernadora Evelyn Salgado Pineda reiteró lo importante que es preservar nuestras tradiciones culinarias, así como respetarlas y practicarlas.
5: Al asistir al informe de resultados de la evaluación del programa Certificación para Cocineras y Cocineros Tradicionales y Ancestrales de Guerrero, la gobernadora Evelyn Salgado Pineda destacó que estas acciones contribuyen al bienestar económico, al desarrollo y transformación de ese sector prioritario de la entidad.
6: El documento que hoy reciben, que está por acá, para que muestren también lo que hoy están recibiendo. El documento que hoy reciben acredita sus capacidades, pero el patrimonio que representan fue construido durante generaciones. Este reconocimiento honra a sus madres, a sus padres, a sus abuelas, a sus abuelos, a todas las personas que les enseñaron a conservar el sabor de sus comunidades.
5: Junto al titular de ICATEGRO, Marco Antonio Marván Galván, de la directora del CONOCER, Guillermina Alvarado Moreno, del secretario de Turismo, Simón Quiñones Orozco, de la presidenta del DIF, Liz Salgado Pineda, la cocinera tradicional, Patricia Pacheco, agradeció la oportunidad de poder certificarse.
7: Mi querida gobernadora, tan linda siempre, el que usted apoye este proyecto de cocina tradicional, le hacía muchísima falta a Guerrero. Antes nos decían, ¡ay! Doña Luzmi, la cocinera del pueblo. Doña Esme, la cocinera del pueblo. Doñita, la cocinera del pueblo. Doña Pati, la cocinera del pueblo. Y hoy nos dicen, la maestra Toñita, cocinera certificada del Estado de Guerrero.
5: El Instituto de Capacitación para el Trabajo del Estado de Guerrero ofrece procesos de certificación de competencias laborales y acreditación con validez oficial a través del CONOCER y de la SEP para validar conocimientos empíricos, instructores y oficios como gastronomía tradicional. Al último cuatrimestre de 2026, se han certificado ya al menos 130 cocineras y cocineros tradicionales del estado de Guerrero. RTG Noticias, Mar Horacio Ramos.
0: Y ante la adopción de nuevas tecnologías como lo es la inteligencia artificial, el sector educativo, especialmente el universitario, se ha visto en la tarea de realizar estudios de mercado para conocer las necesidades de la sociedad y así crear nuevos planes de estudio. Acompáñeme a ver esta serie de reportajes de nuestra compañera Teresa Lubiano para conocer un poco más al respecto.

0: De acuerdo con un informe del Foro Económico Mundial, se ha destacado que desde el 2025, el 50% de todos los empleados necesitarían una recapacitación en habilidades digitales. Incluso universidades de prestigio han integrado asignaturas relacionadas con la inteligencia artificial, análisis de datos y programación en sus currículo vitae. Licenciaturas como Ciencias de la Comunicación e Ingenierías se han tenido que adaptar a las necesidades actuales.
1: Las nuevas generaciones ya no van enfocados al análogo, ya van enfocados totalmente a lo digital. Ya realmente la licenciatura que anteriormente impartíamos de comunicación y publicidad estaba enfocado más a la producción, a radio, a periodismo, a esos puntos de la comunicación que, si bien siguen existiendo, ya no son de la misma forma. O sea, todo va evolucionando. Entonces, los jóvenes de ahora, ellos están interesados más en creación de contenido digital, podcast, contenido para redes.
0: La forma de comunicar ha dado un giro desde que inició el internet. A lo largo del tiempo y con las redes sociales, ha provocado que los cambios sean más acelerados, sobre todo en los jóvenes universitarios que tienen otros intereses y entretenimientos.
1: Realmente ellos ya no tienen ningún interés. Nosotros les preguntamos sobre contenido actual de la televisión, desconocen totalmente. Ellos saben qué pasa en TikTok, saben qué pasa en Facebook, saben qué pasa en Instagram, saben qué están viendo en Netflix, en Prime. Entonces realmente ya su interés de ellos se movió totalmente al área digital. Entonces, preocupados por esto y preocupados por formar buenos profesionistas, es que la escuela decidió no cerrar la licenciatura como tal de comunicación, pero sí darle un giro ahora a la comunicación digital.
0: En la actualidad ha ido en aumento en la oferta de carreras interdisciplinarias que combinan áreas como tecnología y humanidades para preparar a los estudiantes para los desafíos multifacéticos del mundo laboral moderno. Esta época, con la creciente tecnología masiva, donde se está inmerso en una vida digital, la carrera de ingeniería en gráficos interactivos y animación digital obedece a las necesidades actuales.
2: ¿En qué consiste? Como lo dice su nombre, habla de animación digital y gráficos interactivos. Muchos pudieran confundirla quizás con el diseño, pero no va así, no es como diseño gráfico. Es todo lo que va orientado al uso de herramientas tecnológicas para lo que viene siendo la creación de videojuegos, realidad aumentada, realidad virtual, captura de movimientos, que es el mockups, como le podemos denominar, y eso lo puede ayudar al estudiante a diseñar y dirigir proyectos que están inmersos en la parte de la industria del entretenimiento.
0: Hay una falsa percepción de que ingeniería en sistemas computacionales es una carrera que va en descenso. Por el contrario, solo se ha modificado el plan de estudios y han acortado tiempos de 4 a 3 años.
2: Una carrera que considero que 4 años se van a pasar muy rápido, porque el estudiante se va a ver inmerso en práctica cotidiana, en el aprendizaje de nuevas tecnologías, software que vamos a trabajar para lo que es el modelado, la recreación de ciudades, de entornos, de videojuegos, todo lo que van ellos a tener en su calidad académica, en sus temarios académicos, para poder llevar a cabo ese perfil de egreso que estamos buscando en el estudiante.
0: En la Universidad Hipócrates, la Facultad de Ciencias Sociales llevó a cabo modificaciones acorde a las necesidades actuales que requieren las nuevas tecnologías, como es la licenciatura en análisis forenses y ciberseguridad.
3: Nuestros 8 semestres que integra esta nueva licenciatura están diseñados para que el futuro profesionista que egrese de nuestra universidad en esta licenciatura tenga las herramientas para poder incursionar al campo laboral. Y créame que a partir de la reforma del 2018, dentro de todas estas actualizaciones, que ha tenido y que sigue teniendo nuestra constitución y ese marco normativo que rige una conducta delictiva, ya era necesario.
0: Las licenciaturas, incluso las ingenierías, han cambiado los nombres de las carreras
4: para estar acorde a lo que es la actualidad tecnológica. Informó Teresa Lubiano de Labra, RTG Noticias.
5: Seguimos con más informaciones que personal de la octava región naval de la Secretaría de Marina localizó y proporcionó apoyo a una persona que se encontraba a la deriva a bordo de una embarcación menor aproximadamente a 40 millas náuticas al sureste del puerto de Acapulco. Esta acción se llevó a cabo tras recibir un reporte a través de la Capitanía de Puerto de Puerto Marqués sobre una embarcación menor que en días pasados había salido del muelle público de la localidad a realizar actividades de pesca sin haber retornado. El personal de este mando naval activó las acciones de búsqueda y localización correspondientes, mediante las cuales se logró ubicar dicha embarcación y a su tripulante, quien fue localizado por el buque ARM Chiapas, proporcionándole apoyo médico para después ser trasladado a bordo de una embarcación tipo Defender de la Estación Naval de Búsqueda, Rescate y Vigilancia Marítima hacia el muelle de la octava región naval. A su arribo al Hospital Naval de Acapulco, realizaron la valoración correspondiente de su estado de salud. Tras recibir la atención médica, fue entregado a sus familiares en condiciones estables para incorporarse a su vida cotidiana. Y con esta última nota hemos llegado al final de este espacio informativo. Muchas gracias por acompañarnos, gracias por sintonizarnos día con día en este espacio de noticias. Los invito a que nos sintonicen en punto de las 2 de la tarde y 8 de la noche para mantenerse al tanto de la información. Soy Eileen Muñoz, que tengan todos un excelente fin de semana.
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8: Buenos días. Sean ustedes bienvenidos a RTG Noticias Taxco del Instituto Radio y Televisión de Guerrero. Hacemos un recorrido por la información más importante generada hasta este momento en el mundo, el país, el estado y nuestra ciudad. Comenzamos RTG Noticias Taxco con el licenciado Jesús Antonio Hernández Martínez.
9: Hola, ¿qué tal? Muy buenos días. ¿Cómo se encuentran en este día? Hoy viernes ya, viernes 14 de agosto de este 2026. Ya terminando pues la semana laboral para muchas personas. E iniciando ya la preparación para este fin de semana. A quien se dedica, por ejemplo, a la venta de plata en los tianguis, ¿no?, que se dan cita sábado y domingo cada fin de semana. Y bueno, le doy la bienvenida a una emisión más de RTG Noticias Taxco a través del 1310 de amplitud modulada, y al día de hoy ha transcurrido 226 días y faltan 139 ya pocos. Bueno, no pocos, pero por lo menos sí ya bien rebasados por los transcurridos de este 2026. Y le comento que hoy es el Día Mundial del Lagarto. Este viernes 14 de agosto se conmemora este día, una fecha dedicada a reconocer la enorme diversidad de estos reptiles y sobre todo a crear conciencia sobre la importancia de conservarlos y proteger sus hábitats. La propia Suprema Corte de Justicia de la Nación incluye esta efeméride entre las conmemoraciones del 14 de agosto. Aunque se conoce como Día Mundial, no es una celebración oficial establecida por un organismo internacional. Su origen no está claramente documentado y se ha ido difundiendo mediante iniciativas de conservacionistas, centros de rescate, investigadores y aficionados a los reptiles. ¿Pero por qué son importantes? Bueno, son importantes los lagartos porque cumplen funciones fundamentales en los ecosistemas. Muchos alimentan de insectos y otros pequeños animales, ayudando a mantener determinadas poblaciones bajo control. Además, forman parte de la cadena alimenticia y sirven de alimento para otras especies. Son animales extraordinariamente diversos. Existen miles de especies distribuidas prácticamente por todo el planeta, excepto la Antártida, Entre ellos encontramos desde pequeñas lagartijas y gecos hasta animales impresionantes como el dragón de Komodo, considerado el lagarto más grande del mundo. México posee una importante variedad de reptiles, incluyendo iguanas, gecos, lagartijas, cornudas y especies del género Heloderma, como el monstruo de Gila. Algunas de estas especies enfrentan problemas derivados de la pérdida de hábitat, el tráfico ilegal y otras actividades humanas. Este día nos recuerda que no todo animal que nos causa temor o que consideramos extraño es una amenaza. Muchas veces desconocemos el papel que desempeña en la naturaleza. El lagarto puede parecer pequeño, silencioso e insignificante, pero forma parte de un enorme equilibrio natural. Proteger a estas especies significa también proteger los ecosistemas de los que dependemos nosotros mismos. La próxima vez que veamos una lagartija tomando el sol en una pared, quizá valga la pena verla no como una molestia, sino como una pequeña pieza de la naturaleza que todavía sobrevive junto a nosotros. Hoy, viernes 14 de agosto, Día Mundial del Lagarto. Y le voy a conocer la información que tendré para usted el día de hoy. La gobernadora Evelyn Salgado supervisó la construcción del edificio de la primaria Josefa Ortiz Téllez Girón en Acapulco. Evelyn Salgado reconoció el trabajo y herencia de las y los cocineros tradicionales. A punto de incendiarse una vivienda por filtración de gasolina en Iguala. Celebraron el Día Internacional del Gato, allá también en Iguala. El 90% se atienden las solicitudes que llegan a la regiduría del PRD en Taxco y se apoyan niños con cáncer con donación de tapitas. Arrancó el primer coloquio de lenguas en Taxco. La regidora municipal de Taxco, Verónica Vilés, asistió a la inauguración de la rehabilitada cancha de la unidad deportiva del Rastro. Sancionaron a dos taxistas por riña en Taxco. Le tendré los deportes con Hugo Jaimes Lagunas, el estado del tiempo con Leti Cuellar y mucha más información en RTG Noticias Taxco. Sean ustedes bienvenidos.
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9: Y mire, antes de seguir con las columnas, ha cambiado mucho la tecnología. Y eso derivado también de cómo vamos avanzando de acuerdo a las necesidades como sociedad. Y como sociedad también en la medicina, en la alimentación, etc. Bueno, pues el Universal el día de hoy publica que universitarios en México usan la inteligencia artificial como psicólogo. Reforma. Y esto ayer fue un boom también, ya que Estados Unidos le quita visa a Andy. Es hitleriano, reclama, arremete López Beltrán contra el gobierno estadounidense, pide a Trump destituir a Rubio, califica medida de canalla. El financiero pide México a Estados Unidos una pausa arancelaria en autos y acero. Este estudio sustenta la petición y la presión del gobierno mexicano es constante al margen de pláticas sobre el T-MEC. La jornada. Estados Unidos retira visa a hijo de AMLO. Es fobia enfermiza, revira. Andrés López Beltrán envía misiva a Trump. Milenio. Andy López Beltrán envía carta a Trump por el retiro de visa. Una decisión de carácter político, más bien politiquero y propagandístico, pues no cuentan con ninguna prueba de algún acto inmoral o delictivo, argumentó. Excelsior, pactan con Cente plazas, uniformes, mejoras, mesas de diálogo en Palacio Nacional. La sección 22 y autoridades federales acordaron crear 1.300 plazas para docentes de Oaxaca, así como recategorizaciones e incremento de horas laborales.
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9: Miren, informo de esta situación. A punto de incendiarse una vivienda por filtración de gasolina allá en Iguala, una nota de mi compañero Raimundo Ruiz.
11: Regresaron los problemas de la filtración de gasolina por daños en una cisterna de combustible de la gasolinería en Periférico Sur, en Iguala, que estuvo suspendida, por lo que este material inflamable llegó a una vivienda donde se presentó un conato de incendio por la presencia del material. Esto provocó la presencia de personal de bomberos para hacer la revisión de la vivienda y al mismo tiempo evitar que la casa se incendiara, luego de que unas personas realizaron una soldadura a una herrería en el interior de la vivienda, lo que causó flamazos por la fuga del combustible. De tal manera que se aplicaron los protocolos de seguridad en la calle de Prolongación de Obregón, esquina con Periférico Sur, y se hicieron las revisiones correspondientes para hacer la valoración de la fuga de gasolina que llegó a la casa habitación. Desde hace 2 meses el problema ha existido en esta zona, donde se localizan pozos artesianos en desuso y con presencia de agua con gasolina filtrada de la gasolinería. RTG Noticias, Raimundo Ruiz.
9: Bueno, pues una situación más que se da por filtraciones de gasolina allá en Iguala. Bueno, Protección Civil se supone que periódicamente revisa todas aquellas instalaciones que manejan, en este caso, gasolina o gas. Cuando revisa tortillerías, por ejemplo. Pero algo por ahí está pasando que no se hace, pues no sé si bien las cosas o no le ponen especial atención a esto, que es muy importante. Lo bueno que notaron esto a tiempo, derivado de un trabajo de herrería que se estaba haciendo en este domicilio. Y pues empezaron los flamazos, imagínese usted. ¿Cómo estarán otras viviendas, no? O en otras zonas de la ciudad igual, por filtraciones de este combustible. Bueno, en otra información le comento que la gobernadora Evelyn Salgado supervisó la construcción del edificio de la primaria José Ortiz Téllez Girón en Acapulco. Una nota en voz de mi compañero Omar Villasana.
12: Auditorio, buenos días. Esta es la información. Supervisa Evelyn Salgado la construcción del edificio de la primaria Josefa Téllez Girón en Acapulco. Como parte del fortalecimiento de la infraestructura educativa y continuar promoviendo más y mejores condiciones para el desarrollo de los estudiantes, la gobernadora Evelyn Salgado Pineda realizó un recorrido de supervisión de la construcción del edificio de la escuela primaria Josefa Ortiz Téllez Girón en la colonia Bonfil. En esta obra se invierten poco más de 17.4 millones de pesos en la realización de 8 aulas, áreas de servicio médico, bodega, módulos sanitarios, administración, dirección, sala de juntas, entre otros. Acompañada por el secretario de Educación Guerrero Ricardo Castillo Peña, así como del oficial mayor de la Secretaría de Finanzas y Administración Cefina, Ricardo Salinas Méndez, y el director general del Instituto Guerrerense de Infraestructura Física y Educativa, IGIFE, Enrique Ramírez Barrios, la gobernadora dijo que esta obra representa el esfuerzo para lograr la transformación de la vida escolar de poco más de 130 alumnos, por lo que las niñas y niños que asisten a estas escuelas tendrán instalaciones dignas. Salgado Pineda informó que adicional a esta escuela hay 34 obras de infraestructura que ya se encuentran en marcha o están por iniciar, con una inversión global de más de 79 millones de pesos. Estamos transformando las escuelas, añadió. Durante la transmisión, vía redes sociales, el director del IGIFE detalló que esta obra se realizó en 4 etapas, desde la demolición, la mejora de terreno, la cimentación y la construcción. Para finalizar, a nombre de la comunidad educativa, la subdirectora de la escuela, Perla Castro, y el presidente del Comité de Padres de Familia, Baltasar Alejandres López, agradecieron el apoyo de la gobernadora para consolidar esta obra, lo que generará mejores oportunidades para esta y las siguientes generaciones de estudiantes. Para RTG Noticias, Omar Villasana.
9: Aquí le hemos dado a conocer el trabajo incansable de la gobernadora Evelyn Salgado al supervisar estos edificios, unos que se están construyendo, como en este caso, otros que están remodelando, como en el caso de la escuela que ya les decía hace unos días pasados, ahí en Zumpango del Río. Sí, es importante que un gobernante se acerque para ver que se estén aplicando de manera correcta pues los recursos, que sean materiales de buena calidad, por ejemplo. Ahora sí que estar

0: recibir los beneficios. En esta ocasión se brindaron 120 vacunas antirrábicas, 65 desparasitaciones internas y 21 consultas médicas, acciones enfocadas en fortalecer la salud y el bienestar de los animales de compañía.
1: Estamos brindando lo que es la vacunación antirrábica gratuita, desparasitación interna para felinos y también perritos. Y estamos dando también orientación sobre denuncias de maltrato animal y tenencia responsable.
0: Todo esto se realizó en la explanada de las Tres Garantías en el centro de la ciudad de Iguala. RTG Noticias, Raimundo Ruiz.
2: Bueno, ahí tiene, pues este es el marco, ¿no? En este marco de esta, de estos, este festejo o de este, pues este día, ¿no? El marco, le repito, del gato, alrededor del gato, de estas mascotas que amados por algunos y por otros no muy queridos, y no me refiero que porque les hagan daño, simplemente pues no les gustan los gatos, prefiero mejor un canino. Hay quien tiene caninos y gatos, pero bueno, cada quien sus gustos, cada quien como se siente acompañado por su mascota. Y le repito, y mucha gente vemos que en su casa pues hay varios, uno o varios gatos, y que le sale limpiando la arena y el alimento, etcétera. Es todo un trabajo, toda mascota por supuesto, pero un gato como que es más profundo el cuidado, porque le repito, desde estarle limpiando su caja de arena. Bueno, tiene la información. Y también la gobernadora Evelyn Salgado reconoció el trabajo y herencia de las y los cocineros tradicionales. Una nota en voz de mi compañero Rafael Rogel.
3: La gastronomía tiene una fuerza extraordinaria para impulsar el desarrollo desde el territorio. También es una de las fuerzas más auténticas que tenemos para conocer Guerrero. Quien prueba nuestra comida descubre nuestros paisajes, costumbres y sobre todo la calidez, expresó la gobernadora Evelyn Salgado Pineda durante el evento de evaluación del programa de certificación para cocineras y cocineros tradicionales y ancestrales de Guerrero. En el evento realizado en la explanada del Centro Estatal de Servicios, la gobernadora señaló que este reconocimiento y certificación a la labor y contribución de las y los cocineros tradicionales es un compromiso cumplido que resguarda la riqueza cultural y gastronómica de la entidad, celebrando los sabores que nacen de esta tierra, así como los conocimientos que han pasado de generación en generación. Acompañada por la directora general del Instituto del Consejo Nacional de la Normalización y Certificación de Competencias Laborales, CONOCER, María Guillermina Alvarado Moreno, y de la presidenta del DIF Guerrero, Liz Adriana Salgado Pineda, la jefa del Ejecutivo Estatal, explicó que este esfuerzo se extiende a las localidades de Tlapehuala, Juliantla, Cihuatanejo, Copala, Tlapa, Acapulco, reflejando la pluralidad gastronómica y cultural de Guerrero. Para RTG Noticias, Rafael Rogel.
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2: Bueno, y de la nota que acabamos de escuchar sobre que la gobernadora había encerrado, ahorita continuamos con la información local, donde reconocía el trabajo y herencia de las y los cocineros tradicionales. Pues mire, déjeme decirle que un 16 de noviembre de los 2010, la UNESCO declaró la cocina tradicional mexicana como patrimonio cultural inmaterial de la humanidad. Es nuestra comida. Es que es muy variada nuestra comida en todo el país, depende de la zona. Y pues obviamente es un deleite disfrutar de nuestras raíces a base también sobre todo del maíz. Y pues la base de la cocina mexicana, prácticamente todos los platillos, prácticamente, obviamente no todos, es la base es el maíz, el frijol y el chile. Es la base, ¿no? Estamos muy acostumbrados a comer picante y con tortillas, como decimos en México, si no, no sabe. Yo sé que me estará dando la razón.

0: Ya entrando en materia local e informativa, en el 90% se atienden las solicitudes que llegan a la regiduría del PRD en Taxco y se apoya con niños con cáncer con la donación de tapitas. Una nota de mi compañero Javier Hernández Rosas.
1: ¿Qué tal? Esta es mi información este viernes 14 de agosto del 2026. Con trabajo y dedicación se da respuesta a las solicitudes que llegan a la oficina de la regidora del PRD en la ciudad de Taxco, Verónica Avilés. El 90% de solicitudes se han atendido oportunamente a la ciudadanía taxqueña. En entrevista con la regidora Avilés, señaló que se han implementado varios programas sociales para las familias taxqueñas. También indicó que en una segunda etapa se realiza el apoyo para los niños con cáncer a través de la donación de tapitas.
2: Hola, muy buenos días. Un saludo a todo su auditorio. La verdad es que nosotros desde el día 1 que iniciamos la administración hemos venido trabajando en diferentes programas sociales. Hemos sido una regiduría de puertas abiertas, cercana a la gente. Hemos recibido cientos de solicitudes, las cuales con mucho gusto puedo decir que el 90% de las solicitudes se han atendido en un esfuerzo grande que hacemos la regiduría junto con aliados que tenemos como es la Tropa 21 y la Coordinación Municipal del Partido de la Revolución Democrática. Entonces, pues hemos implementado varios programas sociales, como son productos subsidiados a bajo costo, rotoplas, poliducto, malla, láminas, y entre otros programas que ya las regidurías, las administraciones pasadas, en representación de nuestra regiduría, venían haciendo, como era el piñatón, los insumos de pan de muerto a bajo costo, en este regreso a clases, pues los paquetes escolares. Y pues es importante hacer mención que las solicitudes que llegan aquí no nada más son de nuestras comisiones, porque su servidora tiene a cargo lo que es cultura, recreación, espectáculos, diversidad sexual. Sin embargo, a esta regiduría llegan muchas solicitudes de salud y a las cuales hemos dado prioridad, ¿no? Porque sabemos que la salud es lo más importante que tenemos. Y pues hemos dado solución, hemos apoyado esta clase de solicitudes. Otras solicitudes más son de deporte, que pues saben que somos unos aliados del deporte. Desde el inicio hemos apoyado entregando uniformes, material deportivo a las instituciones educativas, apoyo económico para viáticos para que los chicos salgan a participar, y pues tenemos infinidad de solicitudes. Y es importante también decir que cuando algo no podemos resolverlo, hemos sido gestores ante las diferentes direcciones, incluso directo con presidencia. Cuando hay algo de suma importancia y algo que nosotros no podemos resolver, nos acercamos y pues hemos tenido buena respuesta, ¿no? También hemos sido ese puente para encontrar la solución. Desde esta administración estamos en la segunda campaña de recolección de tapitas. La meta siempre va a ser una tonelada, porque es la que nosotros entregamos a Banco de Tapitas. Sin embargo, esta campaña viene desde el 2019, que inició la Tropa 21, la recolección, y pues año con año queremos cumplir, poner un granito de arena. Sabemos que estas tapitas son canjeadas o vendidas para tener recursos para pagar quimioterapias, para viáticos, para medicamentos, para los niños con cáncer. Habíamos establecido que toda esta semana de recolección, pero sin embargo seguimos recibiendo durante todo el año y pues hasta llegar a la meta, hasta llegar a la tonelada que es la que nos solicitan para hacer entrega. Pues invitarlos a que nos visiten, decirles que somos una regiduría de puertas abiertas, que en su servidor pueden encontrar una aliada, una amiga, y que tengan por seguro que sean bien recibidos.
1: Para RTG Noticias, Javier Hernández Rosas.
0: Porque la información tiene alguna duda sobre cómo puede aportar tapitas o algún beneficio, ¿no? Un producto a bajo costo, pues acérquese a la regiduría del PRD aquí en Taxco. Y también aquí en su municipio arrancó el primer coloquio de lenguas, y es una nota de mi compañero Raimundo Ruiz.
3: Durante 3 días, más de 40 académicos participan en Taxco en el primer Coloquio Nacional de Resistencia Lingüística y Pueblos Originarios, Voces, Territorios e Interculturalidad, que arrancó y se desarrolla en el Centro de Enseñanza para Extranjeros de la UNAM. Durante la inauguración del coloquio, el director del CEPE, Rommel Escorza, informó que es un espacio en que se reúnen expertos en lenguas, pretendiendo oficiar un diálogo multidisciplinario sobre las etnias, sus lenguas y sus procesos de resistencia, revitalización y transmisión, así como sus vínculos con la identidad cultural.
4: Y por ello, a lo largo de estos 3 días, vamos a tener la participación de más de 40 expositores, de una decena de diferentes entidades de educación superior, y que estará distribuida en 4 conferencias magistrales, 7 mesas de ponencias, 2 mesas temáticas y 2 conversatorios interculturales que podrán pensar, repensar en modo presencial y ahora virtual.
3: En la inauguración del coloquio se abrió con la conferencia magistral Historias Sagradas de los Mayas, Evidencia de Memoria y Resistencia, a cargo de la investigadora y docente Noemí Cortés Cruz. RTG Noticias, Raimundo Ruiz.
0: Es importante conocer de estas lenguas que dieron origen, ¿no? Una mezcla, que bueno, predominantemente hablamos el idioma español, pero que todavía utilizamos palabras en náhuatl, por ejemplo. Y como a veces que he tenido invitados aquí en el estudio del 1310, que hablan sobre esa importancia, ¿no? Y eso ya es lo que hemos hablado, discutido, decir que bueno, saber de dónde provenimos, cuáles son nuestras lenguas madres. Y el CEPE, pues siempre preocupados por dar conocimiento, pues echó a andar este primer coloquio de lenguas en Taxco. Enhorabuena. Y en otra información le comento que la regidora municipal de Taxco, Verónica Vilés, asistió a la inauguración de la rehabilitada cancha de la unidad deportiva del Rastro. Una nota en voz de mi compañero Hugo Jaime Lagunas.
5: Un gusto saludarte, Tony, amigos de RTG Noticias. Esta es nuestra información del 14 de agosto del año 2026. Dentro de lo que fue la rehabilitación de la cancha del Rastro, que les informaba el día de ayer, mi querido Tony, tuvimos la oportunidad de platicar también con la regidora Vero Avilés, una regidora muy deportista que sabe las necesidades de los deportistas, efectivamente, y buscar estos espacios de paz. Escuchemos parte de lo que platicamos con ella.
6: De la importancia de la rehabilitación de espacios deportivos, regidora, ¿cómo está?
7: Hola, Hugo, muy buenas tardes, un saludo a todo su auditorio. Pues la verdad es que es muy importante porque estos espacios son para todos, pero principalmente para los niños. No sé si ha tenido oportunidad de pasar por aquí en las tardes, darse cuenta cuántos niños ocupan esta cancha, principalmente con el voleibol, alrededor de 40, 50 niños entrenando, aparte todos los equipos que están participando en el torneo. La verdad que estamos muy contentos por ellos, por la liga y por los vecinos también, porque pues, los vecinos son los que ocupan todas estas áreas. La verdad que somos y estamos contentos de formar parte de todo este cambio.
6: Y más que nada usted, que practica el deporte, es conocedora y sabe las necesidades, ¿verdad?
7: Sí, así es. Deportistas, sí. Sí, claro, también he tenido la oportunidad de jugar en esta cancha, voleibol, y pues qué mejor que esté en buenas condiciones, ¿no? Tanto para los deportistas como para los visitantes, porque pues tenemos en puerta este fin de semana la Copa Taxco, que va a ser un super torneo, y posteriormente en noviembre me parece que eso hay un torneo a nivel profesional, y pues, exactamente.
5: Parte de lo que platicamos con la regidora, pero indudablemente se viene una derrama este fin de semana con este torneo de voleibol a nivel nacional, mi querido Tony, que hoy está arrancando y hasta el próximo domingo. Para RTG Noticias, Hugo Jaimes Lagunas. Pasen excelente día, Tony.
0: Pues sí, gran evento deportivo que se va a dar este fin de semana en Taxco. Nos visitan muchas ciudades, muchos municipios para disputar este torneo de voleibol, diferentes categorías. Y por ejemplo, se va a utilizar prácticamente todo lo que tenemos en canchas. Bermeja, la cancha de la Bermeja se va a utilizar. En el Rastro también estará habilitada para esto mismo, acabamos de escuchar. En los Jales, dos canchas, dos o tres canchas para voleibol, y obviamente no podía faltar el frontón. Y todo el día, eventos de voleibol aquí en Taxco. Fiesta deportiva este fin de semana en nuestra ciudad. Y mire, imagino habrá visto en redes sociales una riña que se dio en el Zócalo, donde hubo dos taxistas, pues bueno, se pelearon dando espectáculo al turismo, ¿no? A propios y extraños. Y bueno, pues mire, le digo que ya fueron, han sido sancionados. Una nota de mi compañero Raimundo Ruiz.
3: Dos riñas de choferes del transporte público se presentaron en el centro de la ciudad de Taxco, lo que obligó a la delegación de transportes sancionar a las dos personas, una de ellas en estado de ebriedad, y también detener la circulación de las unidades de servicio. El primer enfrentamiento se registró en la Plaza Borda de la ciudad y frente a Turismo Nacional, cuando dos conductores del servicio de taxi se enfrentaron a golpes, uno de ellos en estado de ebriedad, por lo que fueron grabados y expuestos en las redes sociales. Un segundo enfrentamiento se dio en el Parque de Vicente Guerrero en San Nicolás, en el centro de Taxco. Por estos hechos, personal de la Delegación de Transportes de Taxco llamó a los propietarios de las unidades y a los mismos choferes involucrados para sancionarlos y mandar al corralón a los vehículos.
8: Sí, ayer una y antier la otra. Ayer una en el Parque Vicente Guerrero y antier la del Zócalo, que pues ya desafortunadamente hasta se hizo viral en redes sociales. Las unidades se ingresan al corralón por reglamento. Por reglamento se ingresan al corralón y ya de ahí se sanciona, vaya, con su infracción y su tabulador.
3: RTG Noticias, Raimundo Ruiz.
0: No, bueno, pues qué show, qué espectáculo, ¿no? Del primer cuadro de la ciudad. Uno en el Zócalo, en pleno Zócalo, dando espectáculo al turista, le repito, disfrutando de la tranquilidad, entrecomillado, del primer cuadro. Y pues los señores, uno en estado de ebriedad, imagínese usted el show, el espectáculo que dieron estos choferes, y luego los otros también, en el centro, bueno, en este caso, en el primer cuadro, allá en el parque, allá por el parque. Bueno, lo bueno que transporte, la Dirección de Transportes está actuando, y aparte de, pues, del jalón de orejas a los dueños de las unidades, sí, a los propios choferes, pues bueno, también se fueron al corralón, bien sancionado, por supuesto. Y ahora vamos a los deportes con mi compañero Hugo Jaimes Lagunas.
5: Seguimos con más información deportiva, mi querido Tony. Y bueno, pues la máquina cementera del Cruz Azul. Sí, Tony, nuestro equipo quedó eliminado de la Leagues Cup. Anoche lo eliminó el Chicago al campeón de campeones del fútbol mexicano por marcador de 2-1. Híjole, Tony, ni el golazo que metió Nico Ibáñez valió para pasar a cuartos de final. Pero bueno, así es el fútbol. Nos dieron el campeonato de liga y también el campeón de campeones ante Toluca. Así que hay que seguir con la máquina cementera. Vamos a ver qué le depara este apertura 2026. Y bueno, pues comentarte, Tony, que León sí sacó la casta. León está en cuartos de final. Va a enfrentar al Real Salt Lake. Lo mismo que el Toluca le toca al Austin. Mientras que el Chicago se estará midiendo a Monterrey, otro equipo sorpresa, ¿eh? No daba nada por Monterrey ni por el Toluca, pero verlos ya están en cuartos de final. Y bueno, pues el América también con ese puntito, aunque perdió en tanda de tiros penales con el Austin anoche, con ese puntito, Tony, le valió para que pasara a cuartos de final y vaya a enfrentar a Columbus. Así, la Leagues Cup, solamente 8 quedan de todos los equipos que participaron, más de 30 equipos. Pero dejamos lo internacional y vámonos con la programación del Botín de Plata. Ya la tenemos lista para los deportistas que están participando en este Botín de Plata 2026. Iniciamos desde las 8, iniciaron los partidos, pero bueno, te doy desde las 11 de la mañana, categorías inferiores, Real de la Plata contra Inter Taxco, a las 12 Liverpool contra Guerreros de la Plata, a la 1 Guerreros de la Plata contra Inter Taxco, a las 2 Barbería Diu contra Halcones FC, a las 3 Milán contra Compraventa Minero, y a las 4 Taller Olivares contra el equipo de los Podris. Y para cerrar la información de la jornada del Botín de Plata, Para hoy, efectivamente, partidos en edad libre, 5:00 p.m, la Bubus contra Big Bag, a las 6:00, Marsella contra Monchitos, a las 7:00, Alemania contra Sección 50, a las 8:00, Jumileros contra Los Tremendos, a las 9:00, Deportivo Tres Hermanos contra Panteras, y a las 10:00, Amigos de Estela contra Las Brujas. La información deportiva de hoy en el Botín de Plata. Ya te estaremos informando de quiénes son los equipos campeones en voleibol para el próximo lunes, mi querido Tony. Para RTG Noticias, Hugo Jaimes Lagunas.
0: Pues ya la información deportiva que nos proporciona mi compañero Hugo Jaimes Lagunas, lo que se va a estar dando en fútbol, el Botín de Plata. Y bueno, continuando ahora con el, bueno, continuando con el noticiero, vamos al clima con mi compañera Leti Cuella.
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10: Muy buen día, bienvenidos al pronóstico del clima. El Servicio Meteorológico Nacional, fuente oficial del Gobierno de México, emite el siguiente aviso. Se prevén lluvias puntuales muy fuertes en zonas de Chihuahua, Durango, San Luis Potosí, Michoacán, Querétaro, Hidalgo, Estado de México, Tlaxcala, Puebla, Guerrero y Veracruz. En Taxco, el clima presenta condiciones estables con cielo despejado a medio nublado. Una temperatura máxima de 28 grados a 29 y una mínima cercana a los 15 y 17 grados, con baja probabilidad de lluvia durante la mayor parte del día. Para Chilpancingo de los Bravos se espera ambiente templado a fresco con presencia de lluvia moderada durante gran parte del día, a una temperatura máxima de 26. Caluroso con cielo nublado y probabilidad de lluvias moderadas a fuertes, acompañadas de tormentas eléctricas por la tarde para Iguala de la Independencia. La temperatura alcanzará los 35 grados. En Cuernavaca, Morelos, se pronostica un clima predominantemente soleado, con probabilidad de lluvia ligera o chubascos en las próximas horas. En cuanto a la temperatura, esta oscilará entre los 29 grados máxima y 18 grados mínima. Finalmente, en la Ciudad de México se determina lluvia moderada a 14 grados por la mañana y la temperatura máxima llegará a los 23. Es el reporte del clima. Buen día.
0: Buen día y gracias a Leti, que en el día a día, en las diferentes emisiones de RTG Noticias, siempre nos mantiene al tanto con lo que se va a dar en materia meteorológica. Y con esto me despido a usted, agradeciéndole como siempre, el favor de su atención en una emisión más de RTG Noticias Taxco, a través del 1310 de amplitud modulada, en como decía, una emisión más. Hoy, viernes 14 de agosto de este 2026. Si descansas, si va a salir, bueno, con cuidado y que pase pues un buen descanso. Y si no, si ya está preparando para trabajar este fin de semana, sirviendo al turismo, por supuesto, atendiendo al turismo, le deseo muchas ventas, que sea un fin de semana muy, muy productivo. Soy Jesús Antonio Hernández, que tenga excelente día, excelente fin de semana. Hasta la próxima.
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13: 14 de agosto. 1770, nace en la capital del virreinato de la Nueva España, Mariano Matamoros, quien ingresó al sacerdocio y luego a la lucha insurgente. 1937, se crea la Comisión Federal de Electricidad, empresa pública que provee de electricidad a todo el país. 1959, nace Magic Johnson, jugador de baloncesto estadounidense considerado uno de los mejores de la historia. Y 1992, muere Tony Williams, cantante estadounidense célebre por ser el vocalista principal de la banda

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¿Qué tal? Muy buenos días, qué gusto saludarles. Hoy es viernes 14 de agosto del año 2026 y pues ya estamos muy bien informados, noticias locales, estatales. Ahora pues no, nos toca programar música, recordar aquellos viejos y buenos tiempos, deleitar la zona auditiva y complacer a todos ustedes. Es fin de semana, el cuerpo lo sabe. Yo soy Leti Ocampo Cuellar, te acompaño de aquí a las 12 del mediodía. Tenemos revolución musical y una mezcla de muchos géneros musicales. Ya conoces, nuestro fondo es el tema de los Thundercats. Ah, una caricatura que pues no dejamos de ver y que nos trae muy buenos recuerdos. Bien, hoy iniciamos con Elvis Presley, nos canta Mentes Suspicaces. Y gracias por sintonizar el 1310 AM, pero también por gozar y escuchar, disfrutar la radio a través de la página en el www.rtg.com.mx.

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Viene, son ya las 11 de la mañana con 42 minutos después de haber escuchado a Los Lobos con Come on, Let's Go y también The Mysterians con 1960s, es 96 Lágrimas. Quiero saludar, si nos permiten, a la familia Negrete Ortega. Es el señor Negrete, nos acompaña esta mañana. Y pues ya tengo su canción, Zombie Gis, con Night Fever. Es aquella película de esta agrupación que nos hace y nos remonta a aquellos años. Y por supuesto saludamos a Rosy en el barrio de San Miguel. Muchísimas gracias, Rosy. Enseguida programaremos a Eric Johnson. Me platicaba un poquito del gusto por la canción, por la melodía Always With Me, Always With You, así se titula, con Joe Satriani. Saludos también a Es Jesús, nos acompaña en Cantarranas. Con gusto programaremos a El Cuarteto de Liverpool, pero antes

Smith, ayudando a que la banda sonora fuera la segunda más vendida de la historia con más de 40 millones de copias. Su género es disco, la música pop y los productores, los propios Bee Gees.

Bien, voy a continuar con ese tema. Saludos al señor Negrete. Ya tengo a The Tokens con The Lion Sleeps Tonight. Es el león duerme esta noche.

Bien, esto fue The Lion Sleeps Tonight, El León Duerme Esta Noche, y tiene su origen en la canción sudafricana Bube. Esto significa León en Zulu y es compuesta, es grabada en el año 1939 por el artista Solomon Linda y su grupo The Evening Birds. Y Linda recibió solo 10 chilines, aproximadamente son $2 por los derechos. Lo cede a la disquera Gallo Records y muere en la pobreza en 1962 sin haber cobrado regalías. Pero la melodía fue redescubierta en Estados Unidos en los años 50 por Pete, quien la adoptó como Wimowé, distorsión de Eugene Bombwe, el ese león con aquel grupo. Y en 1961 los productores Hugo Peretti o Peretti y Luigi contratan a George para reescribir la letra en inglés, crean la versión pop de The Tokens, que se convierte en un éxito mundial número uno. Y la canción fue incorporada en el musical y película de Disney, El Rey León, en el año 1994, lo que generó una fuerte controversia sobre la apropiación cultural. Gracias a la investigación del periodista Ryan Malan, en el año 2000, la familia de Linda inició batallas legales que finalmente reconocieron la autoría de Linda y obtuvieron compensaciones para sus herederos, aunque el impacto en vida del compositor fue nulo. Bien, envío saludos a Rusia. Aquí está el tema, es Eric Johnson, es uno de los grandes guitarristas también. Y Eric Johnson, seguro tú recuerdas, con Cliffs of Dover, un fondo musical del mundo de los deportes o del espectáculo. ¿Lo recuerdas? Saludos a Jesús, nos acompaña en Cantaranas. Así continuamos, es Revolución Musical.

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2: Viene Eclipse of Dover. Es una composición, es instrumental, si lograron apreciar. Es escrita por Eric Johnson a principios de la década de 1980, pero estuvo guardada durante años porque su primer sello consideraba que, pues, sonaba como el tema de un concurso televisivo. Johnson la recuperó, realizó un demo y la incluyó en su álbum de 1990 tras añadir una sección improvisada previa recomendada por su éxito en vivo. Y ese tema, pues, se convierte en un fenómeno global gracias a la insistencia del ejecutivo Jeffrey Shane, quien pues trabajó incansablemente para promocionarla como sencillo cuando la discográfica Capitol Records dudaba de su potencial comercial. Bien, hay muchos datos por compartir, pero nos tenemos que despedir ya. Saludos a Jesús, aquí está tu canción. Ellos son The Beatles con Here Come the Sun. Son ya las 12 del mediodía. Esto fue una emisión más de Revolución Musical.

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3: 14 de agosto. 1770, nace en la capital del virreinato de la Nueva España Mariano Matamoros, quien ingresó al sacerdocio y luego a la lucha insurgente. 1937, se crea la Comisión Federal de Electricidad, empresa pública que provee de electricidad a todo el país. 1959, nace Magic Johnson, jugador de baloncesto estadounidense, considerado uno de los mejores de la historia. Y 1992, muere Tony Williams, cantante estadounidense, célebre por ser el vocalista principal de la banda The Platters.
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Cuéntalo. Muy buena tarde, bienvenidos a Canciones que nos enamoran. Voy a enviar saludos también a la señora Delphi, nos acompaña. Bueno, estuvo en el barrio Vicente Guerrero, seguro ya está en el Callejón de los Milagros. Sí, ya trabajando y dice, ¿sabes qué? Quiero que envíes saludos a Rosy en San Miguel. Aquí están los saludos también a Inés, es la señora Inés que nos llama de Infonavit. Está con la familia, está con Rubén, que bueno, ya pronto regresará a la universidad. Saludamos a Don Güero, por supuesto. Y es música romántica, diferentes géneros o mezclamos. Pero que no falten esos temas en donde pueda prevalecer, sí, el corazón, los temas, pues más que nos enamoran, que hablan acerca de la fidelidad, de la paz, de la gratitud y todos aquellos valores positivos. Así que hoy cultivemos que no falte la gratitud, veremos florecer la abundancia en nuestras vidas o en nuestra vida. Así que tengas un maravilloso viernes, fin de semana. Fin de cursos para algunos talleres que se tomaron en estas vacaciones de verano. Ya prepararnos para las siguientes dos semanas, pues regreso a clases. Te recuerdo que transmitimos completamente en vivo desde la Casa Gallo, la cual está ubicada en la histórica ex Hacienda El Chorrillo, aquí en Taxco de Alarcón, Guerrero, México. Y te saludamos a través del 1310 AM, a través de la página. Puedes escuchar radio en tu móvil, en tu celular, así que no hay pretexto. ¿Y cómo puedes ingresar? Te recuerdo, lo puedes hacer, entras a Google, ahí escribes www, es decir, tres veces W, todo en minúsculas, www.rtg.com.mx. Reitero, www.rtg.com.mx. Te abres la ventanita, te va a aparecer radio, televisión, le das en radio. Y pues, ¿cuántas estaciones somos? Acapulco, Taxco de Alarcón, Chilpancingo, Coyuca de Catalán, Ometepec, Zihuatanejo. Son las estaciones que conforman o que forman parte ya de este Instituto Radio y Televisión de Guerrero. Así que muy buena tarde, si ya, si estás aún desayunando o almorzando, buen provecho. Así que la invitación es a escuchar y a disfrutar la música romántica. Saludos a Magdaleno y el Tinieblas, nos acompañan en Fundiciones. Ellos también están de, bueno, trabajando, dicen, no, no hay de otra, porque el que no trabaja, pues obviamente no come. Así hay que trabajar para que podamos, pues, tener un platito en casita, ¿verdad? No importa si es de frijolitos, lo importante es mantener la panza llena. Es el grupo Caribe, nos canta el día de hoy, nos cantan, hazla regresar.

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1: Bien, hoy es 14 de agosto y se homenajea a un tipo de reptil muy conocido en todo el mundo que posee más de 3.000 especies. Se celebra el Día Mundial del Lagarto. Y la principal finalidad de esta efeméride es la de dar a conocer la importancia de las especies de lagarto, así como las amenazas que afronta, tales como el tráfico de fauna. Nos recuerda que estos reptiles cumplen pues funciones importantes en los ecosistemas, desde controlar poblaciones de insectos hasta formar parte de las cadenas alimentarias. Algunos lagartos pueden desprenderse de su cola para escapar de un depredador y en ciertas especies volver a regenerarla parcialmente. La naturaleza tiene sus propios trucos de supervivencia. No sé vivir. Así que hoy es el Día Mundial del Lagarto, millones de años de historia, una vida entre escamas y sol. No sé, me enfoco a los cocodrilos, por ejemplo. Y hay bastante información en cuanto a, y podemos decir que un lagarto, bueno, son pequeños reptiles, grandes amigos de la naturaleza. Y existen más de 6.000 especies de lagartos en todo el mundo. Ellos ayudan a controlar plagas de insectos, son nuestros aliados. Y habitan en bosques, también en desiertos, en montañas y hasta en nuestras casas. No sé si a ti te ha pasado que tienes una besucona o los geckos. Algunos pueden cambiar de color para camuflarse y protegerse. Algunos lagartos que conocemos es la iguana verde, el gecko o la salamanquesa, la lagartija común. Y dato curioso, ¿sabías que los quecos o los geckos que vemos en las paredes de nuestras casas son pequeños lagartos? Sí, son reptiles vertebrados y además nos ayudan a controlar algunos insectos como mosquitos y moscas. Por lo tanto, diremos así, cuidemos a los lagartos y su hábitat. Cada ser vivo tiene pues un papel importante en el equilibrio de la naturaleza. Por eso, por algo existen. Es como nosotros en nuestro cuerpecito, por algo sirve el apéndice, ¿verdad? Es mi amor, delirio de estar contigo. Bien, voy a enviar saludos a la señora Inés. También nos acompaña en Fundiciones El Tinieblas y también Magdaleno. Pero también nos llaman desde Aranda, Jalisco. Nos acompañan esta tarde. Escuchan radio a través de la página. Se comunican con nosotros. Y nos pidieron una canción que, soy sincera, no la había escuchado. Hoy voy a poder deleitar mi zona auditiva con esta canción. Se titula Hilázame o Hílame o Úneme. Es Úneme. Y la letra, en este caso, quien la interpreta es Juan Pablo Manzanero, hijo del gran compositor mexicano Armando Manzanero. Y esta letra sí que gusta porque la leí un poquito y dice: úneme de tu vida un poco cada día, enséñame cómo demuestras el amor, y lázame a hacer millones de poemas, enrédate en la noche conmigo y aprende de a ver de tu mentalidad y jugaré los juegos que ya juegas tú y volaré como vuelan las gaviotas. Enrédate en la noche conmigo hoy. Ah, así que vamos a escuchar este tema. Es un tema que enamora sin dudarlo y escuchemos ahora a Juan Pablo Manzanero, Úneme.

Bien, así de regreso, las 12:31. No sé tú, pero yo quedé así, digamos, con la zona auditiva, sí satisfecha al escuchar esta canción, muy romántica, por cierto, de Juan Pablo Manzanero. Él nace un 12 de noviembre en la Ciudad de México, es hijo del compositor mexicano Armando Manzanero, quien pues siempre lo apoyó en su vocación artística. Y como dato interesante, cuando él contaba con 4 años, me refiero a Juan Pablo, hijo de Armando, comenzó a estudiar música aprendiendo a escribir notas antes que el abecedario.

0: Y bien, son ya las 12:32. Antes de continuar, bueno, tenemos un pequeño y breve corte promocional.
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0: Pero estamos buscando a Rocío Banquels con ese tema, es Luna Mágica.
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0: Y saludaremos esta tarde al señor Negrete, la familia Negrete Ortega también nos sintoniza en Los Arcos, lo cual agradecemos porque pues se comunican y comparten ese buen gusto musical y da como resultado pues que el acervo musical vaya en aumento y conozcamos un poquito más de esa música, de esos temas que sí nos enamoran. Antes del corte promocional es Rocío Banquels con Luna Mágica.

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6: La fiesta de la Cruz de la Misión. Fue la fiesta más celebrada en Taxco y la pérdida más grande de una costumbre, pues se realizaban en el Cerro de la Misión, lugar en que el pueblo hacía sus días de campo, tenía su cancha de fútbol y básquetbol, o simplemente convivía con su familia. Es decir, que toda la vida social de los taxqueños se desarrollaba en este cerro. La fiesta de la Cruz de la Misión se llevaba a cabo el 13 de mayo y las calles desde el ex convento se adornaban con milpas y plantas en las paredes y los balcones, así como mantones de manila o rebozos. Y durante dos días había una romería amenizada con música, poesía y canto, además de actos litúrgicos.
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2: Bien, escuchamos a el príncipe de la canción. Es José José con Lo pasado, pasado. Bien, ¿tú conoces la pata de elefante? Es pues aquella joya botánica que está en peligro de extinción. No me refiero en sí a la pata de elefante, pero sí a una... A una planta que vamos a conocer el día de hoy, porque la pata de elefante, bueno, su nombre proviene de su característico tallo ensanchado que pues llega a medir más o menos de 2.5 a 3 metros de diámetro. La corteza es gris oscuro a café con placas alargadas. Juventud. Longeva y de crecimiento lento, algunos ejemplares pueden tener hasta 800 años, ¿sí lo sabías? Por eso, si buscas como adorno, cerciórate que venga de un vivero certificado, ¿eh? Mide hasta 15 metros y aunque es una especie ornamental, en México se comen sus flores y con sus hojas se elaboran artesanías y adornos ceremoniales. Yo te amo. Bien, lamentablemente la pata de elefante está amenazada. La felicidad que diste a mí. Es amenazada de extinción. Y esto es por la degradación de su hábitat y venta ilegal de sus plantas jóvenes y semillas. No volverá. Así que si tú tienes una pata de elefante en tu casita, cerciórate que esté certificada, ¿eh? Porque sí están en peligro de extinción. Es una joya botánica que está en peligro. Bien, voy a continuar con saludos a la familia Negrete Ortega en Los Arcos. Señor Negrete, aquí está su canción, José Negrete. Bueno, ya le programamos sus temas. Para Arandas, Jalisco, ya se comunicaron con nosotros. Quedé fascinada con esa canción. Gracias por compartirla y pues trataremos de programarla un poquito más. Este tema que pudimos gozar de Juan Pablo Manzanero, titulado Así Úneme. Saludamos también a Magdaleno, está acompañado por el Tinieblas en Fundiciones, seguro ustedes ubican este lugar. Aquí en Taxco de Alarcón, por supuesto, a Rosy en San Miguel, también Rosy en Tercera de la Molina, y a Mari le saludamos, le programamos hoy su canción desde el inicio. Y hoy vamos a disfrutar una de las canciones titulada Prohibido. Seguro la has escuchado. Y es la obra máxima de Francisco Barrios el Mastuerzo, incluida en su álbum homónimo del año 1995. Esta pieza está dedicada a los disidentes, excluidos y explotados que luchan por justicia. ¿Y específicamente para quiénes? Para un movimiento. Pero bueno, musicalmente, Barrios optó por una guitarra acústica sola, arpegiada, o arpegiada quiero decir, otorgándole una esencia de trova, ese canto nuevo, alejándose del sonido más pesado de la banda anterior que era Botellita de Jerez. Y la letra, ay, la condición, bueno, va describiendo la condición de ser un insurrecto, perseguido, ilegal y fugitivo, que habita en el rincón de lo prohibido, reflejando así la solidaridad del artista con esa lucha indígena y los derechos humanos en México. Ya escuchaste a Francisco Barrios con este tema Prohibido. Hoy la disfrutaremos, gusta y estoy completamente seguro que vas a quedar, o segura que vas a quedar encantado de poder disfrutar hoy a Francisco Barrios, alias el Mastuerzo, nos comparte Prohibido.

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2: Hoy te saludamos, Chivis. Gracias por compartirnos esa patita de elefante. Esta chiquita está bonita, Seguro tiene la certificación. Saludos para ti, para Don Fausti en Tehuilotepec. Y bueno, aquí en Taxco de Alarcón, en el barrio de Guadalupe, saludamos a Juanita Méndez. La señora Juanita Méndez también disfruta de la radio. Y no se diga, saludamos a Lulú, saludos a Male. Recuerdos. A Angélica, es Angie, así les decimos de cariño y con mucho respeto, en el popular barrio Vicente Guerrero, aquí en Taxco de Alarcón. Gracias por compartirnos esta imagen de la patita de elefante. Una perrita que bien, esperemos si el enamoramiento pues pase rápido, porque cuando estás enamorado, piensas muchas cosas y una de ellas es divorciarse. ¿Y sabías que hace algunos ayeres divorciarse era así como que impensable? Sí, ¿y sabes por qué? Porque durante buena parte del siglo XX, separarse no solo era un trámite legal, era un desafío social. Y aunque el divorcio ya existía en las leyes mexicanas, en la vida cotidiana podía convertirse en una marca, pues, difícil de cargar. El matrimonio seguía viéndose como un compromiso para toda la vida. La influencia religiosa, las expectativas familiares y el peso del ¿qué dirán? Hacían que una ruptura se viera como un fracaso público. En muchos pueblos y barrios, bastaba que alguien mencionara la palabra divorcio para que surgieran rumores, juicios y miradas incómodas. Para las mujeres, el obstáculo era aún mayor. La mayoría dependía económicamente del marido o del esposito, y abandonar el matrimonio podía significar quedarse sin ingresos, sin casa y sin una forma segura de mantener a sus hijos. Legalmente podían separarse, socialmente, pues era otra historia. La calle es libre si queremos. Por eso los divorcios existían, pero eran mucho menos frecuentes que hoy. No porque las parejas fueran más felices, sino porque las consecuencias podían ser devastadoras. Con el paso de las décadas, las leyes cambiaron, la participación laboral femenina aumentó y la idea del matrimonio comenzó a transformarse. Separarse dejó de ser un escándalo y empezó a verse como una decisión posible, incluso necesaria para muchas personas. Así que, pues pensarse o casar, o en este caso divorciarse, en el siglo pasado era, pues, impensable.

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1: Te recuerdo que estas canciones que enamoran, solemos escucharlas y programarlas y disfrutarlas todos los días. Bueno, quiero decir, de lunes a sábado a partir de las 12 del mediodía, todos los días escuchamos canciones que nos enamoran. Y también fusionamos aquellos géneros, pero que no falte la música del recuerdo que interpretan los grupos, los solistas y las mujeres. Y bien, antes de despedirme, agradezco su presencia auditiva y también quiero compartir esto porque quiero agradecer al Archivo General de la Nación por compartirnos este dato importantísimo. En un día como hoy, pero del año 1770, nació Mariano Matamoros, sacerdote insurgente mexicano. En el año 1811 se incorpora al ejército de José María Morelos, quien lo nombró coronel por su capacidad militar. Mariano Matamoros participó en campañas decisivas para el movimiento independentista, como los sitios de Cuautla y Oaxaca. Ocupó el cargo de segundo al mando del ejército insurgente, lo que lo consolidó como uno de sus principales estrategas. Así que gracias al Archivo General de la Nación por estos datos históricos importantes que hoy ya conocimos. Gracias a cada uno de ustedes y nos despedimos con María Conchita Alonso. Nos canta Tú Eres el Hombre. Y no le cambies, continúa con la programación vespertina y nocturna. Diferentes espacios, diferentes voces, estilos, música, temas. Recuerda que radio no solo es música y saludos, también en radio se informa, se aprende y se comparte. Muchísimas gracias. Yo soy Leti Ocampo Cuellar y con orgullo digo que formo parte de este Instituto Radio y Televisión de Guerrero, el 1310 AM, la experiencia radiofónica total. Buena tarde.

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3: 14 de agosto. 1770. Nace en la capital del Virreinato de la Nueva España Mariano Matamoros, quien ingresó al sacerdocio y luego a la lucha insurgente. 1937, se crea la Comisión Federal de Electricidad, empresa pública que provee de electricidad a todo el país. 1959, nace Magic Johnson, jugador de baloncesto estadounidense considerado uno de los mejores de la historia. Y 1992, muere Tony Williams, cantante estadounidense célebre por ser el vocalista principal de la banda The Platters.
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0: Ay, qué tarde tan bonita, tan soleada, tarde maravillosa para todos ustedes, mis amigos. Hoy platicar algo bonito y maravilloso para todos ustedes, pero antes fíjense que estuvo por ahí Juana la Cubana y la medallita que les hemos presentado estos hermosísimos temas. De aquel lado, saludo al niño de las estrellas, que hoy viene muy feliz el niño de las estrellas porque trae una sonrisa de oreja a oreja, al niño de las estrellas, y que lo saluda doña Silvia Sotelo, al niño de las estrellas, que le venda dos boletitos cuando vaya a la luna para saludar a los marcianos. ¿Cómo la ve? ¡No! ¡Ah! ¡Llevaba ramas de pasote! Dice que fue a la luna y vio a los marcianos. ¿No vio el eclipse? ¿Vio el eclipse? ¡Ah, qué maravilla, eh! ¡Qué maravilla, eh! Bueno, nos tocó ver en España, se vio muy bonito, pero es una maravilla que nos tocó vivirla hace, no me recuerdo, hace como 30 años aquí en México, nos tocó como 30 o 32 años, por eso tiene, creo. Pues los saludo con mucho gusto, porque hoy viene muy feliz la sonrisa de oreja a oreja y también la sonrisa, eso, mire, qué sonrisa agradable, el niño de las estrellas, que es el productor de este espacio, Omar Díaz Villasana, eso, mire, nada más y nada menos, el niño de las estrellas. Hoy, bueno, después de haber iniciado con estos grandes temas, les recuerdo que tengo la línea telefónica 762-62-285-40, 762-62-737-32, y estamos por Radio Garden y por vía internet. Algo que puedo decirles a todos ustedes, para todo el mundo, ahí estamos por Radio México y Radio Garden. Antes, bueno, por ahí tengo ya los saludos. Voy a comentarles que antes de la vida no era fácil. Y siempre nunca ha sido fácil. ¿Por qué? Porque la gente se levantaba antes de que saliera el sol. El canto del gallo era el reloj de la casa, en las comunidades o en los pueblos. Y muchas veces el día empezaba con ir por agua. Prender el fogón, moler el nixtamal, porque antes no había molinos, sino lo hacían a metlapil, a metate, o salir al campo. El caballero agarraba su sombrero y la mujer su rebozo, si iban al campo, puesto y las manos listas para trabajar. Había pobreza, sí, había cansancio, había días en que la comida apenas alcanzaba para muchos, pero también había una forma distinta de vivir, más sencilla, más unida, más humana. Las cosas no tenían lujos, pero tenían vida. La comunidad y la casa olía a leña o a café recién hervido, o las riquísimas tortillas esponjaditas hechas a mano, y la tierra mojada cuando llovía. Las abuelas, los abuelos de nosotros sabían curar con plantas, los abuelos con lo que era lo que les daba el campo, con eso se curaban. Y contaban las grandes historias los abuelos, que esto parecían leyendas, y los niños crecían corriendo entre patios, veredas, animales y árboles. Y al que podía le tocaba llevar sus chivitos al campo, le tocaba llevar la comida a papá, el almuerzo a papá. Cuando el sol empezaba a esconderse, las calles de tierra se llenaban de voces. Las voces vecinas que salían a barrer el frente de su casa porque a veces no podían el día. Los señores se sentaban en una banca o una piedrita a platicar de la cosecha, del clima o de la vida misma. No hacía falta mandar mensaje ni avisar a todos. Sabían que la tarde era para encontrarse. Los niños jugaban hasta que llegaba la noche. Las canchas no eran para jugar básquetbol o a la bola envenenada o jugaban a los encantados. Jugaban a correr, al 6x3, 18, al bote escondido. Corrían descalzos, Y si estaban jugando trompo, ahí estaban, o estaban jugando canicas en estos tiempos. Se acabaron nuestros niños que estaban en los campos, en los patios. ¿Por qué? Porque están pegados, como siempre lo he dicho, a un celular, a una computadora, a una tablet, que con el tiempo tendremos una juventud o unos profesionistas con lentes y con aparatos auditivos. Antes, los niños jugaban hasta la noche y nadie los alcanzaba y corrían descalzos. Inventaban juegos con piedras, con palos o una pelota vieja. Las risas, pues, se escuchaban de una casa a la otra, o escuchaba lo que decía el vecino, mientras en algún rincón sonaba un radio. Ladraban los perritos y el humo del fogón anunciaba que ya venía la cena, ya venía la noche, donde todos, antes había carencias, pero también había comunidad, esa comunidad. Si alguien enfermaba, los vecinos llegaban. Si alguien hacía tamales, compartían. Si una familia representaba ayuda, nunca faltaba una mano. La vida era dura, pero no se vivía en soledad, eso sí. Y quizás por eso quienes crecieron en estos pueblos, recuerdo que para que la gente fuera de un pueblo más grande a curarlos o a la ciudad, en un petate colocaban y amarraban unos palos grandes y así llevaban a sus, y se turnaban entre 6 o 8 para llevar a la persona. Se ha perdido esa convivencia, esa alegría de los pueblos. Quizás por eso quienes crecieron en esos pueblos recuerdan tanto aquellos años. No porque tuvo fuera, o todo fuera mejor, no, o todo, o porque esto no fuera, sino porque había algo que hoy se extraña. Mucho que es salir a la tarde a jugar básquetbol, salir a refrescarse por la mañana. Entre vecinos, la palabra dada, la puerta abierta y esa manera de vivir, donde todos se conocían, decían, aquí está la puerta abierta, mi casa. Se cuidaban y se acompañaban en sus enfermedades. Se ayudaban y solían enriquecer la tarde, enriquecer la noche, y nunca se encontraban solos. Esto es lo que les puedo decir. Ahora nos toca vivir con amor, con tranquilidad y con paz. Con paciencia. Torres Zapata, Fernando te dice buenas tardes y bienvenidos a Ritmo de Rumba Guarache Danzón. Y esto dice para todos ustedes, que suene el acordeón. Ellos son los Bríos en esta tarde. Ya son las 13 horas con 25 minutos. Vámonos con más música.
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2: Ahí estuvo la voz y la gran presencia de Human Glove. El día que te fuiste, se llama este tema, que es dedicado con mucho cariño para Male y Gerardo Antunes, que nos acompañan en la parte alta, allá de Izote. Saludos para Doña Chivis, allá está Doña Silvia y Don Tino. Ahorita checamos el tema del Niño Colorado, ya se reportó la familia Ortega Negrete. Y también para el licenciado José Luis, familia Bailón. Ah, los amigos allá de también de la parte allá de Tomatal, de Iguala Guerrero. Saludos para Mari, allá en Mayanalán, que nos acompaña. Saludos para nuestra amiga por ahí que nos acompaña, dice, mándele un saludo para la profesora Águeda. Checamos el tema y con mucho gusto lo mandamos. Vamos a ir a una pausa. En un momento regresamos al ritmo de rumba, guarache y danzón. Pausa y estamos de regreso.
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11: 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La primera pozolería la abrieron en 1950 en la calle de San Nicolás y se recuerda que servían tacos dorados para llevar en una hoja de col. 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
18: ¡Ese es escándalo, por favor! 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Éxito de Aarón y su grupo Ilusión. Todo.

0: Muchísimas gracias, muchísimas gracias. 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

0: Ahí estuvo la voz y presencia de Aarón y su grupo Ilusión, que nos ha entregado el tema por ahí que dice. Este tema que lleva por nombre, que también la cantan por ahí de otro estilo, pero diferente manera, Los Caminantes, Todo Me Gusta de Ti. Para la familia Ortega Negrete les enviamos el saludo. También para nuestra amiga por ahí Mali Gerardo, que nos están acompañando en esta tarde. Saludos para doña Silvia Sotelo, ya se nos anda por aquí. Ya nos andamos aquí. Doña Silvia Sotelo y don Tino, que ya se comunicaron con nosotros. Saludos también para el Jordi, ahí anda el Jordi por ahí que nos acompaña. Dice, mándele un saludo para el Jerry, que hoy sí está trabajando porque tiene que terminar la chamba. Para los amigos por ahí también que me acompañan y que están disfrutando, profesora, ya tengo por aquí su tema, lo envío enseguida. Vamos a irnos con un tema por aquí que tengo preparado. Antes les recuerdo, ¿usted recuerda quién no llegó a usar las monedas de un peso, de 50 centavos, de 20 centavos, de 5 centavos? El peso que se conocía como un Morelos, y de la de 50 centavos que era un tostón, que le decíamos, la de 20 centavos que era un 20, y la de 5 de que se conocía como la, le decían la pepita. Y bueno, también en alusión a doña Josefa Ortiz de Domínguez, la de 50 centavos tenía Cuauhtémoc, y bueno, en esa ilusión de doña Josefa Ortiz de Domínguez también que estaba ahí, que decían la pepita, quien aparecía en la cara de la moneda cuando estábamos ahí, pues en ese tiempo que teníamos esas monedas, podía comprar con lo que eran los cucuruchos de semillas, de calabaza, podía comprar también tostadas, saladitas con 5 centavos, el sol que estaba en la moneda de 20 centavos, ¡ah, qué bello recuerdo de esas grandes monedas! Vamos a irnos con otro tema, aquí está la voz y la gran presencia. ¿Quién no recuerda este tema que se hizo bien famoso, pero si en serio? Y esto que dice, ¿quién es? Ay, nada más y nada menos. Vamos a enviarles este tema que lleva por nombre Los Pedernales, El Moño Colorado. Saludos, doña Silvia Sotelo y don Tino, que nos acompañan.
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Ahí estuvo la voz y la gran presencia, los Pedernales, nada más y nada menos, la del Moño Colorado. ¡Ah! ¿Quién no recuerda ese tema de cuántos años? Hace como unos 20 años, ¿verdad? Estaba sonando, pero sí, en serio. Voy a enviar un saludo hasta allá a la parte de lo que es San Diego, California. ¡Qué bien que se acuerdan de nosotros! Ya de San Diego, California, nos acompaña Luis Ayala de La Rosa y familia, quienes están disfrutando. Saludos para Miguel, para Beto, para el Huicho, allá anda el Huicho, para Eli, para nuestro amigo por ahí también que nos acompaña, por ahí está Beatriz, también está Beatriz, está Natalia, Oscar, por ahí anda Oscar, sí, está Beto, Miguel, Eli, Oscar, y también se encuentra Beatriz, y allá está Luis Ayala de la Rosa con toda su familia, y María Dolores, hasta Lolita, le mandamos el saludo hasta San Diego, California, que nos acompañan, y bueno, gracias a todas las personas que tan amablemente se reportaron con nosotros. Deseo que la estés pasando muy bien por allá, Luis, en San Diego, California, que nos acompaña, y Lola, que están, Lolita, allá en la parte de lo que es San Diego, California. Muchas felicidades para todos ustedes, que la estén pasando muy bien allá, mis amigos, en San Diego, California, Luis y Lolita y toda su familia que nos acompaña. Buenas tardes, ahí saludamos a toda la bandera allá de la panorámica del Sauce, que nos acompaña de parte de Luis Ayala y familia por ahí que nos está acompañando, familia ya de La Rosa, y también de parte de Lolita, les envía el saludo para todos ustedes. Con esto nos despedimos, yo regreso a las 15 horas con 30 minutos con la música de Estampas de México por la tarde, con la música, tendré mucha música todavía y mucho que platicar, la vida es un carnaval. Con esto nos despedimos, buenas tardes, que Dios me los bendiga. Torres Zapata, Fernando te dice, sean felices, hoy y siempre. Saludos, Luis Ayala, allá en la parte de lo que es San Diego, California, y familia. Y también mandamos saludos para Male, para Gerardo. Saludos para también para nuestro amigo, por ahí la familia Ortega. Ya no voy a dar tiempo a poner todo el tema, pero bueno, saludos allá a nuestra amiga Silvia Sotelo. Saludos también para el Moy, que ahí está bien puestísimo. Saludos para el Jordi, para el Jerry. ¡Vámonos!

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2: Sin embargo, no tienen un documento que avale su posesión.
3: Hay algunas todavía, hay algún un polígono más, pero el que representa mayor superficie y es el polígono 1 en cuanto al FIDACA, porque hay otros 6 polígonos que regula Invisur.
2: Informó Teresa Lubiano de Labra, RTG Noticias.
4: Interesante el dato, entonces lo consignamos así, casi 75% de colonias de la zona poniente están en suelo irregular, vaya, no tienen esa certeza jurídica, certeza patrimonial. Y ya que estamos en esos temas, hablemos ahora de inmuebles, cuáles de ellos o cuántos de ellos no tienen también esa certeza. ¿Hay vacío legal en cuanto a las escrituras o el título de propiedad?
2: Entre un 40 y 60% de propietarios de viviendas en el centro de Acapulco no tienen título de propiedad a su nombre por falta de asesoría y altos costos para hacer cambios ante notario. Así fue expuesto por el presidente de la Academia de Jurisprudencia y Legislación de la Academia Nacional de Historia y Geografía Filial Guerrero, Victoriano Sánchez Carvajal.
5: Falta de asesoría, ciertamente, muchas veces dicen los notarios son muy caros, ¿no? ¿Cuándo? Pero vaya, pues forma parte de los requisitos formales que establece el Código Civil del Estado de Guerrero, ¿no? Y vale la pena hacer el esfuerzo. Hay camino, susucapión, ese es uno, prescripción positiva. El otro más es la información ad perpetuam, cuando no tiene folio, no tiene registro ese inmueble.
2: Él también, abogado, dijo que en colonias como Progreso, Renacimiento, Zapata y La Fábrica, muchos propietarios de inmuebles los adquirieron de manera legal, pero nunca formalizaron la compra ante notario público.
5: Sí, hay mucha gente, sí, porque los dueños originales pues ya no están. Traspasaron nada más, no tienen 10, 20, 40 años viviendo y nada. Es más, ya la persona con la que hicieron el trato, también la madre de familia, ya se murió.
2: Informó Teresa Lubiano de Labra, RTG Noticias.
4: O que no le dieron el seguimiento adecuado ante la notaría, a veces ya no están ni los notarios con los que hicieron los trámites, entonces interesante poder ir regularizando esto, ir preguntando sobre cómo se encuentra el estatus jurídico, el estatus patrimonial de la propiedad del inmueble en el que habitan. Muy bien, vamos a hablar ahora de protección civil. Antier comentábamos lo relativo a los atlas de riesgo, la importancia de ubicar estos puntos en las distintas localidades. Y en el caso de Tecpan de Galeana, allá están valorando el grado de vulnerabilidad que hay en ciertas zonas de riesgo.
6: Día de Gestión Integral de Riesgo y Protección Civil del Estado, en coordinación con unidades de protección civil y gestión hídrica de Tecpan, supervisaron zonas consideradas de alto riesgo del municipio. El objetivo fue evaluar la vulnerabilidad y prevenir afectaciones por temporadas de lluvias y así garantizar la seguridad de los hogares, principalmente de la periferia de la cabecera municipal. Los socorristas realizaron recorridos de inspección física y vehicular en colonias identificadas como zonas de alto riesgo, como el Capire, el PRI, Francisco y Madero, el Mirador, Tepetate, Campito y Manuel Abarca. Se inspeccionaron principalmente vías de uso común ubicadas en laderas, barrancas y cañadas, y se revisaron cauces de corrientes pluviales que podrían tomar por sorpresa a los vecinos. Desde Tecpan de Galeana, para RTG Noticias, Francisco Magaña.
4: Cuando se dio el sismo allá en Venezuela, la comunidad de aquel país que radica aquí en Acapulco implementó centros de acopio, pues lo mismo está sucediendo ahora con Colombia. Hay una cafetería que habilitó también un centro de acopio tras el fuerte sismo que se vivió a inicios de esta semana en aquel país. Y mi compañera Beatriz Galindo tiene todos los detalles para que usted pueda participar.
7: Thank you. promovidos por la emergencia que enfrenta Colombia tras el terremoto registrado recientemente, Oscar Fula y Daniel Felipe, encargados colombianos de la cafetería Milán, ubicada en Plaza Embarcadero, sobre la avenida costera Miguel Alemán, habilitaron un centro de acopio para reunir ayuda destinada a las familias afectadas. En el centro de acopio se reciben alimentos no perecederos, agua, comida enlatada, pañales y productos de aseo personal. Sin embargo, Oscar Fula hizo un llamado especial para donar medicamentos de uso común que no requieran refrigeración ni condiciones especiales de traslado debido a la distancia que deberán recorrer las donaciones.
8: Hay personas heridas, hay personas que necesitan una gasa, hay bebés, necesitan pañales, cremitas, necesitan de pronto repelentes, hay adultos mayores, no nos olvidemos de los adultos mayores. La comida es bendecida siempre donde sea y siempre va a ser recibida, pero pues uno se rebusca la comida como sea, pero el insumo médico es el difícil.
7: Por su parte, Daniel Felipe explicó que la iniciativa surgió a partir de su propia experiencia durante el huracán Otis, pues conocen de primera mano la desesperación, incertidumbre y necesidad que se viven después de una catástrofe.
9: Sé lo que se siente estar en un desastre natural como este, entonces de que inmediatamente que nos enteramos de lo que estaba pasando en Colombia, pues nos reunimos con todo el equipo y muchachos, pues, ¿qué les parece si hacemos como una recolecta de seres, de víveres, como para apoyar a nuestros hermanos, a nuestra gente, que no se sientan solos, de que así nosotros estemos fuera del país, pues seguimos siendo allá, mi corazón está allá. Y
7: explicaron que lo recaudado será enviado primero a la Ciudad de México, de ahí se coordinará su traslado a Colombia para hacerlo llegar a las personas que requieran esta ayuda. Las aportaciones pueden realizarlas de 7 de la mañana a 9 de la noche. Con imágenes de Jairo Méndez para RTG Noticias, Beatriz Galindo Matamoros.
4: A apoyar como nos han apoyado pues la comunidad internacional, la comunidad mexicana ha sido pues muy solidaria con Acapulco cuando ha tenido algún tipo de tragedias. Ahora nos toca, como siempre en estos casos, la cafetería está ubicada ahí junto al Oceanic, junto al edificio Oceanic. La plaza se llama Embarcadero, la cafetería Milán, para que participe en esta colecta de víveres. Ya escuchaba todos los detalles. Vamos a cambiar de tema, hablemos del precio de la tortilla, un alimento básico en la dieta de nosotros los mexicanos. Hay algunos puntos donde se ha elevado, a pesar de lo que decían los representantes de la industria de la masa y la tortilla, que no iban a darse incrementos, que se iba a mantener en 30 pesos. Sin embargo, hay estos reportes.
2: Entre 30 y 32 pesos se mantiene el precio de la tortilla en la zona Diamante y algunas colonias de Acapulco debido a que los insumos se han elevado, aunado a que el maíz deben comprarlo en el estado de Sinaloa. Además de que el propietario de la tortillería debe comprar el papel envoltura y eso aumenta el costo.
10: Sí, a comparación de hace dos años, hace un año. Y hace un año todavía lo conseguíamos aquí una tonelada en 4,000 o 5,000 pesos. Y aún así con el apoyo de créditos para comprar más maíz, ahorita están en 7,000, en 8,000 pesos. Y en algunas regiones como en Zihuatanejo, en Taxco, en Tierra Caliente, compran a 11,000 y fracción, 10,000, 11,000 pesos la tonelada. O sea, es inestable.
2: El empresario de la masa y tortilla, Amadeo Noriega Abraham, aseguró que los minoristas son los que incrementan el precio debido a que compran los insumos en menor cantidad y eso eleva el precio de la tortilla.
10: En algunos lugares de la región de Guerrero, en algunas regiones, Tierra Caliente y todo, son precios altísimos y ahí no alcanza pues el almacenaje que tiene, que podemos comprar con el crédito del gobierno. Sí, pero también no más arriba de 32 pesos, pues. Eso es un un stock que se tiene. Lo que pasa es que muchos, la gran parte son, pues son minoristas, tienen un negocio, una tortillería, y a ellos pues se les eleva más los costos. Eso es, ya es un hecho, ¿no? Porque pues compran a menudeo, compran todo, compran a menudeo, papel, maíz, harina, o sea, todos los insumos.
2: Con imágenes de Ignacio Pérez, informó Teresa Lubiano de Labra, RTG Noticias.
4: Entonces, en algunos puntos, los reportes indican hasta 32 pesos. Bueno, ya escuchábamos a qué se debe, aunque hacen el intento de mantenerlo estable, porque es un alimento que pues, todos consumimos y que si sube afecta nuestra economía. Oiga, hablando de la tortilla, vamos con los cultivos de maíz. El tema de la sequía en algunos puntos del estado está arrasando con los cultivos, y esto sucede principalmente en puntos como Tierra Caliente y Zona Norte.
11: La canícula azota varias regiones de Guerrero con problemas de sequía que ocasionan afectaciones en tierras de cultivo de maíz, principalmente, reconoció la Secretaría de Agricultura, Ganadería, Pesca y Desarrollo Rural, Sagadegro. Alejandro Cepeda Castorena, titular de la Sagadegro, informó que la región norte y Tierra Caliente son las más afectadas por el estiaje.
12: Entonces estamos trabajando muy de la mano con los las y los presidentes municipales de la zona norte de Tierra Caliente para poder generar una ruta de atención. No tenemos el tema de los los seguros catastróficos, ¿no? Hace mucho tiempo esos seguros fueron cancelados porque bueno, había ahí una colusión entre autoridades, y preferimos nosotros pues cancelar esos seguros porque el productor te le daban 1,000 pesos de atención por una pérdida total en sus parcelas.
11: En Guerrero se producen 1,400,000 toneladas de maíz al año. El 70% del cultivo es para el autoconsumo, el restante es para su venta. Les ha informado Hugo Sandoval Alcaraz para RTG Noticias.
4: Veremos si esto no impacta en el precio de la tortilla, y esperemos que también ya lleguen las lluvias. Eso sí, nadie quiere una situación de tragedia, pero son necesarias las lluvias, por supuesto, para el buen desarrollo de los cultivos, como en este caso. Muy bien, hacemos una pausa, 2:16 p.m. Vamos a regresar con mucho más. Les pedimos que se pongan en contacto, lo pueden hacer por medio de Facebook en la transmisión en vivo. Al final del programa leemos los comentarios. No se vayan.

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3: Antonio Gallegos Pérez. Nació en la Ciudad de México el 1 de febrero de 1977. Cuando tenía 6 años de edad, comenzó a recibir clases regulares de música con el maestro Daniel Beltrán, a quien le ha grabado y musicalizado todas sus canciones. Obtuvo el primer lugar en la interpretación del himno nacional a nivel escolar en la entidad. En la preparatoria, comenzó a participar en eventos sociales con sus maestros Daniel Beltrán y Óscar Gómez. En el año de 1996, estudió la carrera de licenciado instrumentista en la Escuela Nacional de Música de la UNAM.

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12: Nuestra cuenta en redes, la de RTG Noticias, porque ahí hay información actualizada de lo que sucede en las distintas regiones del estado. Es todo lo que va suministrando el equipo de reporteros, camarógrafos y corresponsales. Recuerde, RTG Noticias, así nos encuentra en todas las redes sociales. Hablemos de la temporada turística de verano, todavía continúan las vacaciones y cuánto han incrementado las corridas de autobuses, sobre todo del centro del país hacia destinos turísticos como el puerto de Acapulco. Aquí tiene los datos.
13: Un 10% ha incrementado el flujo de usuarios en autobuses Estrella de Oro de la Ciudad de México hacia Acapulco con motivo de las vacaciones de verano. Aseguró el gerente general de Estrella de Oro Mobility ADO, José Miguel Díaz Hernández.
14: Mira, afortunadamente el trabajo que hemos realizado como empresa, el trabajo que las distintas entidades de gobierno también han realizado, tanto en Acapulco como en todo el estado de Guerrero, pues se ve que ha beneficiado al turismo, porque afortunadamente estamos viendo un crecimiento aproximadamente un 10% de flujo del año pasado a este.
13: En estas vacaciones, además de la Ciudad de México, las rutas locales que más se mueven entre los guerrerenses es Chilpancingo, Taxco, Iguala y Zihuatanejo. Para ello cuentan con una flotilla de 250 vehículos.
14: Va de la mano porque tienen que regresar, ¿no? Va de la mano, obviamente, de Acapulco a Chilpancingo, esta ruta que tenemos bastante frecuente y muy conocida por todos los acapulqueños.
13: Con imágenes de Ignacio Pérez, informó Teresa Lubiano de Labra, RTG Noticias.
12: Un 10% entonces en comparación a cifras del año anterior, y hay que recordar que estas corridas de autobús, las estadísticas pues aumentan sobre todo también los fines de semana. El periodo de verano es un periodo más largo que, por ejemplo, la Semana Santa o el invierno, entonces por eso quizás esta cifra, que podría considerarse hasta cierto punto menor, pero es un periodo largo y estamos hablando en comparación con el año anterior. Bueno, ahí lo que dicen los representantes de líneas de transporte de autobús. Vamos ahora, hablando de transportes, a Taxco. Se dio una riña y por ese motivo suspendieron a dos choferes del transporte público. Los detalles los tiene Raimundo Ruiz.
2: Dos riñas de choferes del transporte público se presentaron en el centro de la ciudad de Taxco, lo que obligó a la delegación de transportes sancionar a las dos personas, una de ellas en estado de ebriedad, y también detener la circulación de las unidades de servicio. El primer enfrentamiento se registró en la plaza Borda de la ciudad y frente a Turismo Nacional, cuando dos conductores del servicio de taxi se enfrentaron a golpes, uno de ellos en estado de ebriedad, por lo que fueron grabados y expuestos en las redes sociales. Un segundo enfrentamiento se dio en el parque de Vicente Guerrero en San Nicolás, en el centro de Taxco. Por estos hechos, personal de la Delegación de Transportes de Taxco llamó a los propietarios de las unidades y a los mismos choferes involucrados para sancionarlos y mandar al corralón a los vehículos.
15: Ayer una y antier la otra. Ayer una en el parque Vicente Guerrero y antier la del Zócalo, que pues ya desafortunadamente hasta se hizo viral en redes sociales. Las unidades se ingresan al corralón por reglamento. Por reglamento se ingresan al corralón y ya de ahí se sanciona, vaya, con su infracción y su tabulador.
2: RTG Noticias, Raimundo Ruiz.
12: Suspendidos entonces, infraccionados, además con los vehículos en el corralón, todo a raíz de esta batalla campal que ya veíamos en las imágenes. Bueno, de regreso aquí a Acapulco, persisten aparta espacios en distintas calles, sobre todo del centro de la ciudad.
16: A pesar de los operativos para retirar objetos utilizados para apartar lugares de estacionamiento en la vía pública, esta práctica continúa en calles del primer cuadro de Acapulco, donde ciudadanos colocan sillas, cajas, letreros y otros artículos para impedir que automovilistas ocupen determinados espacios y al utilizarlos en algunos casos se les impongan cobros obligatorios. De acuerdo con el Centro de Atención y Protección al Turista, durante los últimos días se han realizado acciones para retirar estos objetos. Sin embargo, el problema persiste en distintas calles cercanas al Zócalo porteño. En la calle Roberto Posada se observaron sillas, cajas y artefactos de color naranja utilizados para apartar espacios. La situación también se presenta en la calle Benito Juárez, donde fueron localizadas incluso cajas apiladas para impedir el estacionamiento, mientras que sobre la calle Chinaco se utilizan letreros con la leyenda de no estacionarse para reservar lugares en la vía pública. Esta práctica no es exclusiva del primer cuadro de la ciudad. En la zona de Caleta y Caletilla también es común encontrar sillas, cubetas, garrafones vacíos y otros objetos colocados sobre la vía pública con el propósito de apartar un lugar. Incluso en algunos puntos de la principal avenida turística se han observado piedras utilizadas con el mismo fin. Aunque las autoridades han emprendido acciones para retirar estos objetos, residentes y visitantes señalan que el problema continúa apareciendo en distintos puntos, por lo que se mantiene el llamado a reforzar la vigilancia y evitar que la vía pública sea utilizada de manera irregular para reservar o cobrar por espacios de estacionamiento. Con imágenes de Jairo Méndez para RTG Noticias, Beatriz Galindo Matamoros.
12: Y ahí están las imágenes. Si usted nos sigue por la señal de video, ya sea en redes o en televisión, pues tan fácil como hacer un recorrido por la ciudad y encontrar este tipo de escenas. Solo es cosa de que Vía Pública también quiera ver todos los apartaespacios. Y como decíamos hace unos días, una cosa es que te cobren alguna propina después de ayudarte a estacionar tu vehículo, y otra que te condicionen una cuota por permitirte el uso de lo que es calle, de lo que es vía pública. En fin, seguiremos al pendiente de ese tema. Ahora vamos a hablar del Aguagro. Viene el periodo de empezar el nuevo ciclo escolar, las áreas de la salud, que son siempre las más solicitadas. ¿Cuál es el número de aspirantes? ¿Cuál es la capacidad que tienen para recibir solo en esta área de la salud?
13: Entre un 2 y 5% incrementó el número de aspirantes a nuevo ingreso de nivel superior y medio superior de la Universidad Autónoma de Guerrero. La secretaria general América Bautista Salgado informó que de los 9,000 aspirantes de nivel superior, 6,000 hicieron examen para el área de la salud, pero solo 3,000 ocuparán un espacio para primer grado.
17: Sí, tenemos un aumento para este año, y sin embargo seguimos contando con espacios para escuelas pequeñas, Los resultados de Ceneval se publicarán en los próximos días, el 14 de agosto. Y pues bueno, aún así tenemos la opción de que, pues si no pues alcanzaste el puntaje para la primera opción, puedes tener un espacio asegurado en tu segunda o en tu tercera opción. Es decir, lo que pretendemos es que ningún estudiante se quede fuera de nuestra universidad.
13: Dijo que fueron más de 24,000 aspirantes de nuevo ingreso a nivel superior y medio superior, quienes este viernes conocerán los resultados a través de las plataformas de cada unidad académica. Son más de 100 carreras que oferta la UAGRO. En caso de no acreditar su pase en el área de la salud, los interesados pueden elegir otra opción. También descartó que haya quejas o denuncias por la venta de espacios e invitó a señalar los actos de corrupción.
17: Pues hasta el momento no se ha presentado, tenemos registros del año pasado. Como todavía no se publican resultados, muy seguramente si hay el caso, pues se dará posterior a la entrega de resultados. Lo que sí es pedirle a todos los que los han intentado sorprender que presenten sus quejas. Estamos atentos a acabar con el tema de la corrupción en nuestro proceso de admisión y pues sí, definitivamente atenderemos de manera pronta cualquier situación de este tipo.
13: Informó Teresa Lubiano de Labra, RTG Noticias.
12: Entonces la capacidad, 3,000 aspirantes son los que podrían tener espacios dentro del área de la salud, y dice la autoridad en la UAGRO que no hay reportes, que no hay quejas de ventas de espacios, bueno, todavía, ¿no? Y dicen que si hay algún acto de corrupción, pues que lo denuncien, es el llamado que hacen a los aspirantes y a los padres de familia. Hacemos una pausa, 2:30 p.m, regresaremos con mucho más. Déjenos sus comentarios a través de la transmisión en vivo en Facebook. Volvemos.

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0: Se cree que Isidoro Vicente de Balbás construyó los altares y probablemente este Balbás fue hijo de Jerónimo de Balbás, quien introdujo el estilo churrigueresco en México. En los archivos parroquiales aparece que vivió en Taxco varios años y registró a 3 hijos. Durante un periodo de más de 10 años, otros 2 nombres ligados a Santa Prisca son el maestro de Alba y el de Don Silvestre. Ambos se mencionan en documentos de la época, pero no consta que ellos hayan sido los que tallaron y doraron la madera.
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0: Continuamos y hay eventos culturales el fin de semana, ya sabe, los promueve Enrique Moreno, el pajarito como nosotros lo conocemos y yo creo como lo conocen todos, ¿no? Aquí en Acapulco y en el estado de Guerrero, ¿qué eventos nos traes? A ver.
1: Sí, amén. Bueno, gracias por la invitación, mi buen Irving. Y una vez más, la Universidad Autónoma de Guerrero y el Movimiento Rockero de Acapulco hacen la más atenta invitación a la comunidad acapulqueña, a la comunidad universitaria y al turismo que nos visita, para que nos acompañen mañana sábado 15 de agosto y el domingo 16 de agosto a partir de las 6 de la tarde en el muelle del Malecón frente al Zócalo. Tendremos ya el segundo y el tercer concierto de rock, de verano rock. Bueno, para esta ocasión es en el marco de la Jornada Nacional por la Diversidad Cultural y contra las Adicciones. Es el programa que hemos venido desarrollando desde el mes pasado, donde presentamos murales, un concierto de rock en la Coordinación General Administrativa de la Zona Sur, y hoy continuamos y lo enmarcamos en este festival que año con año lo hacemos, Verano Rock. Para esta ocasión se presentan los grupos. Mañana sábado 15 de agosto se presenta el gran grupo Maybach, María Sabina, que viene de la ciudad de Chilpancingo, Black Jack, un grupo nuevo que está armando, la dijeron los chavos, con buen repertorio, y Randú. Randú es un jovencito, un solista, que viene ya a mostrar sus composiciones propias. La creación literaria y musical son propias de Randú. Y para el domingo 16, mi buen Irving, tenemos la presentación de Mantarraya, un supergrupazo que acaba de dar un gran tributo a Caifanes. Feedback, que también otro nuevo grupo que está integrado por ya músicos experimentados. Todos son jovencitos, ¿eh? Lumen, otro grupo que se integró hace 2 años en el Movimiento Rockero de Acapulco, que está haciendo un buen trabajo. Eteria, estos chavos tocan metal, que son de nuestro querido vecino pueblo de Coyuca, de Benítez. Eteria y Starfall, también otros jovencitos. Quiero hacer notar que cada uno de los integrantes son jóvenes estudiantes de las diferentes universidades del puerto de Acapulco.
0: Muy bien, entonces sábado y domingo, 6 de la tarde, en el malecón frente al Zócalo, ahí donde pusieron las letras estas que dicen Acapulco,
1: exactamente,
0: junto al recién renovado jardín del puerto. Ahora hay más negocios, se pone bueno ahí. ¿Qué tal les ha ido en esos eventos?
1: Bueno,
0: ¿o qué opinas de ese punto en particular?
1: Yo creo que es excelente, es una renovación excelente, con más árboles sembraron, es un jardín como en los 60s, 70 teníamos los acapulqueños, y es un lugar para un esparcimiento muy, muy grato para los acapulqueños y para el turismo que nos visita.
0: Y los eventos ayudan a que sea un jardín cultural, ¿no? Como
1: así
0: se planteó
1: es
0: en un inicio. Bueno, lo van a hacer ahí en la zona del malecón, pero me llama la atención que decías al principio, los turistas que nos visitan también acuden, ¿no?
1: Así es, se llena. El sábado pasado tuvimos un lleno total, con gracias a los acapulqueños que están apoyando al talento artístico de nuestro puerto. Son jóvenes estudiantes de preparatoria de las diferentes carreras que existen en las diferentes universidades. Como la vez pasada se presentaron los grupos de la Universidad de Loyola, de Hipócrates, de la Universidad Autónoma de Guerrero, de la Facultad de Lenguas Extranjeras, de Medicina, bueno, en fin, de Prepa 27, Prepa 7, bueno, en fin, integrantes, ¿no?
0: Qué bueno que le des ese escaparate, que promuevas esto y que le den ese escaparate a los jóvenes de las bandas locales y de Coyuca y de Chilpancingo y del centro del país, y que se puedan presentar acá en Acapulco. Pues reitera la invitación.
1: Bueno, le hacemos la cordial, la más atenta invitación a toda la comunidad acapulqueña, a la comunidad universitaria, en especial al turismo que nos visita, para que nos acompañen mañana sábado a partir de las 6 de la tarde y el domingo 16 de agosto tenemos la clausura de la jornada por la diversidad cultural y contra las adicciones. Quiero resaltar que mañana sábado tenemos unos invitados especiales. son la familia de Trisoleras, le nombran así, cumple 3 años de formado esta asociación de diferentes estados de la República que formaron esta familia, esta organización civil para apoyar al TRI de México, así al grupo de Alex Lora. Ah, y vienen a Acapulco a conmemorar su tercer aniversario.
0: Ellos estarán de invitados.
1: Estarán de invitados de honor.
0: Pajarito, gracias. Es Enrique Moreno, promotor cultural. Despídete como solo tú sabes.
1: Yeah, amén. Yeah, woman and yeah, gay. Equidad de género. Para todo. Pues.
0: Gracias a Pajarito. Y están los eventos mañana y el domingo. Vamos con el IEPC, las convocatorias para los que andan buscando empleo.
2: El Instituto Electoral y de Participación Ciudadana de Guerrero lanzó una convocatoria al concurso público 2026 para ingresar al Servicio Profesional Electoral Nacional, con 9 vacantes en distintas áreas del organismo. Entre estas destaca una coordinación de lo contencioso electoral exclusiva para mujeres, la coordinación de organizaciones electorales que será asignada a quien obtenga la mayor calificación, la coordinación de prerrogativas y partidos políticos, además de 2 jefaturas de unidad. La consejera del IEPC Guerrero, Dulce Merari Villalobos Tlatempa, explicó que el proceso de selección contempla un examen de conocimiento técnico electoral, comprensión lectora y habilidades matemáticas, una evaluación psicométrica y una entrevista ante un panel de 3 integrantes del Consejo General.
3: Tendrán que registrarse y postularse en la página, en el micrositio que el INE ha puesto a disposición de la ciudadanía y que también tenemos contenido en nuestro sitio virtual y también en nuestras redes sociales está esta información. Después de este registro y postulación en línea, tendrán las personas que confirmar su asistencia al examen.
2: Destacó que quienes logren ingresar deberán mantener una formación profesional permanente, cumplir metas individuales y colectivas y desarrollar habilidades de trabajo en equipo, por lo que se trata de un proceso que además de ofrecer oportunidades laborales, exige un alto nivel de preparación y comprensión con las funciones electorales. RTG Noticias, Felipe Zurita.

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7: El pozole de tía Calla. Doña Amancia Ríos Orozco nació el 8 de abril de 1926 en Cuautepec, Guerrero. Heredó los secretos gastronómicos de su suegra, doña Ricarda Garzón, pero sobre todo el sobrenombre Doña Calla, quien junto a su familia iniciaron una leyenda dentro de la gastronomía de esta entidad suriana. La primera pozolería la abrieron en 1950 en la calle de San Nicolás y se recuerda que servían tacos dorados para llevar en una hoja de col. El pozole de tía Calla es, en esencia, la representación de la cocina local de Taxco, combinando tradición, sabor y la autenticidad del pozole de Guerrero.
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11: Prácticas cuaresmales. Transmitidas oralmente por generaciones hasta los años 60, eran estrictamente cumplidas por los fieles, ya que desde el miércoles de ceniza, día en que se iniciaba la cuaresma, se practicaba el ayuno los miércoles y los viernes de cada semana hasta la terminación de la misma. En algunas familias, las reglas impuestas por sus antecesores hacían que sus miembros se abstuvieran también de asistir a lugares de distracción. Y en no pocos casos, se limitaban o se suprimían las visitas a familiares y amigos. También era común que radios y fonógrafos enmudecieran en señal de respeto. Durante la cuaresma se acostumbraba a erigir altares en las capillas y en Santa Prisca, adornados con toda clase de flores, entre las que sobresalían las cadenas de clavellinas, así como ramas de dorado trigo, cebada y maíz, formando vistosos arreglos. Complementaban el adorno las velas y la música de las chirimías. Arreglos y música eran costeados por un padrino, quien además mandaba hacer bastones del tipo pastoral, pintados y adornados con flores artificiales y verduras naturales como colecitas, lechugas y rábanos, así como pequeños bules, palomitas talladas de zompantle y campanitas de barro traídas de Taxco el Viejo, decorados finamente con pintura de color brillante.
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12: Se retomaron con normalidad luego de la suspensión registrada sin aviso la tarde de este jueves. Durante un recorrido realizado por RTG Noticias, se observó que desde las primeras horas de la mañana, las estaciones se encontraban abiertas y las unidades nuevamente prestaban el servicio habitual a los usuarios. La reanudación ocurrió después de que, de manera sorpresiva y sin previo aviso, la empresa de seguridad encargada de las estaciones determinara el cierre de los accesos y la suspensión del servicio, dejando a miles de pasajeros varados en distintos puntos de Acapulco. La ciudadanía señaló que este tipo de suspensiones sin aviso afecta directamente sus actividades diarias, ya que muchas personas dependen del Acabús para llegar a sus centros de trabajo, escuelas y hogares.
13: Pues en llegar tarde a mi trabajo, te deberían de avisarlo, no que lo avisan a la mera hora y pues te agarra por sorpresa.
14: Sí, porque tienen

0: trabajar. Uno ocupa el servicio. Y si no nos avisan, ¿qué vamos a hacer nosotros?
1: Se para
0: completamente, pues, y no tenemos el servicio.
2: Hasta el momento no se han dado a conocer oficialmente las causas que provocaron esta interrupción, mientras que la dirección del OPD Acabus no emite una postura pública sobre lo ocurrido y si se tomarán alternativas para evitar el cierre nuevamente. Con imágenes de Manuel Noriega para RTG Noticias, Beatriz Galindo Matamoros.
3: Y no es la primera vez que pasa. Digo, oficialmente no se explicaron los motivos, pero lo que ha sucedido es que si no le pagan a la empresa de seguridad privada que cuida o que abre o cierra las estaciones, pues simplemente deciden que van a dejar de trabajar, la cierran y entonces los afectados son los ciudadanos, los que usan el transporte. Bueno, vamos a concluir con nuestros reportajes de esta semana que nos ha preparado Tere Lubiano. Hablamos sobre las nuevas tecnologías, cómo han obligado a las empresas y a las instituciones educativas a adaptarse a los nuevos desafíos, a mantenerse actualizados.

0: está a la vanguardia del conocimiento y la innovación en la formación de egresados de las universidades, no solo se ha centrado en las licenciaturas. En la Universidad Autónoma de Guerrero, sus maestrías y doctorados también se han modificado. Esta reorientación de los programas de posgrado han sido para la construcción de un nuevo modelo educativo en los programas de posgrado, donde ya se considera la IA como un elemento fundamental para hacer investigación.
1: La inteligencia artificial, entonces, ahora en el posgrado le puede ayudar a un estudiante, por ejemplo, hasta para definir algo que en el posgrado es difícil, que es su pregunta u objetivo de investigación. Antes esto nos costaba mucho trabajo, lo hacíamos en seminarios, pero ahora la IA ya nos puede dar temas prioritarios en el ámbito científico, ya nos puede sugerir metodologías apropiadas para estudiar un tema de interés y nos puede brindar también bibliografía de consulta.
0: Anteriormente era el CONACYT quien ponía las reglas en investigación. Ahora convertido en la Secretaría de Ciencia, Humanidades, Tecnología e Innovación, buscan que ahora las universidades, los investigadores o estudiantes de posgrado no solamente tengan el conocimiento teórico, sino que también los proyectos de investigación se pongan al servicio de la sociedad y propongan alternativas de solución en los problemas prioritarios que se identifican en el país y en la región.
1: Y los posgrados nuevos que estamos creando, como me preguntaba usted, esos ya llevan ese sello, ya llevan ese énfasis, y también estamos creando propios que estudien esa y usen esa inteligencia artificial. El más reciente, le decía yo, que es la maestría en ciencias de datos y sistemas inteligentes. Así se llama esa maestría, que por cierto, debo decir de una vez, que está teniendo mucha, mucha demanda, no solo a nivel local, regional, sino a nivel internacional. Tenemos estudiantes principalmente de Colombia por un convenio que tenemos con ellos.
0: De los 64 posgrados que tiene la UAGRO, todos se han actualizado y evaluado a nivel nacional con estándares de calidad.
1: Decirles que en la Universidad Autónoma de Guerrero hemos implementado dos acciones principales. Una, reorientar los programas que ya tenemos. Con esto quiere decir que aunque un programa se haya creado en 2005, 2010 o que tenga más antigüedad, mantiene su vigencia y su pertinencia porque los actualizamos de manera constante. Porque también deben saber que los programas que tenemos no los podemos cancelar. Se les da la posibilidad de actualizarse. Y todos los que tienen reconocimiento es porque se actualizan.
0: A medida que el mundo sigue evolucionando, las universidades y sus programas continuarán adaptándose, preparando a los jóvenes para ser profesionales exitosos en un mundo cada vez más digitalizado. Incluso, la Secretaría de Ciencia, Humanidades, Tecnología e Innovación exige que los posgrados estén acreditados.
2: Entonces ahora la CECITI nos está llamando a hacer este programa, estos programas de posgrado con más incidencia social, donde nosotros podamos demostrar que la investigación que estamos haciendo en las aulas universitarias vaya definitivamente a una aplicación, y nos pidieron que revisáramos si nosotros estábamos atendiendo estos grandes problemas nacionales, como pudiera ser esta cuestión de atender los problemas de agua, los problemas de violencia, todos estos elementos que se consideran ejes para esta gran política nacional que está llevando a cabo la presidenta. Pues nosotros comprobamos que efectivamente estábamos abonando desde la investigación a la solución de estos problemas.
0: La Universidad Autónoma de Guerrero, hasta el momento, tiene 1,360 jóvenes que reciben una beca del CECITI a cambio de diferentes investigaciones que realizan en todo el estado. Estas modificaciones académicas también se hicieron a nivel posgrado. Ojalá que estos trabajos especiales hayan sido de su agrado. Agradezco a mis compañeros camarógrafos y editores por haber hecho posible esta información, pero sobre todo a usted, amable público, un agradecimiento especial. Informó Teresa Lubiano de Labra, RTG Noticias.
3: Interesante el tema que abordamos a lo largo, o que abordó Tere Lubiano a lo largo de toda la semana. Ya cambiaremos de serie de reportajes el próximo lunes, y bueno, gracias a Tere también, y a todos los camarógrafos, ¿no?, y editores, como bien ella ya decía. Vamos con la cuestión de peso, ya está listo Manuel Nava.
4: ¿Cómo les va? ¿Cómo están ustedes? El cambio de tarjetas de crédito es una cuestión de peso. Un banco no puede cambiar las condiciones de una tarjeta de crédito de manera arbitraria. Solo puede hacerlo si el contrato lo permite, si notifica al cliente con anticipación y si respeta el procedimiento previsto por la ley. Al cierre del primer semestre del 2026, el número de tarjetas de crédito en México alcanzó un máximo histórico, 45.6 millones de plásticos. Esto de acuerdo a reportes de la Comisión Nacional Bancaria y de Valores. Cualquier cambio de producto, beneficio o condición contractual puede tener un impacto en millones de tarjetavientes. Los bancos no pueden cambiar por sí solos el producto si el cliente no está de acuerdo. Sin embargo, la respuesta depende de lo establecido en el contrato original. Una tarjeta de crédito es un contrato de adhesión, es decir, un convenio con el cual el banco fija las reglas de manera unilateral y el cliente tiene la facultad de aceptarlas o no. Los contratos de las tarjetas con beneficios adicionales por convenio, por ejemplo, en una aerolínea, deben establecerse. ¿Qué ocurrirá también cuando termine la relación entre el banco y la tercera empresa? No se trata de una previsión opcional, sino de una obligación contemplada en el artículo 11 de la Ley para la Transparencia y Ordenamiento de los Servicios. El banco no les puede cambiar la tarjeta ni las condiciones de la misma. Eso es una cuestión de peso. Por el favor de su atención, muchas gracias.
3: Bueno, gracias a Manuel Nava, gracias a quienes se conectaron. Es que me estaba riendo porque vi este comentario de Nachok. Dice que a lo mejor no estamos en YouTube, que porque se me hace que por culpa de Magui con su serie de reportajes de la vida nocturna y la música que metió es lo que afectó la transmisión de YouTube. Fíjate que yo pensé que eso podía pasar, pero no fue eso, fue algún video seguramente de los tantos que se retomaron el día del sismo de lo de Colombia. Alguno debió tener derechos de autor, pero ya bueno, esperemos pronto estar en YouTube, yo creo una semana más. Chuy Ávila, buenas tardes de viernes a todos. Dice que nos está viendo por Total Play. Gracias, buena tarde.
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3: Amigos, hola, ¿qué tal? Muy buenas tardes. Es un gusto estar con todos ustedes en estos 10 minutos de medicina funcional. El día de hoy vamos a hablar acerca de la parálisis facial periférica. Una condición de tipo neuromuscular que va a afectar al nervio facial y se va a presentar como una inflamación o debilidad en los músculos, en donde la mitad del rostro va a estar laxo. ¿Qué significa eso? Caído. Y una de las causas, ¿verdad? En realidad es que estas pueden ser diversas, pero puede estar presente una infección de tipo viral. Por ejemplo, el herpes zóster es una de las causas. Hay una enfermedad de Lyme o Lyme que también puede ser motivo de un proceso de tipo infeccioso. Las infecciones de tipo auditiva, especialmente en el oído medio, también cuando se suele presentar algún problema de tipo en este caso metabólico, donde está incluida la diabetes, puede aumentar el riesgo de sufrir una parálisis facial. ¿Y qué decir de causas específicas como el estrés y también la deficiencia de algunos nutrientes pueden influir en el desarrollo de una parálisis? Y mire, ciertamente la recuperación varía en cada persona. Algunas puede dejar algunas secuelas de tipo permanentes, por lo que siempre se sugiere no solamente cambiar la alimentación, también se sugiere fisioterapia, ¿verdad? En el momento preciso y casi inmediato es necesario, ¿verdad?, empezar con el trabajo de tipo en cuanto a fisioterapia para fortalecer, para nutrir también el sistema nervioso a través de una buena alimentación. Mire, dormir, qué importante es. A veces sucede que el trabajo que la persona puede tener es demasiado estresante. Y también los problemas de tipo familiar alteran el sistema emocional. Va a haber mayor predisposición a este tipo de problemas. Hay que nutrir nuestro cerebro, hay que relajar el sistema nervioso. Es importante también, ¿verdad?, el incluir de primera mano vitaminas del complejo B. La lecitina de soya, por ejemplo, es un alimento también bastante importante. ¿Por qué? Porque no solamente apoya a la salud del sistema nervioso, sino también ayuda a relajar, a dormir bien, a tener un sueño profundo. Mire, no es lo mismo decir así dormí y al día siguiente uno se levanta como si no hubiera dormido, muy cansado, agotado, ¿verdad? No recupera uno la energía, el sueño. Entonces es importante descansar, dormir, relajarse. La levadura de cerveza es una buena alternativa. Tiene que tomarse de preferencia por la mañana, después de los alimentos. Si se toma en la noche, puede dar más energía. Mucho mejor que se tome en las primeras horas, junto con los alimentos, mucho.

0: mucho mejor porque va a proveer de los principales nutrientes que requiere nuestro sistema nervioso central, como la tiamina, la niacina, la riboflavina, el ácido fólico, el pantoténico y por supuesto la cianocobalamina, que son necesarios para relajar el sistema nervioso. La lecitina de soya también ayuda muchísimo a la red de intercomunicación nerviosa, las dendritas, a disminuir el estrés. Y el ginkgo biloba también es un compuesto que activa mucho la circulación, al igual que la pasiflora compuesta. Tómela en cuenta, porque resultan muy importantes para la oxigenación del cerebro. Además, también nos ayuda a mejorar la microcirculación, a relajar y desinflamar. Es un excelente coadyuvante, tómelo en cuenta. Hay un preparado de plantas medicinales que son las hierbas suecas, una cucharadita en una taza de agua calientita. Se puede tomar 2 o 3 veces al día y es un excelente coadyuvante también. Otro dato a tomar en cuenta es que las personas que pueden tener una deficiencia de magnesio, también puede haber mayor riesgo de una parálisis. Vale la pena utilizarlo. Tal cual así, magnesio. Si lo buscamos de preferencia como glicinato, es mucho mejor que cualquier otro vehículo. Está también el gluconato. Tómelo en cuenta porque puede ayudar mucho. Y hay un nutriente en específico que vale la pena. Si usted se considera que es una persona muy estresada, muy nerviosa, utilícelo. Es un vasito de yogur natural o leche de soya. 7 almendras de preferencia peladas, 1 cucharada de pasas, 1 de germen de trigo y 1 cucharadita de miel. 7 almendras, de 7 a 10 almendras peladas. En un vaso con agua, se licúa todo bien. Y ya que está bien licuadito, se toma de preferencia por la mañana. Hay que vigilar que no haya procesos de estreñimiento, constipación intestinal. La fibra natural ayuda bastante. 4 naranjas, cómalas tal cual. O en su defecto, 4 rebanadas de piña con 2 cucharadas de salvado de trigo van a facilitar, obviamente, el tránsito intestinal. Una compresita caliente de té de manzanilla y árnica ayuda a desinflamar el nervio facial y a calmar también el dolor. En la terapéutica, el inflar globos, una bolsa, por ejemplo, ¿verdad? Son técnicas, ya se indican de manera específica para cada persona. Es simplemente un dato que le estoy mencionando. Para cada persona, insisto, es completamente diferente, pero puede ser una buena alternativa funcional que va a ayudar. Están los ácidos grasos, los EPA, DHA, alimentos también muy importantes para el sistema nervioso y por supuesto para tomar en cuenta. En los alimentos está la naranja con el plátano, se licúa muy bien y germen de trigo y se puede tomar hasta 2 veces al día y también ayuda mucho. También podemos utilizar las flores de Bach. Las flores de Bach nos ayudan a equilibrar el estrés, sobre todo para cuando hay angustia, ansiedad, miedos, y nos ofrecen un gran apoyo, así que tómelo en cuenta, resulta importante. Los masajes faciales también, que se hacen especialmente con lavanda, aceites, son aceites de lavanda. Podemos utilizar aceites de manzanilla para dar estos masajitos. Hay otros que se hacen de lechuga. Es más, los baños que se hacen de lechuga también aquí juegan un papel muy, muy importante. Está la zanahoria con el zapote negro, se licúa y se puede tomar hasta 2 veces al día. Una técnica bastante importante el tomar este tipo de alimentos. También podemos utilizar alimentos, por ejemplo, en las plantas medicinales está el toronjil. Tenemos también plantas muy completas como la melisa, que se puede utilizar durante el transcurso del día. Tenemos también la flor de azahar a tomar en cuenta, la pasiflora, que es una de las más completas. Se puede tomar hasta 2-3 veces al día. Cuanto más rápido se corrija la alimentación, se atienda, ¿verdad? Es más complicado que se queden las secuelas, que se quede pues el nervio laxo, caído, sino que hagamos lo posible porque vuelva otra vez a su lugar, a fortalecerlo. Entonces aquí el magnesio a manera de comprimidos juega un papel muy importante. Platíquelo con su especialista, con su médico, pero le puede ayudar muchísimo para fortalecer. La levadura de cerveza que mencionaba en un principio se puede tomar hasta 3 veces al día en polvo, se puede diluir con juguito de naranja y tiene todos los nutrientes que se necesita para fortalecer el sistema nervioso. Los cepilladitos de la piel, hay que comprar un cepillo de cerdas naturales, de lechuguillas, Y este sirve para dar masajito a manera de círculos en el rostro, empezando primero por la frente, luego por la barbilla, luego los cigomáticos, las mejillas, y después de manera rotatoria en el resto del rostro. Y así es importante que este masajito se esté haciendo por lo menos 2 o 3 veces al día y nos va a ayudar. Por lo menos 2 o 3 veces al día. Los masajitos siempre tienen que hacerse hacia arriba. Hay un preparado a manera de gel, se llama hidrogel de propóleo. Con ese se da masajito. Está hecho a base de flor de azahar. También tiene amamelis, que nos ayuda a activar la circulación. Y se da masaje hacia arriba y también nos puede ayudar. Alimentos como las frutas, las verduras, los frijoles, las lentejas, las habas, los garbanzos. El ajonjolí, por lo menos de 2 a 4 cucharadas para un vaso de agua, se licúa, se cuela y se toma hasta 2 veces al día. La semilla de uva o la uva, aprovechando ahorita que sea de temporada, un puñito diario de uva o de granada, se licúa, se cuela y se toma durante el transcurso del día, también nos va a ayudar. La alfalfa aquí juega un papel bien importante. La alfalfa se licúa con piña, con guayaba, se licúa, se cuela y se toma como agua de uso durante el transcurso de todo el día, también nos puede ayudar mucho. Mantengamos siempre una alimentación saludable a base de frutas y verduras cada día. Tenga el mejor de los días y el Eterno le bendiga.
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3: 14 de agosto. 1770. Nace en la capital del virreinato de la Nueva España Mariano Matamoros, quien ingresó al sacerdocio y luego a la lucha insurgente. 1937, se crea la Comisión Federal de Electricidad, empresa pública que provee de electricidad a todo el país. 1959, nace Magic Johnson, jugador de baloncesto estadounidense, considerado uno de los mejores de la historia. Y 1992, muere Tony Williams, cantante estadounidense, célebre por ser el vocalista principal de la banda.

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Señoras y señores, ¿cómo estamos? ¿Cómo estamos? Ya regresamos después del informativo del programa especial que tuvimos. Estamos con todos ustedes hoy en esta tarde bonita, maravillosa. Poco a poco ya está terminando el periodo de la canícula. Ya vendrán las lluvias, van a venir fuertes lluvias. Así que están muy pendientes, sobre todo los que vivimos en ríos, lagos, barrancas, lagunas. Cuidarnos muchísimo, mucho, mucho. Iniciamos por ahí con la voz y presencia de Javier Solís, Dios Nunca Muera, Alejandro Fernández, que nos ha interpretado Loco. Y no podía faltar la voz del grande, quien cuántas veces lo sacaron del Tenampa, Cornelio Reina, que nos ha interpretado este tema que dice: Estamos idos de la mente. Ah, qué tema tan bonito. Hoy los saludo a todos ustedes, deseando que tengan una tarde bonita y muy maravillosa. Y pues bueno, les recuerdo que tengo la línea telefónica 762-62-28540, 762-62-73732, y estamos por Radio Garden y por vía internet para todo el mundo. Saludo también a mis amigos de las 82 comunidades que integran el municipio de Taxco de Alarcón, Guerrero. Y sobre todo a los amigos de Tetipac, Ixcatiopan, Pilcaya, Estado de México, Estado de Morelos, con mucho gusto, hasta Puebla, donde llega la señal también, allá mis amigos del Estado de México. Algo que quiero comentarles, fíjese usted. A finales del siglo XIX y durante las primeras décadas del siglo XX, pues la infancia podía ser muy distinta para los niños que crecían en comunidades pobres de México. En muchas casas la comida dependía de lo que hubiera producido la tierra, lo que pudiera comprarse con unas cuantas monedas o de lo que alcanzara después de alimentar a toda la familia con maíz, frijol, chile y algunas verduras que sostienen buena parte de la alimentación del campo, que es maravillosa y muy sabrosa, muy deliciosa. La gente del campo come muy sabroso, muy delicioso, porque es comida natural. Mientras la carne, los huesos y otros alimentos podían faltar durante largos periodos detrás de aquellos niños delgados que corrían por los patios y ayudaban desde pequeños a los trabajos de la casa, también existían problemas de desnutrición que entonces difícilmente podían descubrirse como se hace ahora. Algunas familias comenzaron a observar comportamientos de los pequeños o que parecían extraños. Un niño podía llevarse, si se descuidaba la mamá, pues tierra la boca, arrancar pequeños pedazos de yeso o de una pared, masticar barro o sentir una insistencia, necesidad de chupar ciertos objetos. Entre esas conductas también llegó a observarse la costumbre de llevarse objetos metálicos a la boca. Y que esto, pues, tenía que tener mucho cuidado las mamás. Los mayores también trataban de quitárselos, regañaban al pequeño o a la pequeña, o buscaban alguna explicación dentro de los conocimientos que tenían para, o por qué para ellos resultaba difícil comprender por qué un niño sentía ese deseo por algo que evidentemente no era comida. Y sobre todo cuando es pequeño, siempre un niño se lleva todo a la boca. Debemos de tener por eso mucho cuidado con los pequeños. Actualmente se conoce una condición llamada pica, caracterizada por comer persistentemente sustancias que carecen de valor alimenticio y puede presentarse con tierra, arcilla, yeso, papel y algunos, claro, algunos otros materiales. Su origen puede ser diferente en cada persona y se ha encontrado también una relación frecuente entre la pica y algunas carencias nutricionales, que esto particularmente la diferencia del hierro y la anemia, eso ayuda a comprender por qué ciertas conductas podrían aparecer precisamente entre niños mal alimentados. O sea que tenía que haber una buena alimentación. Aunque sería demasiado sencillo pensar que el pequeño chupaba un objeto metálico porque su organismo sabía que allí encontraría el hierro que necesitaba. No, el cuerpo humano
y la pica funcionan de una manera mucho más compleja. Para aquellas familias, sin embargo, palabras como anemia, ferropenica, hemoglobina o deficiencia de micronutrientes estaban muy lejos de la vida cotidiana en muchas comunidades. Ni siquiera había un médico cercano. Llegar hasta uno podía significar caminar durante horas o trasladarse hasta llegar con un médico hasta otra población. Y los estudios de laboratorio que hoy permiten conocer la cantidad de hierro en el organismo estaban fuera del alcance de gran parte de la población. Una madre podía mirar a su hijo pálido, cansado y con deseos extraños de llevarse cosas a la boca, sin saber que detrás podía existir un problema que necesitaba atención. Entonces, pues ahí aparecían las explicaciones de casa. La abuela decía una cosa, la vecina decía otra, y recordaba que lo que había sucedido, sí, lo que había sucedido con otro niño y alguien más, recomendaba algún alimento o preparación que conocía desde años atrás. Así se intentaban atender muchos padecimientos antes de que la medicina llegara con mayor facilidad a los pueblos. Algunas de aquellas creencias, contenían observaciones acumuladas, estas observaciones que se acumulaban durante generaciones. Otras simplemente nacían de buscar una respuesta para algo que nadie podía explicar. También debemos imaginarnos que lo que significaba crecer en esas condiciones. Un niño podía jugar descalzo en un patio de tierra, acompañar a sus padres al campo y regresar a una casa donde la comida debía repartirse, y esto cuidadosamente entre varios hermanos. La prioridad era quitar el hambre, saber si aquella alimentación aportaba suficiente hierro, proteínas, vitaminas, minerales. Era una preocupación que muchas familias ni siquiera tenían la posibilidad de resolver. Se comía lo que estaba ahí, lo disponible. Por eso, en aquellas conductas cuentan algo más profundo que la historia. Es un niño llevándose un pedazo de metal, tierra o yeso a la boca. También había un poco

0: mala costumbre y que podía acompañar un problema nutricional que nadie había identificado, y que los niños no trataban de alimentarse. ¿Por qué? Porque comían cosas que no eran nutricionales. Por lo tanto, hoy recordar aquellos niños que chupaban objetos de metal por sus carencias, a lo mejor alimenticias, también permite mirar de otra manera la vida de generaciones que crecieron con muy poco y sus familias hacían lo que podían con los conocimientos y recursos disponibles en la comunidad. Detrás de muchas costumbres antiguas existieron necesidades que entonces todavía no tenía nombre dentro de la casa. Por eso quedaron las fotografías de los niños serios frente a una cámara, los patios de tierra, las paredes de adobe y los recuerdos que pasaron de abuelos a nietos. Pero detrás de esas imágenes también existió una infancia marcada por enfermedades y deficiencias alimentarias que pocas veces quedaron escritas, y aquella extraña costumbre de llevarse a la boca algo que nadie consideraba comida pudo ser en algunos pequeños una señal silenciosa de que su organismo no estaba bien y estaba faltando algo importante, que era una muy buena alimentación, y que no lo hacían porque muchos niños pues en el campo pues a veces se come tan sabroso, pero aún así en el campo hay frijol, maíz, trigo, hay calabazas, chayotes, pero a veces los niños pues no quieren comer eso, quieren comer otras cosas, sobre todo ahora que han visto ya las cosas, los lácteos y todo eso, pues prefieren comer otras cosas que alimentarse de una manera diferente, y los papás deben de estar al tanto para que su niño coma lo que es con toda esa nutrición que le falta a él o que le falta a todos los pequeñitos. Por eso es importante cuidar a cada uno de los pequeños y que coman de una manera diferente a lo que son las comidas chatarras, a lo que son las comidas que no nutren, y que eso es lo que daña a nuestro organismo. En aquellos años fue diferente. Vámonos con un tema. Este tema que voy a presentarles se dice Sergio el Bailador, la voz y presencia de Bronco. Torres Zapata, Fernando, está contigo. Te recuerda que ahí está 762-62-285-40 y por Radio Garden y por vía internet. Torres Zapata, Fernando, te dice, disfruta de este ambiente musical. Vámonos con Sergio el Bailador.
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0: Señoras y señores, ahí estuvo la voz y la gran presencia de Patrulla 81. Nos ha interpretado este maravilloso tema que dice ¿cómo me haces falta? Y luego pues también escuchamos un tema para todos ustedes con los Caminantes de San Juan del Rincón, Guanajuato, en esta tarde. Y bueno, pues vamos a ir a una pausa. Saludos para nuestro amigo Desiderio, ya se reportó. Saludos también para doña Maggie, por ahí que nos está acompañando. Saludos para un amigo también que nos acompaña, está el Jordi, por ahí disfrutando de toda la música. Y le mandamos saludos para nuestro amigo Alfredo, también que dice que estamos levantando la mano y diciendo presente. Saludos para nuestro amigo Santo Romero, allá en la parte de lo que es este Libramiento, por ahí se encuentra rumbo a Balcones, ¿verdad? Le enviamos el saludo. Vamos a la pausa, ¿qué les parece? Vamos a la pausa y regresamos. Mucho que platicar, mucho que comentar todavía. Y bueno, algo importante que usted debe de saber, que esto es para ti, para todos ustedes, Estampas de México. Torres Zapata, Fernando te acompaña, en unos minutitos regresamos.
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0: Señoras y señores, ya estamos de regreso después de haber escuchado a Capaz de la Sierra, Procuro Olvidarte. Y también hasta allá la parte de lo que es Chicago, Illinois. Ahí nos acompaña nuestro gran amigo que está disfrutando de toda la música y que hoy en esta tarde nos acompaña. Allá está el gran amigo Ángel Ortiz, Eleonor Tapia de Chicago, Illinois. Por ahí quieren escuchar la canción de la banda El Limón, ahí estuvo. Tema maravilloso y muy bonito para esta tarde. Saludos a Ángel Ortiz, que nos llama desde Chicago, Illinois, y también de North Tapia, allá de la parte de lo que es en San Diego, es en San Diego, California. Se encuentra nuestro amigo Luis Ayala y su familia, que nos están acompañando hoy en esta tarde y que están disfrutando de toda la música. Está ahí Beto, está Miguel, está Huicho, Eli, también está Beatriz, Natalia, Oscar, y por ahí se encuentra también María Dolores y Luis allá de la Rosa, por ahí, que nos acompaña en la parte allá de lo que es San Diego, California. Allá Agustín Luján en Tonatico. Saludos para la señora Irene Ortega, también, que nos está acompañando y que está disfrutando hoy en esta tarde bonita. Saludos, señora Irene Ortega, que disfruta de este ambiente musical que tenemos hoy en esta tarde bonita. Y bueno, ¿por qué digo que muy bonita? Porque está haciendo un solecito sabrosón. Hoy voy a platicarles algo. Muchos me recuerdo que hace años, cuando desapareció la Normal Superior, el día de ayer terminaban las clases en, ya sea en toda la República Mexicana. Después de la normal, de los 4 años de normal básica, se iba a estudiar la normal superior, materias inglés, historia, literatura, a la Escuela Nacional. Y esta fecha ya todos ya estábamos haciendo maleta, veníamos de regreso. Algunos nos quedábamos al evento que había de la fiesta de despedida de ese año, porque hasta el otro año, bueno, no hasta el otro año, porque en lo que eran algunas universidades, como lo que es Tamaulipas, lo que es Veracruz, se iba sábado y domingo a clases cada 15 días, y julio y agosto, y diciembre y Semana Santa eran un año. Pues así muchos ahora están queriendo colocarse en una carrera, en la universidad allá de México, pero tantas universidades tan maravillosas que hay en nuestro país. Aquí tenemos nuestra Universidad Autónoma de Guerrero, allá está en Morelos la de la UAM, aquí está la UAP. Pero hoy quiero platicarles algo: ¿cuánto cuesta estudiar en el ITAM al semestre? Así se maneja. El ITAM es una escuela muy famosa, el Instituto Tecnológico Autónomo de México. Es una universidad privada fundada en el año de 1946 por la Asociación Mexicana de Cultura, AC, siendo una de las principales y más prestigiadas y prestigiosas instituciones académicas y centros de investigación del país, para lo que muchos quieren conocer, pues, sus costos para estudiar, porque ahí, en el ITAM, el Instituto Tecnológico de México, ITAM, es una de las universidades privadas más prestigiadas del país, conocida por sus especialidades en licenciatura, ingenierías, en materia de tecnología, negocios, matemáticas, sin dejar de lado lo que es las humanidades y ciencias sociales, y todas las ramas de estudio que tiene. Ahí en el ITAM, bueno, fundada en 1946, en Ciudad de México, el ITAM se ha encargado de formar a los grandes profesionistas capaces de impulsar y generar lo que son los ámbitos económicos, técnico, administrativo, dado de su prestigio. Es normal que muchos estudiantes estén interesados en conocer sus planes de estudio. Hay una oferta académica y costos por semestre, por ver si se aplican. Y bueno, si estás por finalizar el bachillerato, ya lo terminaste, todavía no sabes dónde estudiar, bueno, pues esta universidad es una de ellas. Hay tantas universidades, claro, tiene precios también. ¿Ahí qué carreras tiene el ITAM? Bueno, ahí las carreras, los cursos del ITAM cambia, combinan materias más que nada teóricos y actividades prácticas para que sus egresados puedan sobresalir en un mundo en constante evolución. En la actualidad de la universidad, pues imparten ahí 16 carreras. Esas 16 carreras que son parte importante dentro de toda la historia. Por ejemplo, la licenciatura en actuaria, administración de negocios, ciencias de datos, ciencia política, contaduría analítica y finanzas corporativas, derecho, dirección financiera, dirección de mercadotecnia, economía, matemáticas aplicadas, relacionadas, ahí también está relaciones internacionales. Ingeniería e ingeniería, bueno, la inteligencia artificial, ciencias de la computación, ingeniería industrial y sistemas de inteligencia mecatrónica, robótica, inteligente, ingeniería de negocios. Y también, pues, ¿cuánto cuesta la colegiatura en el ITAM? Antes que nada, de acuerdo con la verificación, pues desde en el ITAM ahí se verifica que con que cumplas con los requisitos de admisión estipulados por la universidad una vez, eso realiza el pago del examen ITAM, 895 pesos. Ese es el pago del examen. Dentro de esto, bueno, ya después, ya cuando entras a la escuela, pues el pago del examen, dichas escuelas cuestan con pase directo al instituto también. Hay unas escuelas que van directo, ¿verdad?, a ese instituto. Algunas otras no, tienen que hacer examen, pero bueno. El promedio debe de ser inferior, no puede ser menos de 8.5. Tendrás que pagar 420 pesos para poder aprovechar ese beneficio. Asimismo, el ITAM cobra colegiaturas semestrales académicas una cuota única de nuevo ingreso. Y para ello, bueno, la última vez que fueron aceptados dentro de la institución, la colegiatura, de acuerdo con el número de créditos académicos a los que pues te inscribes, costo total de la suma de los créditos de la materia multiplicado por el valor de cada crédito, que es de 4.200 pesos. Fíjate nada más. De acuerdo a los créditos que lleves y de acuerdo también lo que es esta carrera, el más que nada que tú tengas el promedio para estar ahí, pero el ITAM, Instituto Tecnológico Autónomo de México, así como hay otras universidades, si tú no quedaste en la UNAM, pues puedes buscar algunas otras alternativas. Esto es lo que te puedo decir. Hay tantas universidades tan maravillosas. Siempre, pues yo sé que todos queremos llegar a la UNAM, al Politécnico, pero pues a veces no es porque no tengas la preparación o no tengas el estudio. Pues tantas cosas que se dieron con este problema del examen ahora. Debo decirte que lo mejor, lo que debes de hacer, si no quedaste, busca en tu lugar de origen una universidad donde tú te puedas colocar y estudiar, que esta es parte importante. Tú quieres continuar estudiando, no dejes de estudiar. Aprovecha toda esa oportunidad que tienes como joven, sigue estudiando. No quedaste en la UNAM, no quedaste en el Poli, busca otra universidad donde puedas estudiar. Se van a manejar muchas cosas en la UNAM, muchas cosas que se van a manejar. Entonces, por lo tanto, busca en tu lugar de origen una universidad. Bueno, pues vámonos con la música. 16 horas con 20 minutos. Esto es lo que te puedo decir para ti, mi amigo, que terminaste el bachillerato Cebetis o terminaste en bachilleres. El tema que voy a presentarles, saludos para todos ustedes que nos acompañan. Ya se reportó por ahí. Saludos para nuestro amigo por ahí que nos está acompañando y está bien puestísimo. Ahí está Mario. Saludos también para doña Honorina. Le mandamos el saludo. Saludos, señora Irene Ortega. Saludos también para nuestra amiga por allá que nos acompaña, Mali Gerardo, que están disfrutando de toda la música en Isotes. Saludos también para, dice, mándale un saludo para doña Lucy, que nos acompaña, y el señor Fabián. Aquí está el tema que dice: saludos, señora Irene Ortega, Los Tigres del Norte, tus últimas palabras.
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0: altavoz y la presencia de los hermanos Hernández Tigres del Norte, que nos han interpretado sus últimas palabras y la música de esta tarde para todos ustedes. Saludos para los amigos que nos acompañan. Leonor Tapia, para nuestro amigo Ángel Ortiz, le mandamos el saludo también para Agustín Luján, allá en Tonatico, Estado de México. Doña Irene Ortega, también, que nos está acompañando hoy tarde bonita. ¿Ustedes recuerdan cuando en aquellas décadas para muchos niños mexicanos tener sed mientras jugaban significaba algo muy sencillo? Abrir la llave del patio o tomar directamente la manguera. En numerosas casas también se había o se bebía agua del grifo, o sea, de la llave, especialmente donde existía confianza en el abastecimiento de agua. Esto no significaba que toda el agua de México fuera segura. La calidad variaba mucho entre ciudades, pueblos e incluso colonias, pero el agua embotellada todavía no ocupaba el lugar cotidiano que tiene actualmente: garrafones, botellas individuales y filtros domésticos. Se volverían mucho más comunes con el paso del tiempo. Y yo me recuerdo, ¿por qué? Porque cuando en aquellos años iba a la primaria, allá en Guadalupe, me recuerdo que estaba una fuente, está la fuentecita todavía, y ahí corría el agua, y todos llegábamos, andábamos jugando pequeños, jugando el agua ahí, ¿no? Y, órale, tomar agua ahí, no nos enfermábamos, era una delicia que andaba uno corriendo en ese momento, y pues correr, porque tenía sed. Había una señora que vendía ahí su, alimentos, y estos alimentos que a veces pues eran gorditas, galletitas y con arroz y todo eso, y tenía también una garrafa de peltre, y ahí pues con agua de tamarindo, que a veces ya los tamarindos tenían de 3, 4, 5, 6 veces, y le decía, échale ganas al otro, le decía, tómale rápido porque viene el otro, y nomás tiene una cubita de agua, nomás lo metí así, lo dejaba y ya tomamos. Ya medio se le hacía el enjuague ahí, pero volvíamos a tomar de esa, y otra vez 10 centavos de agua. Y ahora no, nos pasan muchas cosas, que nos enfermamos de nuestro estómago, y lo que antes como niños tomábamos, muchas cosas que hacíamos, qué bellos recuerdos. Saludos, don Rufino Lagunas, en la parte alta de allá de lo que es la parte de el Sauce, nos acompaña. Vamos a ir a una pausa, un momento regresamos, son Estampas de México. Pausa y retornamos.
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6: Leyenda del Cristo del Santo Entierro. En una noche clara y cálida de primavera, cuando los frailes del convento de San Bernardino de Siena dormían tranquilamente después de un día de arduas labores, interrumpió de repente la quietud de la noche una serie de golpes dados con suma desesperación en la puerta del lugar. Presurosos los frailes, creyendo que se trataba de un caso de importancia, abrieron la puerta, pero ¿cuál sería su sorpresa? Que no encontraron persona alguna y solo estaba una mula que cargaba un voluminoso bulto. Trataron de encontrar al dueño creyéndolo en las cercanías, pero al no tener suerte, decidieron albergar por esa noche a la mula de tan extraña procedencia. Después de introducirla al patio del convento, hoy escuela Juan Ruiz de Alarcón, se retiraron nuevamente a descansar en espera que al día siguiente se presentara el dueño a reclamar su animal y su pesado bulto. A la mañana siguiente, el hermano portero decidió llevar un poco de alfalfa y agua a la mula, pero mayor fue su asombro al encontrarse con que el animal había desaparecido. Al instante, corrió a dar aviso al padre superior, mismo que fue a verificar si el bulto también había desaparecido, pero ante la expectación de todos, el bulto ahí estaba. Al pasar algunos días, ninguna persona se presentaba a buscarlo, y los frailes, impacientes, decidieron abrirlo para investigar su contenido. Cuidadosamente fue abierto. Una gran sorpresa se llevaron al ver que el empaque guardaba un crucifijo. Una bella escultura con goznes que le permitían mover los brazos, hombros, rodillas y cuello. Otro aspecto milagroso de este acontecimiento fue que solo faltaban 7 días para la celebración de la Semana Santa y esta imagen sirvió a los frailes para la celebración de la crucifixión y santo entierro. Se hizo una investigación para saber si alguna caravana había pasado por ese lugar y que la mula con esa escultura se hubiera desviado, pero no se encontró ninguno cerca, por lo que la procedencia del animal aún está en

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3: 14 de agosto. 1770, nace en la capital del virreinato de la Nueva España Mariano Matamoros, quien ingresó al sacerdocio y luego a la lucha insurgente. 1937, se crea la Comisión Federal de Electricidad, empresa pública que provee de electricidad a todo el país. 1959, nace Magic Johnson, jugador de baloncesto estadounidense considerado uno de los mejores de la historia. Y 1992, muere Tony Williams, cantante estadounidense célebre por ser el vocalista principal de la banda.

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